0: 10 a 20 años y nosotros necesitamos, para ser atractivos, insisto, políticas de largo aliento, certezas que permitan a todos estos inversionistas saber que van a obtener el justo retorno de sus inversiones. Entonces, esto es lo que no estamos haciendo. Cuando nosotros cambiamos los precios de la electricidad o del combustible, damos las señales equivocadas.
1: Crear un entorno de seguridad jurídica. Creo que todo se reduce a eso como parte de las acciones. Marcela, nuevamente, gracias por su tiempo y gracias por haber estado con nosotros.
0: Con mucho gusto, Fausto.
1: Marcela Reynoso, exgerente de Petroecuador, hablando sobre la reducción del precio de los combustibles y la baja producción petrolera en nuestro país. 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

0: arrancamos revisando ese contenido viral, pero desinformativo que ha circulado durante estos últimos días aquí en Ecuador. Y empezamos con portadas virales en redes sociales que aseguran que el Ministerio de Salud de Ecuador activó una vigilancia epidemiológica tras reportarse casos de viruela símica en San Cristóbal. La información difundida en redes sociales sobre casos de la Mpox corresponde a la provincia de San Cristóbal, pero en República Dominicana, no en Ecuador, ni a la isla San Cristóbal de las Galápagos. De acuerdo con el último boletín epidemiológico del Ministerio de Salud Pública, actualizado al 13 de abril de 2026, en el país se acumulan 448 casos confirmados de esta viruela símica. Desde 2022, en lo que va de 2026, se han confirmado 7 casos, de los cuales 6 corresponden al clado 2B y al clado 1B, que son identificados como casos importados. Mucho ojo con eso. Además, también en TikTok circulan anuncios en los que la cantante colombiana Shakira supuestamente aparece invitando a las personas a participar en un supuesto programa para generar ingresos en Ecuador. En las redes sociales oficiales de Shakira no hay publicaciones sobre las plataformas de inversión o programas para ganar dinero en el país. Además, los anuncios manipulan con inteligencia artificial videos reales de la cantante. Uno de ellos corresponde a una entrevista con Allure, en la que Shakira nunca menciona este programa. Ojo con esto también. Ahora revisamos un correo electrónico en el que una persona afirma representar a la influencer Carolina Gálvez y a otros creadores de contenido ecuatorianos para ofrecer campañas publicitarias dirigidas a restaurantes. El correo no corresponde a una oferta legítima de contratación, sino a una modalidad de estafa.
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8: Señoras y señores, bienvenidos a la edición nocturna del noticiario Antena 1, correspondiente a la fecha de hoy, viernes 31 de julio de 2026.
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8: Estas son las noticias nacionales y locales que marcan la actualidad en Ecuador y Azuay en la segunda emisión informativa de Antena 1 Radio Video. Nacionales. El Pleno de la Asamblea Nacional archivó el juicio político contra la exministra de Energía, Inés Manzano, con 81 votos a favor, 58 en contra y una abstención, tras ratificar el informe de la Comisión de Fiscalización. El presidente de la Comisión de Fiscalización, Ferdinand Álvarez, afirmó que el archivo del juicio político contra Inés Manzano se decidió porque, según dijo, primó la razón y no la imaginación. El presidente Daniel Noboa anunció que no incluirá en las elecciones seccionales la consulta popular para retirar al Consejo de Participación Ciudadana y Control Social la facultad de designar autoridades. El presidente Daniel Noboa aseguró que Ecuador afronta un panorama favorable en materia energética y descartó contratar nuevas barcazas para enfrentar el próximo estiaje. El presidente Daniel Noboa afirmó que el mantenimiento de las centrales hidroeléctricas y el manejo de los embalses permitieron aumentar la capacidad de generación eléctrica del país. El presidente Daniel Noboa respondió a las críticas del expresidente Osvaldo Hurtado y cuestionó que se vuelva a recurrir a sus declaraciones para criticar al gobierno nacional. El presidente Daniel Noboa negó que Ecuador gestione un nuevo crédito con el Fondo Monetario Internacional y señaló que busca fortalecer un fondo de resiliencia con apoyo internacional para enfrentar posibles efectos del fenómeno de El Niño. El presidente Daniel Noboa anunció una leve reducción en el precio de los combustibles durante agosto, después de la disminución registrada en julio. El hermano de John Manning, gerente de Progen, afirmó que la empresa no tenía la experiencia que certificó ante Ecuador y que enfrentó problemas en dos contratos anteriores. El hermano de John Manning aseguró que parte del dinero pagado por los contratos de Progen fue entregado a miembros de su familia. El Banco Mundial respaldará las políticas económicas del gobierno de Daniel Noboa con un financiamiento de $750 millones destinado a consolidar la reducción del gasto público y las ayudas sociales directas. La Agencia Nacional de Tránsito atenderá de manera extraordinaria durante los próximos 3 sábados para enfrentar la alta demanda de usuarios en sus agencias. La Agencia Nacional de Tránsito implementará jornadas extraordinarias ante el colapso del sistema de atención y las largas esperas generadas por el proceso de calendarización según el último dígito de la cédula. El Consejo de la Judicatura aprobó la metodología para seleccionar a 222 jueces temporales a nivel nacional. El Gobierno Nacional inició operativos de control en hospitales públicos tras las denuncias relacionadas con la entrega y distribución de medicamentos. La defensa del alcalde de Guayaquil, Aquiles Álvarez, cuestionó la presentación de testigos de la Fiscalía General del Estado durante el juicio por el caso Grillete. La defensa de Aquiles Álvarez aseguró que algunos testimonios señalaron irregularidades en la entrega y manipulación del dispositivo electrónico y que no existieron alertas por su retiro en las fechas investigadas. El juicio contra Aquiles Álvarez continuará con la presentación de los testigos de descargo. La Federación de Estudiantes Universitarios del Ecuador de Cuenca respaldó la protesta de los internos rotativos del Hospital Vicente Corral Moscoso, quienes denuncian jornadas laborales de hasta 320 horas mensuales. La Federación de Estudiantes Universitarios del Ecuador pidió al Ministerio de Salud Pública y a las autoridades universitarias revisar las cargas laborales de los internos rotativos y abrir mesas de diálogo. La ruta aérea entre Cuenca y Galápagos mantiene un promedio de 60 pasajeros por vuelo, según informó la Fundación Municipal Turismo para Cuenca. La Fundación Municipal Turismo para Cuenca informó que avanzan las gestiones para habilitar una ruta aérea entre Cuenca y Chiclayo, cuya operación podría iniciar en octubre. La Dirección de Gestión de Movilidad del Gobierno Autónomo Descentralizado Municipal de Cuenca anunció que 8 líneas de buses urbanos ampliarán sus recorridos desde septiembre para mejorar la cobertura del transporte público. La doctora Catalina Mendoza asumió la Secretaría General del Consejo Cantonal de Cuenca y afirmó que ejercerá el cargo como un compromiso con la ciudad y la defensa de los derechos humanos. La Empresa Pública Municipal de Telecomunicaciones, Agua Potable, Alcantarillado y Saneamiento de Cuenca y el Comité de Operaciones de Emergencia Cantonal preparan un plan de contingencia ante una posible sequía. La Empresa Pública Municipal de Telecomunicaciones, Agua Potable, Alcantarillado y Saneamiento de Cuenca pidió a la ciudadanía promover el uso responsable de...
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8: Esta noche entrevistamos a Viviana Arias, estratega política y empresarial, sobre el tema. Campañas políticas en Ecuador.
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Una marea de decenas de miles de migrantes marroquíes paraliza el enclave español de Ceuta en el extremo norte del continente africano, desatando una crisis con los socios europeos de España, que asegura a esta hora que la integridad del espacio Schengen sigue absolutamente garantizada. De los 50.000 migrantes ingresados a Ceuta, 48.000 habrían regresado ya a esta hora a Marruecos. Reportaje desde la frontera hispano-marroquí en Fnidek, Castillejos, de Sofía Catalá para RFI tras este boletín. El movimiento Hamas acepta un acuerdo para su desarme en Gaza a cambio de la retirada de las tropas de Israel, objetivo al parecer inviable a tan solo 3 meses de las legislativas en el Estado hebreo. Sin mayores novedades, más al este, en el frente bélico Irán y Estados Unidos. En adelanto de la última edición Américas, en Venezuela arrancan los dinamitazos de edificios colapsados por el doble seísmo del 24 de junio y el gobierno de Estados Unidos acelera los trámites para resolver las demandas de asilo por jueces migratorios.

0: Muy buenas noches. A esta hora revisamos los hechos que marcan la jornada en el país y en nuestra provincia. Comenzamos con la actividad política en la Asamblea Nacional. El oficialismo y sus aliados archivaron el juicio político contra la exministra de Energía, Inés Manzano, por el caso ATM, con 81 votos a favor, 58 en contra y una abstención. El Pleno ratificó el informe de la Comisión de Fiscalización que recomendaba cerrar el proceso impulsado por el correísmo. El presidente de esa comisión, Ferdinand Álvarez, sostuvo que en la decisión primó la razón y no la imaginación. En la bancada oficialista, sin embargo, no hubo festejos tras la votación.
1: Bueno, sí, se archivó el juicio político, primó la fuerza de la razón más que de la imaginación. Nosotros lo hemos dicho desde un momento, se puede hacer oposición, sí, pero no con la imaginación, sino con la razón. Se ha pronunciado el Pleno de la Asamblea Nacional, así que nosotros, de nuestra parte, muy tranquilo, con nuestra posición, con nuestra conciencia, siempre hemos sido firmes y determinantes, pero tampoco nos vamos a prestar para vulnerar la Constitución y la ley. Lastimosamente también, la Revolución Ciudadana está acostumbrada a dos cosas: hacer las cosas mal siempre y presentar mal los juicios, y segundo, a generar relatos que no van de acuerdo a la razón o a la verdad. Entonces, nosotros actuamos en virtud de la verdad y el respeto a la Constitución y a la ley.
2: ¿Un archivo de juicio político histórico?
1: No sé si histórico. Aquí en la Asamblea estaba acostumbrado a decir proceso histórico. No, es un proceso. O sea, es un juicio político más que en el que primó la razón y no la imaginación. Ya de ahí, lo que digan los demás, realmente yo les puedo decir aquí, nosotros probamos absolutamente todo. ¿Qué probaron? ¿Cómo? ¿Dónde lo probaron? Insisto, dos pruebas documentales, de las cuales una no mencionaba en lo absoluto a la ministra y a la exministra, y la segunda prueba documental no supieron ni siquiera reproducirla. Luego llevaron un testigo, ese testigo no les ayudó a probar absolutamente nada, más bien lo contrario. Luego la comisión actuó prueba de oficio, la comisión más bien ayudó a aclarar más el panorama. Ya de ahí, el lamentable juicio, la solicitud bastante precaria que presentaron, ya no es culpa de nosotros. Nosotros tenemos que actuar en base a lo que hay en una solicitud, respeto a la Constitución y respeto a la ley. No por la fuerza de la imaginación, sino por la fuerza de la razón, que es lo que hemos hecho.
0: Y mientras continúa el debate político, Novoa se refirió a varias decisiones de cara a las próximas elecciones seccionales. El mandatario anunció que no incluirá en esos comicios una consulta popular para retirar al Consejo de Participación Ciudadana y Control Social la facultad de designar autoridades. Además, aseguró que el país enfrenta un panorama favorable en materia energética y descartó contratar nuevas barcazas para el próximo estiaje. Novoa atribuyó esta situación al mantenimiento de las principales centrales hidroeléctricas y al manejo de los embalses. En otro pronunciamiento, cuestionó las críticas del expresidente Osvaldo Hurtado y señaló que se vuelve a sacar del debate a quien calificó como un cadáver para cuestionar a su gobierno. En materia económica, el presidente Daniel Novoa también descartó que Ecuador esté gestionando un nuevo crédito con el Fondo Monetario Internacional. El mandatario explicó que el gobierno busca fortalecer un fondo de resiliencia con el respaldo del propio Fondo Monetario Internacional, el Banco Mundial, el Banco Interamericano de Desarrollo y el Banco de Desarrollo de América Latina y el Caribe para enfrentar eventuales impactos del fenómeno de El Niño. Y siguiendo con las declaraciones del Ejecutivo, el presidente Daniel Novoa anticipó además una reducción en el precio de los combustibles. Según informó, en agosto se registrará una leve disminución luego de la reducción aplicada durante el mes de julio.
3: Al Consejo de Participación Ciudadana y pasarle a la Asamblea en estas elecciones del 29 de noviembre.
4: No, en estas elecciones no.
3: ¿No lo va a hacer?
4: En estas elecciones no. Me encantaría, y eso pues que ha sido bloqueado por la oposición y también ha sido bloqueado en parte por la Corte Constitucional, me encantaría pasar a referéndum preguntas como que los PPL sean retirados de, de ser un grupo prioritario, como está en la Constitución del 2008.
3: Ah, sí, cómo no, claro.
4: Me encantaría grupo, que se apruebe también la castración química a violadores de menores. Esas cosas son temas que nosotros hemos ido impulsando o lo bloquean en la Asamblea nuestros opositores o lo bloquea la Corte Constitucional, que ya sabemos pues cuál es la...
5: Yo le puedo dar cifras al día de hoy.
3: Por favor.
5: Con realidad. Sobre embalses, Mazar, 2152.8. El límite es 2153. Está casi rebosando. Paute, 1985.6. Está al mismo nivel que el año pasado, que fue un año de bastante agua. Coca-Cola se mantiene con un caudal de 830. Del Sintanizagua se mantiene con un caudal pues de 43, generando al máximo. Mina San Francisco sigue bien por el mantenimiento también que hemos hecho, el mantenimiento también que se hizo en Coca-Cola Sinclair, el mantenimiento que se hizo en Marcel Laneado, que es Daule Peripa, ni energía. Ahora la última es que atentamos contra la democracia. Y en 3 meses capaz salen con un nuevo cuento. Sacan de nuevo al cadáver que está ahí sumergido en formol y lo ponen en el noticiero a decir, insúltalo al presidente. Y así pasa, pero los dueños de estos medios, inclusive, están teniendo el mejor año de su vida. Adivine cuál fue el récord histórico de utilidad del Banco de Pichincha, el año 2025. Y este año está casi 10% arriba que el año 2025.
4: El Fondo de Resiliencia que tiene el Ecuador no solo va a venir del Fondo Monetario Internacional, sino también financiamiento del Banco Mundial, el BID, la CAF, para estar bien preparados, que se mantengan también los planes de financiamiento, como el plan Miti Miti, que subsidia la tasa hipotecaria para que la gente pueda tener una casa.
0: Nos vamos a una breve pausa y enseguida retornamos.
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0: Pasamos ahora a la información de Cuenca. La conexión aérea entre la capital Azuaya y las Islas Galápagos registra un promedio de 60 pasajeros por vuelo, según informó Lorena Guillén, directora de la Fundación Turismo para Cuenca. La funcionaria también señaló que avanzan positivamente las gestiones para habilitar la ruta Cuenca-Chiclayo, cuya operación podría comenzar en octubre.
14: La ruta Cuenca-Galápagos está dando buenos resultados con un promedio de 60 pasajeros por vuelo. Además, la ruta Cuenca-Chiclayo está cerca de concretarse, según lo indicó Lorena Guillén, directora de la Fundación Turismo para Cuenca.
15: Promocionando en la ciudad de Guayaquil, que es uno de los mercados predilectos para estos feriados o estancias cortas para nuestra ciudad, y pues de esa manera pues garantizar también la presencia oportuna y pertinente de los turistas en nuestro destino.
14: Para el noticiario de Antena 1, reportó Jorge Isaac Peña.
0: Y en materia de movilidad, la Dirección de Movilidad del Gobierno Autónomo Descentralizado Municipal de Cuenca prepara cambios en el transporte urbano. 8 líneas de buses ampliarán sus recorridos desde septiembre. Como parte del plan de mejoras del sistema, la medida busca ampliar la cobertura y optimizar el servicio para los usuarios.
14: 8 líneas de buses en Cuenca alargarán sus rutas a partir del mes de septiembre. Pablo Carballo, director de movilidad del GAT de Cuenca, comenta más detalles.
16: Una lectura clara de qué es lo que está pasando día a día en la operación y poder hacer mejoras o cualquier tipo de ajuste. Entonces, es parte de los 12 puntos que están ya en marcha.
14: Para el noticiario de Antena 1, reportó Jorge Isaac Peña.
0: Y ante las condiciones climáticas que atraviesa la ciudad, las autoridades preparan acciones preventivas. ETAPA y el Comité de Operaciones de Emergencia Cantonal trabajan en un plan de contingencia frente a una posible sequía en Cuenca. La estrategia busca garantizar el abastecimiento de agua potable ante una eventual disminución del caudal de los ríos, mientras se insiste en la necesidad de un uso responsable del recurso hídrico.
14: ETAPA junto al COE cantonal preparan un plan de contingencia para lo que serían varios meses de sequía en la ciudad. Así lo comentó Fabián Casar, gerente de agua potable de ETAPA.
17: Y en la parte costanera del Cantón Cuenca, las zonas de Molleturo, Chaucha, que estén bajo los 1.500 metros, tener lluvias intensas.
14: Para el noticiario de Antena 1, reportó Jorge Isaac Peña.
0: Nos vamos a una breve pausa y enseguida retornamos.
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0: Y al regresar del corte, una mirada al escenario electoral que se prepara para las elecciones seccionales. Los partidos políticos ecuatorianos apuestan cada vez más por figuras con alta exposición en redes sociales para atraer nuevas audiencias y convertir su popularidad digital en votos. Expertos señalan que la estrategia no es nueva y que antes se recurría a presentadores, artistas o deportistas, pero advierten que tener miles de seguidores no garantiza respaldo en las urnas. El desafío, sostienen, estará en demostrar que la popularidad digital puede convertirse en capacidad para ejercer una función pública y responder a las necesidades de la ciudadanía.
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0: Damos la bienvenida a Viviana Arias. Ella es estratega política y empresarial. Nos habla desde Bogotá, Colombia. Viviana, quisiéramos conocer tu visión sobre la política en general y la política en Ecuador en particular, que entendemos lo estarás abordando próximamente con un seminario virtual relacionado con las elecciones, hablando de campañas ganadoras. Iniciemos por este tema. ¿Qué ingredientes debe tener una campaña ganadora?
2: Claro, Gustavo, pues primero muchísimas gracias por este espacio. Las campañas hoy en día han cambiado la connotación de cómo se trabaja un tema electoral desde la misma percepción del ciudadano, desde la misma dinámica electoral y de gobierno que estamos viviendo en Latinoamérica y en Estados Unidos. Al final, como continente, hemos entendido que los ciudadanos se están involucrando en las campañas, que hoy en día no se quiere improvisaciones, se quiere personas preparadas, no solamente los candidatos, sino equipos que tengan una estructuración para ofrecer un gobierno serio y con desarrollo. Eso es algo que está marcando la diferencia. Entrando aquí también temas como la inteligencia artificial, el data, el trabajo territorial, que nunca va a cambiar la dinámica de Estados Unidos a comparación de Latinoamérica, que ellos tienen el voto digital. Nosotros todavía tenemos la oportunidad de ir a las urnas, de participar activamente, y eso es algo que dentro de todo proceso electoral juega un papel muy importante porque nos permite llegar al electorado cara a cara. Eso es algo que no ha cambiado, que favorece y que de alguna manera la aplicación de las nuevas comunicaciones, la inteligencia artificial, los medios de comunicación van a seguir jugando un papel muy importante en estas elecciones. Nadie lo tiene ganado en este momento. Candidatos de partidos, ideologías de la que sea, derecha o izquierda, los outsiders, que de alguna manera son esos personajes que aparecen tal vez con ningún tinte político y que comienzan a marcar las diferencias. Entonces, la dinámica política ha cambiado muchísimo, la interpretación de cómo se llevan las emociones del ciudadano a participar activamente en las campañas, que ya no solamente comentan en las redes sociales, sino que salen a las calles a participar.
0: Claro. Hay un ecosistema muy complejo hoy en día que está fragmentado, donde existen múltiples mediadores. Allí están los medios tradicionales, por supuesto, que no han perdido su espacio, conservan una cierta legitimidad, pero de ninguna manera monopolizan ya la agenda. Está el propio Estado con sus intereses, las plataformas digitales, creadores nativo digitales, actores políticos y económicos que ven que su labor, su tarea, sus emprendimientos tienen que ver o se ven influidos por la política. No hay un centro de interpretación, existe un campo de fuerzas cuyo objetivo es la ciudadanía, sobre todo la ciudadanía conectada a medios y a redes. ¿Cómo manejar un sistema tan complejo?
2: Yo considero en este momento que más que complejidad es el trabajo que se puede desarrollar cuando tú haces un tema engranado, mancomunado desde las diferentes áreas. Hablemos que a nivel político hay un tema primordial y tiene que ver muchísimo con la facultad de la ciudadanía, el tema empresarial y político engranado en la misma visión. Hay algo que para mí es importante que la gente logre entender. La política está en absolutamente todo. El hecho que tú y yo estemos conectados a través de este sistema Tiene que ver con política, ¿sabes? Porque ¿cuántos rincones de tantos países no tienen acceso a internet? Eso tiene que ver con política. Si se nos llega a ir la luz en este momento, tiene que ver con política. Si nosotros en la mañana tenemos agua, tiene que ver con política. Todo. Así que la participación en todos esos espacios juega un papel muy importante y sobre todo que ahorita con las redes sociales muchas veces no tenemos información, sino desinformación. Y las campañas, algunas en particular, no buscan generar una comunicación propositiva o programática, sino manejan comunicaciones de las que llamamos campañas negras, que lo único que hacen es buscar deteriorar la imagen de otro ser humano, sabiendo que al final, y la verdad, considero que la política tiene una diferencia particular, y es que muchas veces los ciudadanos terminan discutiendo hasta en sus propias familias cuando los políticos se sientan y al son de pronto de un whisky terminan arreglando sus diferencias y el ciudadano queda fracturado ante muchas cosas que manejan o manipulan mal a través de la comunicación. Entonces,
0: Ahora,
2: qué bueno que
0: ¿cómo
2: hoy en
0: debe
2: día.
0: una campaña política leerse y adaptarse a esta disputa permanente de espacio por el sentido de lo público?
2: No te entendí, ¿me repites, por favor?
0: Sí, te preguntaba cómo debe una campaña política ser leída y adaptarse a esta disputa permanente de espacio por el sentido de lo público.
2: Yo creo que hay que dejar un legado y adicional a dejar un legado es ser coherente. La coherencia juega un papel muy importante, ¿sabes? Hay políticos que hablan mucho, pero que sus acciones dejan mucho por decir. Hay un tema muy que se repite muchísimo en las campañas, y es que la línea discursiva, más allá de subirse a un atril o de subir a un escenario, ¿qué tenemos nosotros para direccionar a nivel programático que compagine automáticamente con lo nacional y lo regional? Las elecciones que se están viviendo ahorita en Ecuador, luego de la agenda de Ecuador, sigue el próximo año Colombia. La importancia de elegir buenos alcaldes, concejales, parroquias, en general, todas las diferentes personas que implican dentro de un tema de gobierno, juega un papel supremamente importante, pero la coherencia de lo que nosotros decimos, de lo que nosotros hacemos y de la hoja de vida que tenemos como candidatos, sí juega un papel muy importante y puede marcar la diferencia en candidatos que simplemente quieren decir que son, pero realmente no lo son.
0: ¿Cómo influye en una campaña el famoso algoritmo que decide qué vemos, en qué orden y bajo qué emociones? Estos son fundamentalmente factores exógenos porque no lo controlamos, aunque podamos eventualmente pautarlos.
2: Gustavo, el algoritmo es un sistema que al final viene haciendo unos cambios importantes. Hubo un momento en donde las campañas podían pautar lo que quisieran con cualquier tarjeta, pagar de cualquier manera, y hoy en día hasta las mismas restricciones de hablar o decir ciertas palabras permite que el mismo algoritmo pueda tumbar información. Frente a la comunicación y cómo está llegando eso, obviamente, cuando tienes alguna conversación, coges tu teléfono y casualmente te aparece el tema del que estabas hablando, es porque los dispositivos también, a través de su tecnología, pues están generando un tema sensorial para poder escuchar al ciudadano qué es lo que quiere y para dónde va. Y asimismo es el consumo del algoritmo lo que nos está arrojando. ¿Qué tenemos que hacer? Es precisamente tener profesionales, un equipo estratégico que conozca de la dinámica del algoritmo, cómo se maneja cada una de las redes sociales que hacen parte del desarrollo de una campaña electoral, cómo se debe publicar, en qué tiempo se debe publicar, qué es lo que se debe hablar y cuál es la dirección de comunicación que se va a desarrollar. Eso sí juega un papel muy importante porque comunicar en espejo cualquiera lo hace. Monte el mismo video en TikTok, en Facebook, en Instagram, en X, donde quiera, no va a tener la misma dinámica. Diferente que si tiene una línea estratégica de comunicación, puede publicar y ser muchísimo más efectivo. ¿Y por qué no? Comenzar a jugar con el algoritmo a nuestro favor.
0: Ahora, para un estratega de campaña y en consecuencia para un candidato, ¿cómo equilibrar la necesidad de conectar emocionalmente con el electorado y combinar adecuadamente con esa obligación ética de no sacrificar veracidad?
2: Gustavo, cuatro emociones fundamentales en un tema electoral. El miedo, la rabia, la esperanza y la convicción son las cuatro emociones que se manejan en toda campaña electoral y hasta en el mismo gobierno. Juegan una dinámica que al final es lo que permite que el electorado llegue a la votación. Desde el miedo, porque mucha gente quiere, no me quiero ver reflejada con X ciudad o X país, o miedo a perder el puesto, porque si se cambia tal vez de gobierno de derecha a izquierda, pues efectivamente puede generar ese tipo de situaciones. De rabia, porque hay votación de rabia, voto es porque el otro no gane, rabia por la injusticia, rabia por tantos proyectos que de pronto no se han dado, porque muchas veces no se construye sobre lo construido, sino se destruye, y al contrario, hay que buscar una línea en donde el desarrollo efectivamente se lleve. La esperanza que a veces juega una emoción en donde muchas campañas desafortunadamente lo utilizan como cambio y ese cambio no es cambio, simplemente es manipulación. La esperanza es una emoción que el ciudadano de alguna manera es por lo que más vota. Y convicción, allí pues es a lo que le queremos apuntar, la convicción de llegar a las urnas porque efectivamente una persona cumple lo que se quiere, cumple la visión que se necesita y desde allí se puede proyectar y se generan esas victorias contundentes.
0: Viviana, quisiera saber también, desde tu visión, ¿en dónde están los límites éticos de la segmentación de mensajes en plataformas digitales?
2: La segmentación se da efectivamente, uno desde el análisis del data, porque el levantamiento de información de métricas nos puede dar el direccionamiento de cómo se debe manejar cada una de las redes sociales. Cuando yo hablo de la línea estratégica comunicacional, hablo de tener el conocimiento precisamente de ese data que nos va a dar cómo se debe trabajar cada una de ellas.
0: Es muy diferente diseñar una campaña política para una ciudad como Bogotá o para una ciudad como Cuenca en Ecuador.
2: Las campañas políticas, de alguna manera, no importa si tenemos 600 mil, 9 millones, 50 millones de personas, de ciudadanos, para votar. Al final, la dinámica de cualquier campaña electoral está basada en la estructuración del candidato, equipo estratega, comunicaciones, programático, electoral, día de, y al final, todo ese grupo de personas, independientemente a que sea una campaña pequeña o que sea una campaña grande, cada uno de esos engranajes tiene una línea estratégica para lograr la finalidad total, que es la victoria de la campaña electoral. No importa si es una campaña muy grande o es una campaña pequeña. Si hay organización, hay éxito, sin importar la cantidad de votantes que podamos llegar a tener. El trabajo, como te lo mencionaba en las anteriores preguntas, el trabajo territorial y el trabajo de comunicación va a jugar un papel muy importante cuando se engranan y efectivamente el discurso, más allá de generar cualquier tipo de discurso, es que el levantamiento de información y el data que nosotros tengamos nos permita comunicar lo que realmente el ciudadano quiere y cómo proyecta su ciudad o su país.
0: ¿Tiene hoy en día usos legítimos la inteligencia artificial, sobre todo la inteligencia artificial generativa, en una campaña sin vulnerar transparencia ni ética?
2: Pues hay un tema que me parece importante destacar acá. Yo he tenido la oportunidad de asesorar campañas electorales en Estados Unidos y la particularidad que tienen es que la campaña sale hasta en mismos medios de comunicación con inteligencia artificial, hablando de las cosas más bajas que podría llegar a darse y así funciona directamente en el caso de Estados Unidos. A comparación de Latinoamérica, que no lo hacen directamente, sino lo manejan a través de las redes sociales, y cómo la aplicación de la inteligencia artificial ha hecho simplemente por mérito el daño de imagen sin que haya ningún tipo de restricción. En este momento, cualquier persona puede tomar la fotografía de alguien, decirle a la IA que haga esto o haga lo otro, sacarlo a redes sociales sin importar absolutamente nada, si es hombre, si es mujer, si tiene hijos, si es verdad o si es mentira. Y sí genera una afectación directa en las decisiones de los ciudadanos, porque así como hay gente que sabe qué es IA, hay muchísimas personas que aún viendo un video dicen que efectivamente no tienen ni idea si es verdad o es mentira. Entonces, este tipo de manejos sí creo que tiene que haber una gran responsabilidad, tiene que ir darse poco a poco cambios, así como se cambió la metodología de pago para pauta en redes sociales para políticos y que hoy en día tengan ellos mismos que colocar su tarjeta, que aparezca su nombre o si no, de lo contrario, no les dan pauta. Este tipo de cambios con la IA tiene que ya comenzar a generarse una reglamentación que no existe, efectivamente no, que se puede utilizar a favor, hablémoslo en el caso presidencial de Abelardo de la Espriella en Colombia, en donde la IA jugó un papel importante de el storytelling que él contó, basado en un simbolismo como lo es un tigre, y así como tantas campañas a nivel de símbolos puede llegar a conectar emocionalmente a la gente, también la IA puede ayudar es simplemente a que la gente se desanime a participar activamente en una elección.
0: ¿Qué riesgos implica hoy en día la posibilidad de simular voces, de suplantar identidades de personas o identidades políticas?
2: Pues muchísimo, Gustavo. Veámoslo a nivel de seguridad. Hoy en día el tema de fraude, manejos que se están haciendo desde las mismas cárceles de nuestros países, en donde simplemente con un aló pueden tomarte la vibración de tu voz y simular tu voz para cometer pues hechos que desafortunadamente muchas personas aún caen allí. Creo que la inteligencia artificial tiene su pos y su contra también. El simbolismo que se puede utilizar, el manejo para ejecutar ciertas actividades de mejor manera me parece óptimo. Lo que no estoy de acuerdo tampoco con la IA que nos falta reglamentar, no solamente a nivel político, electoral o empresarial, es a nivel de estudio. Puedo decir, más allá de ciertos años, nosotros debíamos ir a una biblioteca, debíamos sacar información. Hoy en día un chico simplemente le dice necesito saber tal cosa, copian, pegan. Y el conocimiento hasta se pierde en esto. Las profesiones hoy en día se están perdiendo precisamente porque no hay una connotación de revisión y verificación de que la IA se aplique de la mejor manera. Yo sí creo que la tecnología debemos montarnos en esa ola. Si no te montas en la ola de la IA, simplemente llega y te da dos vueltas y te saca. Tienes que
0: Ahora,
2: obviamente surfearla.
0: en este mundo contemporáneo, con todo lo que estamos hablando, ¿cómo viene esto de creer o no creer? ¿Cómo se conceptúa la obligación que tienen los electores, por lo menos, de dudar?
2: Gustavo, veamos algo particular que pasa en las redes sociales. La mayor parte de las personas entran a una publicación y ni siquiera leen el contexto de la publicación, leen de dónde viene la fuente, sino se van a los comentarios. Esa es una realidad de nuestros países. El nivel también de lectura que nosotros tenemos nos permite que cualquier IA o cualquier publicación que se pueda dar, falsa o verdadera, ni siquiera entremos a hacer una investigación. Pasa con algunos periodistas también en muchos países que no han llevado esta carrera tan linda que ustedes hacen, en donde efectivamente ven las dos caras y las pueden entrar a confrontar, a investigar, sino simplemente por temas de decisiones ideológicas o porque me cae bien o mal X o Y persona en el área, por lo menos política, pueden publicar o hacer afectaciones que definitivamente pueden dañar una campaña o un mismo desarrollo de gobierno.
0: Así como en materia medioambiental, que es un tema muy en boga aquí en Ecuador, aquí en la ciudad de Cuenca, se dice que eso de la minería responsable es una falacia, es una utopía. ¿Podemos hablar de campañas éticas en la política contemporánea?
2: Sí podemos hablarlas, Gustavo, porque sí existe. Es en política la gente se ha acostumbrado a entender que la política es corrupción, cuando la política y la base de la política como tal es servir. El buscar y el tener un poder es poder servir, es poder ayudar, es poder hablar de un desarrollo, es poder hablar de cómo cambiamos la vida de tantas personas. Y hay políticos que sí están haciendo las cosas bien. Líderes, más allá del título de político, funcionarios públicos, hombres y mujeres que desde sus cargos están cambiando la vida de muchísimas personas, pero por los pocos que no tienen ética, es que la gente no quiere participar, que la gente realmente es reacia a estos temas, cuando juegan un papel muy importante. lo que te mencioné anteriormente, la política tiene que ver en todo, con la luz, con el agua, con la educación, con absolutamente todo lo que pasa a nuestro alrededor. Y los no éticos son los que dañan que efectivamente la gente pueda conocer hojas de vida que, pues, que sí pueden llegar a aportarle a nuestra sociedad.

0: solamente si llega a tocar las fibras y las emociones adecuadas del ciudadano. Aquí nadie tiene una campaña ganada. Sabemos que Ecuador en este momento, sus elecciones son muy cortas, pero en una semana tú puedes cambiar el electorado. A 3 días de las elecciones tú puedes cambiar el voto del electorado. Una noticia puede darle una variante total al humor social de las personas. Por eso te digo que en particular considero que no necesariamente un político con trayectoria, un político con un partido o un empresario no puedan tener las posibilidades de llegar. Los tres pueden tener exactamente las mismas posibilidades, pero como en la línea estratégica comunicacional, territorial y de desarrollo programático que tienen para llegar y conectar directamente con el ciudadano, porque la IA y todo lo que estamos hablando a nivel comunicacional simplemente es aire. El aire para mí abre campañas y genera espacios, pero en tierra es donde se ganan las campañas. Con los votos de los ciudadanos es donde se gana efectivamente. Entonces, pienso que así sea corta, si hay todas las posibilidades que el que logre tocar la fibra del ciudadano pueda llegar a la victoria.
1: ¿Qué papel juegan los medios tradicionales, la radio, la televisión, cuando ya no controlan, como en el pasado, la conversación y esta se fragmenta y se define en las redes?
0: Y juegan un papel importante para mí, sí considero que siempre van a jugar un papel supremamente veraz, es lo que es cierto, más no lo que está en redes sociales. Entonces, juega un papel vital en cualquier proceso electoral, sea una campaña grande, sea una campaña pequeña, es exactamente la misma estructuración.
1: Sostienen de alguna manera una autoridad simbólica a pesar de ese entorno tremendamente competitivo.
0: Claro. La competencia está, pero mira que hay ahorita una facultad importantísima que tiene la radio. La radio también entró, igual que los medios de comunicación televisivos y demás, en la era de las redes sociales. Estamos hablando tú y yo en este momento, nos pueden estar viendo por televisión o nos pueden estar escuchando radio, al mismo tiempo nos puedes estar viendo en vivo, en Facebook, en Instagram, en TikTok. Entonces ahí es más bien, los medios de comunicación están preparados para todo lo que se nos está viniendo y están adaptando sus medios de comunicación para involucrarse también a nivel de redes sociales y conectando con los nuevos nichos que ya no quieren prender un televisor, que ya no escuchan una emisora, sino están en todo el tiempo conectados en Spotify, en YouTube. Entonces, sí creo que hay una dinámica en donde hay que observar que los medios de comunicación también tienen que estar a la vanguardia de lo que se viene a nivel electoral, de gobierno y empresarial.
1: Anticipándonos un poco a este seminario que ustedes brindarán en los próximos días para los actores políticos, ¿qué perfil debe tener un equipo de campaña que aspire a trabajar con rigor y ética en este ecosistema fragmentado?
0: Excelente pregunta, Gustavo. La ética dice parte del clavo de lo que se requiere como ser humano que entra a hacer una participación activa a nivel electoral. Lo he mencionado, un candidato no llega solo, llega con un equipo y después del equipo bien estructurado, que sea idóneo, que no solamente tenga las capacidades, sino también las ganas de servir y de aportarle a la sociedad. Ahí viene también cómo los ciudadanos se involucran y comienzan a participar activamente dentro de esto. El seminario que tenemos organizado para Ecuador es un seminario internacional virtual donde se pueden conectar jóvenes, donde se pueden conectar mujeres, hombres de cualquier partido político, de cualquier ideología. Lo que queremos llevar es la profesionalización. La profesionalización de la política permite que esa línea ética organizacional de desarrollo de las campañas electorales y de gobierno efectivamente tengan una fusión desde esos engranajes particulares que cada uno tenemos desde nuestro metro cuadrado, desde la función del candidato, desde la función del equipo que haga parte de y que obviamente sea de la total confianza del candidato, que estén dispuestos a aportar y no hacer un comité de aplausos como muchos se encuentra uno y que el candidato entienda que también para esto, zapatero a su zapato. Y cada quien con una responsabilidad pueda llevarlo a la victoria. Todas las herramientas que entregamos acá son herramientas comprobadas en más de 80 campañas electorales, desarrollos de éxito, pero más allá de eso también una estructuración de la profesionalización que queremos ver a nivel electoral y que de eso también va a hablar mucho en el gobierno.
1: Bien, muchísimas gracias por habernos acompañado, Viviana.
0: A ti, Gustavo, invitarlos este 3, 5 y 7 de agosto al seminario virtual para ganar campañas electorales en Ecuador. Estoy segura que va a ser un espacio supremamente enriquecedor y nos pueden ver

0: en todas las redes sociales de Team de Estrategas. Allí les podemos dar toda la información. Los cupos son limitados, ya estamos realmente al límite, estamos a 3 días, así que sería un honor. Y pues obviamente, Gustavo, te espero en primera fila en este seminario.
1: Gracias a Viviana Arias. Ella es estratega política y empresarial. Es experta en comunicación política. Nos ha hablado desde Bogotá, Colombia. Con esto finalizamos esta edición nocturna. Mañana estaremos desde muy temprano con las últimas informaciones. Les deseamos a todos una feliz noche.
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0: 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Este grupo es una buena muestra, buen ejemplo de blues electrificado recto de la Delta de Mississippi a Chicago, es por seguro. Morris Holt, el nombre de verdad de Magic Slim, ha sido uno de los blueseros que me gustaba lo más por muchos años. Y puedo decir, hay algunos críticos que dicen que esta banda es la última banda de Chicago Blues. 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Third up in the set, the sound of Billy Stapleton, out of Seattle. Este grupo, primero quisiera decir que hay bastante de guitarristas muy buenos que están esencialmente desconocidos. Billy Stapleton es un ejemplo de eso. Ha grabado solo un álbum, pero su trabajo en la guitarra, con plectra, con sus dedos, slide guitar, todos, es super bueno. Aquí, before I go, utilizando el voz, la voz volando de Mark Dufresne en frente de grupo, es una lástima que ha grabado solo un álbum, pero supongo que hay otros artistas con mucho talento, tiene la misma cuenta. Coco Montoya, Can't See the Street for My Tears, excuse me. Interesting story with Coco. Estaba tocando tambores un día cuando estaba tocando con un grupo en un club, the Pioneer Club en Watts, un barrio de Los Ángeles en el estado de California. Albert Collins estaba en la audiencia, ha oído a Coco y ha preguntado a él si deseaba juntar una gira con Albert Collins y su banda. Coco estaba diciendo por supuesto, pero durante los 4 años tocando los tambores detrás de Albert Collins estaba estudiando la guitarra del maestro, eventualmente grabando sus propios álbums en la guitarra también. A great guitarist learned from the best. Coco Montoya, student of Albert Collins. We'll be back with more music in a moment.
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0: Comenzando set número 3, Bruce Hornsby and the Range. Este grupo y las canciones de ellos son bien political. Aquí diciendo que no es necesario aceptar las reglas. Si tú eres un rebelde, posiblemente es una buena cosa para el beneficio de todos. And he says, never ever listen to someone who tells us that's just the way it is. En otras palabras, nunca debe parar luchando para las cosas importantes, las cosas en cual tiene un creencia. It's what we're here for. Savoy Brown, second up in the set. Keep on rolling. Now, speaking of keeping on rolling, the music of Savoy Brown has been around for decades, and they never got very far away from authentic blues, that's for sure. Thanks to Kim Simmons, the lead guitarist, the singer, and founder. There was a time when, and I'm speaking now, looking backwards at the 60s, when basically Kim Simmons and John Mayall were the only game in town if you wanted to listen to British blues. They were the godfathers of British blues. They were importing every cassette they could get their hands on, listening, studying, and then taking off from there, creating their own blues scene. It was a bit later that people like Eric Burdon and the Animals, Jimmy Page, and of course, let's not forget Eric Clapton, who was a 17-year-old when he started playing with or for John Mayall's Blues Breakers. The point is that they've kept the blues, they initiated the blues scene, and they've kept it going. They continue to operate, that is Savoy Brown, Kim Simmons, as a powerful, I guess is the right word, important, maybe is better, blues act. And the fan base remains large. The future still shines clear and bright for them. Bob Marley, Haciendo One Love, Tercera en el Set. Una de mis canciones favoritos de Bob Marley. No puede sobreestimar la importancia de Bob Marley. No solamente como un músico, por supuesto. Pero tú puedes decir que su concierto en vivo 75 en Londres, un concierto legendario, era el comienzo de del movimiento de world music, música mundial. Y últimamente que estaba haciendo las cosas que Bob Marley estaba haciendo para la música de Jamaica, su país, estaba haciendo el mismo para la música de África, porque estaba aumentando nuestros horizontes. Era mucho más importante que simplemente sus grabaciones. Personalmente, me gusta la música de él porque los valores espirituales eran en el centro de su música y su vida también. Bob Marley. All right, we'll be back with more great music in a moment.
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Pocos hombres como él han enrumbado, a su propio modo y con sus propias reglas, los destinos de la música, en todos los tiempos. Sus instrumentos fueron los bronces del saxofón alto y del saxofón tenor. Su elemento fue la composición de músicas complejas, inconfundibles en su estilo. Su camino fue el jazz moderno, y fue a este al que dotó de otros sonidos, de otros rumbos. Wayne Shorter permanece como el notable escritor, el diáfano intérprete, pero sobre todo el revolucionario mentalizador de sonidos antes ni siquiera soñados por los hombres. En su juventud, Wayne Shorter recibió el sobrenombre de Mr. Gone, que se podría traducir como el desaparecido, en reconocimiento a su aire lejano y sobrenatural. Mientras saltaba la fama con las bandas de Art Blakey y después de Miles Davis, con el grupo de fusión Weather Report, con la cantautora Joni Mitchell, junto al guitarrista Carlos Santana y con sus propios grupos, esa sensación de frío desapego lo ayudó a crear una especie de microclima musical único y sobre todo inmediatamente reconocible, inmediatamente identificable. Finalmente, Wayne Shorter, que murió a los 89 años el año pasado, logró el título de mayor improvisador vivo del jazz, un músico universalmente admirado por su originalidad, por su amplitud de visión. En Amazon Prime, un excelente documental sobre Shorter, Wayne Shorter's Zero Gravity, es la historia de cómo un hombre llegó a la grandeza. Allí vemos cómo el músico estaba destinado a inspirarnos, a activarnos, a elevarnos por encima de la mente. Parte de sus creencias era que podía ayudar a las personas a ver la grandeza en sí mismas cuando escuchaban su música. En muchos sentidos, su música fue un vehículo para tener una conversación con cualquiera que quiera escucharla. Hoy nos adentramos de lleno en la música de Wayne Shorter.

Escuchábamos Juju, del álbum del mismo nombre, publicado por Blue Note Records en 1965, un verdadero clásico de la música moderna. Wayne Shorter en el saxofón tenor, McCoy Tyner en el piano, Reggie Workman en el bajo y Elvin Jones en batería. Vamos ahora al otro extremo de la discografía de Wayne Shorter, el álbum que a la postre sería su última grabación en estudio, llamada Emanon, que curiosamente fue publicada en 2018 junto con un libro infantil escrito por el propio Shorter. Aquí está The Emanon, Lotus, Wayne Shorter.

Era Wayne Shorter en el saxofón soprano, John Patitucci en el bajo, Brian Blade en batería, Danilo Pérez de Panamá en el piano, Lotus, el tema que acabamos de escuchar, junto a la Orpheus Chamber Orchestra de los Estados Unidos, grabación de 2018 de su álbum Emanon. Es la hora de hacer la primera pausa en este programa especial que estoy presentando aquí, en Tan Lejos Tan Cerca, aquí en Municipal FM, sobre el saxofonista, brillante músico de jazz y de música moderna, Wayne Shorter. Pausa.

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Se trata de Wayne Shorter, más que un tema, un personaje, un tremendo, un dios de la música moderna en el siglo XX. Wayne Shorter nació en Newark, Nueva Jersey, al frente de la gran ciudad, al frente de Nueva York. Ahí fue expuesto desde muy joven a la música. Temprano escogió el saxofón como modo de vida. Cuando fue reclutado por las Fuerzas Armadas de su país para servir en una de las tantas guerras, conoció al pianista Horace Silver, que le aconsejó dedicar su vida a la exploración musical interior. Cuando fue exonerado de las Fuerzas Armadas, empezó en las ligas mayores. Maynard Ferguson primero y Art Blakey después invitaron al adolescente genial, a Mr. Gunn, como le decían. Con Art Blakey llegó a ser el director musical de su afamada, de su influyente banda, y ya en ese momento, a los 26 años, era el compositor de moda en el jazz. La leyenda cuenta que en 1964, Miles Davis, el incorregible líder de la música moderna, llamó a Shorter para formar un quinteto. Su jefe de entonces, Art Blakey, le prohibió tomar el teléfono e intervino su correspondencia. Hubo ahí lucha de titanes para poder obtener el sonido de Shorter. Lo de Miles Davis, sin embargo, era irresistible. Junto con Herbie Hancock, Tony Williams y Ron Carter, Shorter y Davis crearon el más impresionante quinteto jamás escuchado. Pero esa es otra historia. Aquí está Wayne Shorter en este especial que estoy presentando desde su álbum de 2003 titulado Alegría, su interpretación de la Baquiana Brasileira número 5 de Heitor Villa-Lobos.

Era la composición número 5 de las Baquianas Brasileiras del carioca y fundamental músico académico brasileño Heitor Villa-Lobos, desde el álbum Alegría de Wayne Shorter, publicado por Verb en el año 2003. Ahora, un par de temas potentes para continuar este programa dentro de la gran tradición ácida, poderosa de Shorter. A la vez, dos clásicos del jazz moderno. Primero, Yes or No, y luego escucharemos Adam's Apple.

Escuchábamos Adam's Apple desde el álbum del mismo nombre, publicado por Blue Note Records en 1967, con Wayne Shorter en el saxofón tenor, Herbie Hancock en el piano, Reggie Workman en el bajo y Joe Chambers en la batería. Y antes escuchábamos Yes or No, del álbum de 1965, también publicado por Blue Note Records, Juju, con Wayne Shorter en el saxofón tenor, McCoy Tyner en el piano, Reggie Workman otra vez en el bajo y Elvin Jones en batería. Voy a cerrar este segmento con otra obra maestra, son varias, escrita por Wayne Shorter. Aquí está la famosísima Footprints.

0: Escuchábamos Footprint, que fue originalmente escrita para el quinteto de Miles Davis en 1966, se convirtió rápidamente en un estándar de la música. La versión que acabamos de escuchar proviene del álbum de solista del año siguiente de Wayne Shorter, Adam's Apple. Es hora de hacer la segunda y última pausa aquí en Tan Lejos, Tan Cerca. Pausa.
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Estoy de vuelta en este programa de radio, estoy de vuelta en este programa musical, Tan Lejos, Tan Cerca. Se transmite de lunes a viernes. Es ni más ni menos Wayne Shorter. Estamos haciendo una brevísima antología del saxofonista norteamericano fallecido el año pasado, Wayne Shorter, uno de los más grandes músicos, en mi criterio, del siglo XX. Decíamos en el segmento anterior que Wayne Shorter, cuando era muy joven, era el alma del quinteto de Miles Davis, la banda más grande de su género en ese momento, y una de las agrupaciones más legendarias del jazz moderno. Y no solamente que la mitad del repertorio que tocaban era de autoría de Shorter, sino que pasaba largas noches también escribiendo los arreglos de todos los temas, de todos los instrumentos. Él escribió las reglas por las que debía transitar ese supergrupo. Pero no contento con su trabajo con Davis, Wayne Shorter empezó a grabar álbumes en solitario también para la disquera Blue Note en esos años 60, fines de los 60, principios de los 70. Y en algunos casos de esos álbumes se volvieron muy prominentes y son ahora vistos como el mejor momento del jazz de esa época. Inquieto, Shorter dejó a Davis y se concentró en la música de fusión del jazz con el rock, del jazz con la música brasileña. Formó el grupo Weather Report, que fue la más poderosa experiencia de fusión de todas las que se intentaron en la década de los 70, y realizó varias grabaciones con gente como Milton Nascimento. Colaboró con gente del rock y del pop como Johnny Mitchell, como Steely Dan, como los Rolling Stones, entre muchos otros. Su figura era imponente, su música requerida en todas partes. Su vida como solista, los últimos 20 o 30 años, qué duda podía caber. Muy impresionante. Quiero presentar en este último bloque una parte más experimental, más ecléctica de Shorter. Primero escuchemos Children of the Night, Wayne Shorter.

Hemos escuchado Children of the Night del álbum High Life de 1995 con la participación de Rachel C. en pianos y sintetizadores, David Gilmour en guitarras, Marcus Miller en el bajo, Will Calhoun en batería y Wayne Shorter, naturalmente, en saxofones. No podemos terminar un programa sobre este gran músico, no podemos terminar un programa sin de Wayne Shorter sin presentar algo de Weather Report, el fenomenal supergrupo que lideró en los años 70 y 80, junto con estrellas como Joe Zawinul, Jaco Pastorius, Miloslav Vitus, Ayrton Moreira, entre muchos otros. Cerramos este programa con Weather Report y su tema D-flat Waltz, desde su álbum Domino Theory de 1984.

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0: Bienvenidos en Primera Plana, último programa de la temporada. Vamos a volver en septiembre. Y da pena, la verdad, tener que hablar para cerrar temporada de la situación grave de incendios y canículas repetidas que vive Europa en general y Francia en particular. Nos acompañan para hablar de ello Andrei Hernández, doctor en geografía con especialidad en ordenamiento territorial, Laura Arcila, ingeniera medioambiental, Patricia Cuba, abogada ambientalista, y Elis Nakarato, responsable de incidencia justicia climática en Oxfam. La grave crisis climática, incendios y canículas, hoy nuestro asunto en Primera Plana. Comenzamos.
1: Notre maison brûle. Et nous regardons ailleurs.
0: Nuestra casa arde y miramos hacia otro lado. Lo dijo Chirac en 2002, añadiendo: no podremos decir que no lo sabíamos. El expresidente francés tuvo el coraje y la visión, allá por 2002, cuando no se decían estas cosas, de decirlo en una cumbre internacional, un discurso que ahora sorprende y sonroja por su vigencia. Muchos franceses se acuerdan de aquellas palabras. Un año récord en hectáreas quemadas, con el macroincendio de Gironda provocando miles de evacuados. Una situación similar en España y en varios países de Europa, algunos con latitudes nórdicas. Francia estos días sufre su cuarta ola de calor. En junio, tanto aquí como en Alemania, el calor dejó más de 5.000 muertes. El escenario catastrófico que se proyectaba para la mitad de siglo no es ya el futuro, es el presente más rabioso. Repasemos lo que dice la prensa. Diario El País. Las olas de calor asfixian Europa, de las cumbres de Mont Blanc a las calles de Sevilla, Berlín o Roma. Diario El Mundo, la gran evacuación de nuestra historia, tras el grave incendio en el oeste de la Comunidad de Madrid. Diario Liberación, Francia se derrumba, mortalidad, hospitales saturados, trenes anulados, son las consecuencias de la canícula. Bueno, es desolador ver tanta destrucción. Luego vamos a ir, si les parece, a causas y consecuencias, pero quizá lo fundamental ante una tragedia así es salvar vidas. La vida como primer elemento o primer criterio de actuación para los dispositivos que estamos viendo trabajar de bomberos, de militares y de enfermeros. Andrei.
2: Sí, las instituciones y estos programas que tienen que tener en vista la parte social, tienen que tener un paso adelante a los fenómenos que vemos ahora, porque son más recurrentes, claro, son más fuertes y tenemos que actuar más rápido.
0: Uh-huh. La relación entre macroincendios y canícula es directa, es destructiva, ya que este periodo de calor extremo y sequía extrema convierte a los bosques en auténticos polvorines. ¿Cómo se relacionan ambos fenómenos, Laura?
3: Bueno, estos fenómenos son preocupantes. Vemos que desde junio tenemos unas altas temperaturas que ya vienen secando todo el territorio francés, español. Lo vamos a ver en un futuro, pues no muy lejano, en Latinoamérica, lastimosamente con el fenómeno del Niño, pero son fenómenos que se van a unir y lastimosamente tenemos que hablar de ello para poder estar preparados y enfrentarlos.
0: Me imagino, Patricia, que la ley se tiene que ir adecuando desde el terreno, como es abogada ambientalista, a la nueva realidad. Es una realidad que está aquí y la ley tiene que ir detrás de ello, adecuándose.
4: Absolutamente. Efectivamente, en Francia podemos decir que efectivamente tenemos un arsenal legislativo importante. Podemos citar la ley clima y de resiliencia que fue adoptada en el 2021, que precisamente tiene disposiciones específicas para la protección contra incendios, evitar la artificialización de suelos y muchas medidas esencialmente de adaptación. La dificultad principal, desde mi punto de vista, no es tanto la ley en sí misma, porque la ley, te cito esta, pero hay muchas otras más, es su capacidad a aplicarse de manera efectiva, y ahí tenemos una problemática de voluntad política de aplicación. Y lo que dijiste tú hace un instante es que en este caso de los incendios estamos hablando de vidas humanas. Uh-huh. Ha habido un despliegue importante, incontestablemente, pero todavía hay muchos ajustes normativos y de adaptación real y logística que merecen ser tomados en cuenta.
0: Son varias aristas de un mismo prisma. Está la parte legal, está la parte de los fenómenos climáticos y está la parte humanitaria desde las ONGs, porque, claro, estamos creando crisis humanitarias con miles de evacuados. Lo estamos viendo estos días en el Palacio de Congresos de Burdeos, lo estamos viendo en España. ¿Cómo se están gestionando estas crisis humanitarias? Elise.
5: En España tenemos más de 100.000 desplazados. En Francia, más de 200.000 desplazados con los fuegos.
0: En tiempos de paz es novedoso.
5: Para Francia es la primera vez desde la Segunda Guerra Mundial que tenemos tantas personas que tienen que salir de sus casas.
0: Es impresionante.
5: Así que claro que es un fenómeno nuevo, pero estas imágenes están impresionantes, pero no están... Es sorprendente. La verdad es que, como lo dijo Chirac en 2002, hace 25 años, todo lo que vemos ahora son las previsiones de los científicos del clima, del GIEC, desde hace 20, 30 años. No, los científicos del clima no están sorprendidos. Así que la pregunta es, ¿cómo hacer para prepararse a esta nueva realidad? La verdad es que ahora mismo vivimos en una realidad diferente de hace 20, 30 años. Y lo que nos dice, por ejemplo, el GIEC o en Francia el Haut Conseil pour le Climat, es que tenemos que hacer dos cosas en el mismo tiempo. Adaptarse a esta nueva realidad y también mitigar nuestras emisiones de carbono, porque si no vamos a seguir aumentando el problema. Así que tenemos que hacer los dos, porque el cambio climático es de origen humana y podemos actuar sobre esto también.
0: Los científicos lo llevan diciendo desde hace muchísimos años. Hemos visto antes al expresidente Jacques Chirac diciéndolo en el año 2002, cuando nadie se atrevía a decirlo. Y el sentimiento ahora es un poco de la orquesta del Titanic, de que se va hundiendo, pero hay que seguir para adelante. Todavía tenemos que soportar a negacionistas diciendo lo contrario y a científicos teniendo que luchar cada día con lo que dicen negacionistas desde ciertos sectores políticos. Es impresionante que en 2026 todavía tengamos que encarar esto, ¿no? ¿Cómo lo ven?
2: Sí, la parte es la aceptación y lo que uno quiere escuchar. Entonces, es muy fácil vender la idea en estas comunicaciones, redes sociales. Cualquiera puede escuchar lo que sea y puede tomarlo como un hecho sin ir a ver de dónde viene la información, quién lo está diciendo, por qué lo está diciendo, si es simplemente para llamar la atención y desviar los recursos, vamos a decir, de comunicación a otros sectores con más interés o que realmente hay un trasfondo político y económico, ¿verdad?
0: No sé si quieren hablar sobre... Sí,
4: yo quisiera volver un segundo sobre lo que mencionaba Elisa hace un momento, sobre la problemática de los desplazados, que tiene mucho que ver con este tema política migratoria, porque el día de hoy hay un vacío legislativo internacional sobre el estatus de desplazado ambiental o climático. No existe ningún convenio internacional para tratar la problemática, porque el único que existe de 1951, de refugiado, es mucho más sobre temas bélicos o de problemas de religión, de conflicto, etcétera. Pero aquí, por ejemplo, cuando hablas de la necesidad de actuar, desde mi punto de vista legal, hay una real necesidad de tratar esta problemática, porque los desplazamientos ambientales, además, generalmente van a ser, lamentablemente, permanentes. La gente no va a poder seguramente volver a su lugar de origen. Y eso es un tema sumamente serio.
0: Lo novedoso de lo que estamos viendo, volvemos ahora a la parte más de lo que estamos viendo. Los incendios ya no solo queman, también alimentan fenómenos atmosféricos extremos y es lo nuevo de ahora. Nubes gigantes alteran el viento e incluso desencadenan rayos que alimentan nuevos focos. Estamos hablando de unos incendios que lo llaman de sexta generación. ¿Cuáles son las características fundamentales?
3: Pues estamos viendo un fenómeno que se llama las nubes de fuego.
0: Eso.
3: Que tienen un nombre científico que nadie lo sabe.
2: Muy
3: bien. Pero estas nubes de fuego, para que todos lo entendamos, pues no se veían acá en Europa, no se habían visto. Es algo que se veía en Estados Unidos, se veía en Australia. Pero verlo ahorita en Europa, pues nos toma por sorpresa, sí, pero no. También sabíamos que ese tipo de fenómenos iban a pasar y van a seguir pasando. Cosas así extrañas que no son magia, son cosas que ya la ciencia no lo había dicho. Y como lo explicaba, son por los mismos incendios, pues es como un círculo, como que vuelve y se generan nubes que parecen nubes de tormenta, pero que su descarga energética es terrible.
2: Sí, tenemos que ver que un incendio forestal, tenemos lo que es el combustible, que es la vegetación, la topografía y el viento. Entonces, ahora hay más combustible porque estas canículas, esta sequedad, hace que no haya humedad en el suelo, uh-huh. la vegetación esté más seca, por lo tanto, haya mayor impacto, mayor combustible. Estos fenómenos micro localizados hacen que hayan más vientos, uh-huh. que hayan más ignición. Y son realmente puntos en los que los bomberos sí saben controlarlos, pero se repiten muy rápido. Entonces, uh-huh. no hay suficiente insumo, tanto tecnológico como humano, ¿verdad?, para controlarlo.
0: Uh-huh. Y lo peor es que esta es nuestra nueva realidad. Es decir, estos fenómenos novedosos de los que están hablando mis compañeros han venido para quedarse, ¿entendemos? Es decir, no van a ser episodios aislados, sino que va a ser nuestra nueva realidad a partir de ahora. Hay que nombrarlo así, Elise.
5: Y no es solo nuestra nueva realidad, es que van a aumentar, porque ahora mismo no estamos bajando las emisiones de carbono, así que lo que va a pasar, si seguimos en la trayectoria donde estamos ahora, en 2050 vamos a tener, por ejemplo, en Francia el 60% más de fuegos como tenemos aquí, y en 2100 vamos a tener 3 veces más de estos episodios. Así que nos parece muy impresionante, pero van a seguir aumentando los fuegos, las olas de calor, pero también otros fenómenos climáticos extremos como las inundaciones o la sequía, algo que no se ve tan de repente, pero que afecta las viviendas, que afecta a la agricultura, que afecta, la verdad es que afecta la manera de cómo vivimos en nuestros países, en nuestros paisajes. Uh-huh. Así que por eso es muy importante tomar decisiones públicas y políticas basadas sobre hechos, estos hechos científicos, pero también con una mirada sociológica, uh-huh. Para que todo el mundo sea
0: consciente de ello.
5: Eso es.
0: Pero esto que dice Liz, Patricia, el problema, claro, con una política cortoplacista, uh-huh. ¿cómo atajamos, a nivel además con leyes, un problema que tiene un origen, es mucho más importante? Es decir, si la meta electoral son las próximas elecciones, no vamos a tener soluciones de fondo.
4: Eso, la problemática que tú planteas es, lamentablemente, la vemos en Francia, la vemos en nuestros países, en nuestra región de América Latina. Es decir, ¿en qué momento la ley, que puede ser extremadamente buena, que puede tener incentivos inclusive fiscales, como muchos casos uh-huh. en Francia, o económicos, finalmente queda letra muerta porque no hay una real voluntad política de aplicarla? ¿Por qué? Porque hay una problemática, vamos a decir, en la palabra de moda, competitividad. Lo vemos en el sector agrícola francés, no está ligado directamente a los incendios, pero no podemos permitir, por ejemplo, que se apruebe una ley en la cual se permite el uso de pesticidas que han sido prohibidos hace varios años en Francia, para mejorar la rentabilidad de los agricultores, porque al final esa no es la solución, es una solución cortoplacista.
0: Me tengo que ir un momentito a hacer una pausa, enseguida te doy la palabra a Liz, que me estaba así pidiendo la palabra. Va a ser a vuelta de pausa, hasta ahora.
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0: Esta semana en Primera Plana, hablando de canículas en serie, de incendios XXL, de la nueva realidad que tenemos aquí en Europa, lo hacemos con un doctor en geografía, Andrei Hernández, con una ingeniera medioambiental, Laura Arcila, con una abogada ambientalista, Patricia Cuba, y con una responsable de incidencia justicia climática en Oxfam, Elise Nacarato. Bueno, las canículas extremadamente intensas duraderas que estamos viendo aquí en Europa y que han provocado... Bueno, pues están relacionadas con estos incendios devastadores. La verdad es que estamos hablando de esa crisis humanitaria, pero ponen a prueba absolutamente a todo el sistema de una sociedad de bienestar como son las europeas, como son en España o en Francia. Desde los hospitales, los bomberos, la educación, la economía, la vida. Todo nuestro sistema se pone a prueba con estas crisis. Es decir, las inversiones, lo que se ha hecho en política, todo aflora en crisis como estas. Patricia o Elise.
1: Sí, la verdad es que por eso necesitamos respuestas que sean sistémicas,
0: sí.
1: y no de cada uno
0: claro.
1: en su lado, porque si no, no vamos a enfrentar este problema.
0: Quizá el primer paso para enfrentarlo es desideologizar el tema del cambio climático. Mientras estemos hablando de ideología del cambio climático, estamos equivocándonos en el planteamiento base, ¿no? Andrei.
2: Bueno, pues el cambio climático es un hecho. Se ve, lo vivimos, tanto aquí como en África, como en Latinoamérica, o sea, en Asia, todo se ve, todos ahora los fenómenos son más fuertes y más recurrentes.
0: Pero por hacer de abogado del diablo, entonces, ¿por qué hay tantas personas votando a gente que lo niega?
2: Ah, porque les venden
0: es que
2: una historia, porque la parte viene en la parte económica. Hacer esfuerzos para controlar el cambio climático, no pararlo, sino controlarlo, porque ya es un hecho, requiere esfuerzos económicos, requiere esfuerzos humanos, y hay políticos que les interesa desviar la atención para hacer más producción petrolera, que es más fácil, que va a generar...
0: Drill, baby, drill.
2: Es correcto.
3: Es muy fácil romantizar este tipo de situaciones y decir que no existen. Es la parte negacionista más fácil, y que yo creo que nadie quiere escuchar unas noticias malas, o que el gobernador o la parte política le diga que él no va a estar en las mejores condiciones del futuro.
0: Lo que pasa es que estos políticos también tendrán hijos, tendrán nietos, y van a dejar un mundo a esas generaciones. No sé si, por muy egoísta que quiera ser uno, está la ley de vida. No
3: Totalmente.
0: Sé, a lo mejor estoy hablando de algo muy filosófico que no, pero...
4: No, es algo filosófico, pero también tiene que ver con el derecho, con la política, definitivamente está totalmente ligado. Creo que para darle un toque positivo
0: a lo que tú dices... Patricia, por favor.
4: Es que efectivamente no hay ningún romanticismo sobre la necesidad de tomar acciones y políticas claras y reales y eficaces de lucha contra el cambio climático, sea de atenuación o de adaptación. Y hay un trasfondo económico, finalmente un beneficio económico para todos los sectores de actividad, porque a nadie, y además en Europa, bueno, también en América Latina, pero lo veo más en Europa y me parece positivo, el mismo consumidor, la propia sociedad civil exige y se implica el día de hoy de manera más abierta en estas problemáticas. Puede el día de hoy tenemos todo al alcance de la mano. Puedes tener, bajo principios como debida diligencia, le devoir de vigilance, un ojo muy, muy crítico sobre lo que hacen las empresas el día de hoy, sobre cuáles son sus proveedores, sobre qué actitud ambiental y social tienen, principios de ESG.
0: Sensibilizar ambiente. Sobre estas cuestiones es un interesante punto de partida. Vamos a escuchar las consecuencias de la canícula en víctimas de un testimonio que nos ha facilitado Oxfam. Se trata de Jean-Raoul Plassou, lo digo bien, vive a 20 kilómetros de Grenoble, una ciudad de talla mediana del este de Francia. Una realidad, porque normalmente siempre estamos que si las canículas, cuidado con los mayores y con los niños. Pues fíjense, una realidad como la de la epilepsia, como ejemplo confrontado a todo lo que estamos viviendo con las sucesivas canículas. Escuchen.
5: Je suis épileptique depuis l'âge de 12 ans.
6: Soy epiléptico desde los 12 años. Hago crisis que se llaman crisis de ausencia. Me quedo inmóvil, no puedo comunicarme, no me puedo mover durante 10, 20 segundos o un minuto. La calidad del sueño es entonces esencial. Los momentos de canícula son realmente muy propicios para las crisis de epilepsia. Cuando uno duerme en un cuarto en donde hace 30 grados, se degrada realmente el sueño. También se modifica la cinética de mi medicamento. También hay un factor de estrés. estrés. Las canículas son muy estresantes. Puedo adaptarme yendo a vivir fuera de la ciudad, en un sitio más fresco, donde puedo hacer también teletrabajo. Hace poco no podía dormir en mi cuarto por el calor y me fui a dormir al sótano. Pero no todos tienen un sótano. Soy consciente de que lo que hago no es posible para todos. El verano del 2003 fue un momento de gran toma de conciencia. Me dije, estamos ante un gran cambio, un gran riesgo que concierne a la persona con discapacidad que soy, pero que va a concernir a toda la sociedad.
0: Elisa, además es interesante este testimonio porque destroza otro de los mitos, esto de las canículas nos igualan a todos porque todos, ricos y pobres, tenemos que soportar por igual las olas de calor. Esto es mentira. Cuando tienes dinero, la soportas mejor.
1: Claro. Raúl forma parte del recurso jurídico que hicimos, l'affaire du siècle, el caso del siglo que hicimos el año pasado con otras asociaciones de personas directamente impactadas por el cambio climático. Porque lo que nos dice Jean-Raoul es que el cambio climático afecta a todo el mundo, no solo los viejos y los niños, pero, por ejemplo, con Oxfam hicimos un reporte, un estudio sobre lo que afecta, y vemos que las olas de calor, por ejemplo, afectan las mujeres embarazadas, también hacen enfermedades de corazón, y toca a todo el mundo, y especialmente a las personas más vulnerables, como las personas que trabajan afuera, agricultores, personas que trabajan en obras.
0: En la construcción, claro.
1: Y como los vemos cuando tenemos olas de calor, hemos calculado que si vives en un municipio más pobre, puedes tener hasta el 30% más suerte de morir de una ola de calor, porque el cambio climático afecta a las personas que aún son más vulnerables. Pero lo que, si también yo quiero estar un poquito positiva, lo que nos aprende también este testimonio es que las políticas de prevención funcionan, porque en Francia en 2003 tuvimos la primera grande ola de calor, y después de esto, cuando tuvimos más de 15.000 viejos que han muerto por esta ola de calor, tuvimos políticas de prevención hacia los ancianos, y eso funciona. Así que quiero decir que
0: existen las teclas a las que tocar. Se necesita coraje, valentía, ciertas cosas, pero podemos.
1: Y vista a largo plazo también.
0: Sí, no tener ese determinismo fatalista, porque sabemos que se puede. Por cierto, este asunto no debería generar bronca política. Los incendios no tienen ideología. Y sin embargo la hay. En España la hemos visto por las competencias de las autoridades en emergencias. Y aquí en Francia ha sido a cuento del aire acondicionado. ¿Tiene ideología el aire acondicionado? Les cuento. Explicamos que el año pasado la ultraderecha del Reagrupamiento Nacional anunció el llamado Plan Clean para equipos en todo el país, algo que muchos criticaron porque no parece muy real. Los ecologistas y parte de la izquierda cuestionan el enfoque que se le ha dado al problema. ¿Qué queráis,
2: Interesante esto del aire acondicionado, perdón. El aire acondicionado no es una solución y jamás va a ser una solución. Es algo paliativo que uno trata nada más. Y además, aires acondicionados van a recargar el sistema eléctrico que en otros países, por tanta cantidad de utilizar, va a colapsar. Entonces todo colapsa, no hay electricidad para nada, entonces volvemos a un punto muerto, y que los edificios de las zonas urbanas modernas no están adaptados para sobrellevar el calor, sino es con aire acondicionado.
0: Yo creo, en este programa, me permitiréis, quizá que los intentos de la derecha y de la ultraderecha de caricaturizar lo que decían los ecologistas, y del otro lado a lo mejor no se ha explicado bien que sí que hay ciertos servicios públicos, como por ejemplo el transporte en Francia, que lo cogen normalmente personas de clases obreras, donde no les puedes decir que no necesitan una modernización ni un servicio de clean, porque eso es política pública. Yo creo que a lo mejor las dos cosas convergían en el mismo problema. Elise.
1: Por eso el caso de la climatización no es una solución general, pero lo que es una diversión que toman especialmente la derecha y la ultraderecha para no enfrentar la realidad de este cambio climático, que necesita respuestas complejas. Eso es algo que tener en mente cualquier sea la persona, de donde sea, que propone una solución con mágica que va a solucionar todo el problema, esa solución no puede ser. Cuando tenemos que enfrentar el cambio climático, las consecuencias son respuestas complejas que tienen que tomar en cuenta la gente, los municipios y
0: pues en una sociedad a golpe de clic y de titular de redes sociales, no sé si esto lo vamos a saber enfrentar muy bien, pero bueno, Laura.
3: Pues, a ver, es que no tiene, pues, los aires acondicionados no tiene punto de partida basarse sobre esto. Yo creo que hay que mirar más allá y hay que planificar un territorio para poder saber qué es lo que se necesita dentro del territorio, porque cada territorio tiene su especificidad, tiene sus detalles de que hay que aprovechar o que hay que controlar. Pues no hay, por ejemplo, soluciones basadas en la naturaleza que son aplicables, que ya están aplicadas en muchas partes del mundo, en China, por ejemplo, con estas ciudades de esponjas. Son cosas a replicar. Acá en París, por ejemplo, lo que se hizo con los parques oasis en los colegios, pues ahí son cosas.
0: Los puntuales. Refugios climáticos también, lo que pasa es que muchas ciudades, esto depende también del poder municipal, ¿no? Es que, claro, también depende de dónde está el poder de.
3: Sí, de la voluntad y de la rapidez política con la que
0: los estudios. Pero la voluntad política también depende de que los electores voten porque hay un poder en el elector.
7: Sí, absolutamente. Finalmente caemos sobre la problemática mencionada hace un momento. Lo que proponía para los que no conocen, Nicolas Hulot es un gran ecologista francés que llegó a ser ministro de la transición ecológica, es que el ministerio irradie las otras decisiones de agricultura, urbanismo, transporte, etc.
0: Es muy interesante. Muchas gracias a los cuatro. Les cuento, durante el mes de agosto tendrán una selección de los mejores programas de la temporada y nosotros volveremos en septiembre para iniciar una nueva temporada cargados con pilas nuevas. Muchísimas gracias, que disfruten el verano y a todos ustedes hasta septiembre. Gracias.
3: Gracias.

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3: Muy buenos días. Hoy es sábado 1 de agosto de 2026. Arrancamos el octavo mes del año listos para ponernos al día con la información más relevante, el análisis directo y todo lo que necesitas saber para empezar este fin de semana bien informado. Bienvenidos.
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3: Estas son las principales noticias nacionales y locales que marcan la jornada en Ecuador, Cuenca y el Azuay. El oficialismo y sus aliados archivaron el juicio político contra la exministra de Energía Inés Manzano tras la ratificación del informe de la Comisión de Fiscalización de la Asamblea Nacional. El presidente Daniel Noboa descartó incluir en las elecciones seccionales una consulta popular para retirar al Consejo de Participación Ciudadana y Control Social la potestad de designar autoridades. El presidente Daniel Noboa aseguró que Ecuador tiene un panorama favorable en materia energética y descartó contratar nuevas barcazas para enfrentar el próximo estiaje. El presidente Daniel Noboa afirmó que Ecuador no gestiona un nuevo crédito con el Fondo Monetario Internacional y anunció que busca fortalecer un fondo de resiliencia con apoyo internacional ante los posibles efectos del fenómeno de El Niño. El presidente Daniel Noboa anunció una leve reducción en el precio de los combustibles para agosto, luego de la disminución registrada en julio. El hermano de John Manning, gerente de Progen, reconoció ante un tribunal de Estados Unidos que la empresa no tenía experiencia previa en proyectos similares y que entregó documentos falsos para obtener contratos de generación eléctrica. El Banco Mundial anunció un financiamiento de $750 millones para apoyar las políticas económicas del gobierno de Daniel Noboa, con énfasis en la reducción del gasto público y las ayudas sociales directas. La Agencia Nacional de Tránsito atenderá de manera extraordinaria durante los próximos 3 sábados para enfrentar el colapso de usuarios en sus agencias. El Consejo de la Judicatura aprobó la metodología para seleccionar a 222 jueces temporales a nivel nacional. El gobierno inició operativos de control en hospitales públicos tras las denuncias relacionadas con la entrega y el desabastecimiento de medicamentos. La Federación de Estudiantes Universitarios del Ecuador respaldó la protesta de los internos rotativos del Hospital Vicente Corral Moscoso, quienes denuncian jornadas de hasta 320 horas mensuales. La defensa del alcalde de Guayaquil, Aquiles Álvarez, cuestionó los testimonios presentados por la Fiscalía durante el juicio por el caso Grillete y anunció que continuará la presentación de testigos de descargo. Las recientes detenciones de autoridades y exfuncionarios municipales evidencian la presencia de delitos como enriquecimiento ilícito, lavado de activos, delincuencia organizada y peculado en el ejercicio del poder local. La Fundación Regional de Asesoría en Derechos Humanos anunció que denunciará ante la Comisión Interamericana de Derechos Humanos presuntos casos de perfilamiento racial y racismo estructural en Ecuador. Los ganaderos de la costa analizan trasladar el ganado a zonas altas, almacenar alimentos y vender parte de las reses para reducir el impacto del fenómeno de El Niño. La ruta aérea Cuenca a Galápagos registra un promedio de 60 pasajeros por vuelo y avanzan las gestiones para habilitar la conexión entre Cuenca y Chiclayo. 8 líneas de buses urbanos de Cuenca ampliarán sus recorridos desde septiembre como parte del plan de mejoras del sistema de transporte público. Catalina Mendoza asumió como nueva secretaria general del Consejo Cantonal de Cuenca. Etapa y el Comité de Operaciones de Emergencia Cantonal preparan un plan de contingencia ante una posible sequía para garantizar el abastecimiento de agua potable en Cuenca.
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0: Hoy entrevistamos a Viviana Arias, estratega política y empresarial sobre el tema Campañas políticas en Ecuador.
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0: Una marea de decenas de miles de migrantes marroquíes paraliza el enclave español de Ceuta en el extremo norte del continente africano, desatando una crisis con los socios europeos de España, que asegura a esta hora que la integridad del espacio Schengen sigue absolutamente garantizada. De los 50.000 migrantes ingresados a Ceuta, 48.000 habrían regresado ya a esta hora a Marruecos. Reportaje desde la frontera hispano-marroquí en Fnidek, Castillejos, de Sofía Catalá para RFI tras este boletín. El movimiento Hamás acepta un acuerdo para su desarme en Gaza a cambio de la retirada de las tropas de Israel. Objetivo, al parecer, inviable a tan solo 3 meses de las legislativas en el Estado hebreo. Sin mayores novedades, más al este, en el frente bélico Irán y Estados Unidos. En adelanto de la última edición Américas, en Venezuela arrancan los dinamitazos de edificios colapsados por el doble seísmo del 24 de junio y el gobierno de Estados Unidos acelera los trámites para resolver las demandas de asilo por jueces migratorios.
1: Muy buenos días. Bienvenidos. A esta hora repasamos los hechos que marcan la jornada en el ámbito nacional y local. Comenzamos con la Asamblea Nacional. El oficialismo y sus aliados archivaron el juicio político contra la exministra de Energía, Inés Manzano, por el caso ATM. Con 81 votos a favor, 58 en contra y una abstención, el Pleno ratificó el informe de la Comisión de Fiscalización y cerró el proceso impulsado por el correísmo. El presidente de la Comisión, Ferdinand Álvarez, afirmó que en la decisión primó la razón y no la imaginación.
2: Bueno, sí, se archivó el juicio político, primó la fuerza de la razón más que de la imaginación. Nosotros lo hemos dicho desde un momento, se puede hacer oposición, sí, pero no con la imaginación, sino con la razón. Se ha pronunciado el Pleno de la Asamblea Nacional, así que nosotros, de nuestra parte, muy tranquilo, con nuestra posición, con nuestra conciencia, siempre hemos sido firmes y determinantes, pero tampoco nos vamos a prestar para vulnerar la Constitución y la ley. Lastimosamente también, la Revolución Ciudadana está acostumbrada a dos cosas: hacer las cosas mal siempre y presentar mal los juicios, y segundo, a generar relatos que no van de acuerdo a la razón o a la verdad. Entonces nosotros actuamos en virtud de la verdad y en respeto a la Constitución y a la ley.
3: ¿Un archivo de juicio político histórico?
2: No sé si histórico. Aquí en la Asamblea estaba acostumbrado a decir proceso histórico. No, es un proceso, o sea, es un juicio político más en el que primó la razón y no la imaginación. Ya de ahí, lo que digan los demás, realmente yo les puedo decir aquí, nosotros probamos absolutamente todo. ¿Qué probaron? ¿Cómo? ¿Dónde lo probaron? Insisto, dos pruebas documentales, de las cuales una no mencionaba en lo absoluto a la ministra, y a la exministra, y la segunda prueba documental no supieron ni siquiera reproducirla. Luego llevaron un testigo, ese testigo no les ayudó a probar absolutamente nada, más bien lo contrario. Luego la comisión actuó prueba de oficio, la comisión más bien ayudó a aclarar más el panorama. Ya de ahí, el lamentable juicio, la solicitud bastante precaria que presentaron, ya no es culpa de nosotros. Nosotros tenemos que actuar en base a lo que hay en una solicitud, respeto a la Constitución y respeto a la ley. No por la fuerza de la imaginación, sino por la fuerza de la razón, que es lo que hemos hecho. Así que gracias.
4: El pueblo ecuatoriano es intuitivo e inteligente.
5: Un incidente entre el presidente de la Asamblea Nacional, Esteban Torres, y los asambleístas del correísmo se registró en el Pleno, solo unos minutos antes de que el Parlamento decidiera archivar la solicitud de juicio político en contra de la exministra Inés Manzano.
6: Ustedes hacen ruido, ustedes molestan, les he dejado hablar, y si no, salgan, señor asambleísta.
4: Gracias, compañero presidente.
5: La solicitud se archivó con 81 votos a favor, que vinieron de ADN, Independientes y ex-Pachakutik. Con ello, Inés Manzano fue librada de una responsabilidad política por el fallido contrato con ATM, que dejó un perjuicio para el país de 71 millones de dólares.
6: Ahora resulta que los ministros no son responsables. Ahora resulta que se nos roba la plata y nadie responde.
4: Un reportaje no reemplaza una pericia. Una sospecha difundida en televisión no prueba por sí sola que una autoridad incumplió la Constitución.
5: Esta solicitud la impulsaron legisladores del correísmo. En el debate acusaron a la bancada de ADN de cómplices de la crisis eléctrica. El oficialismo argumentó que la Revolución Ciudadana no logró probar la supuesta responsabilidad política.
4: El 99% de los ecuatorianos sabe que la responsabilidad política es de Manzano, de Luque, de González, de Fabián Calero y de su gobierno.
7: El hecho de que una ministra tenga o no tenga juicio político, sea censurada o no sea censurada, no le va a devolver la plata al país.
8: Y con eso lo que nos están diciendo es que sí nos robaron el dinero a los ecuatorianos.
9: La Comisión y la Asamblea Nacional debe responder a los hechos, no a presiones políticas, no a relatos, ni mucho menos a la imaginación de unos pocos.
5: El Partido Social Cristiano también se opuso.
10: Que luego de este atraco, la Asamblea Nacional, el poder fiscalizador del Estado, concluya que no hay responsabilidad política. Yo no, señor presidente. No pienso manchar mi conciencia y por eso estoy en contra de que se archive el proyecto.
5: Con el archivo se cierra este proceso que deja por ahora al perjuicio causado por ATM al Ecuador en medio de la crisis eléctrica sin responsables políticos. En Quito, Karen Haro, Teleamazonas.
1: Y mientras la Asamblea cerró este proceso, el presidente Daniel Noboa anunció varias decisiones relacionadas con la agenda política y económica del país. El mandatario confirmó que no incluirá en las elecciones seccionales la consulta popular para retirar al Consejo de Participación Ciudadana y Control Social la facultad de designar autoridades. Además, aseguró que Ecuador atraviesa un escenario energético favorable y descartó contratar nuevas barcazas para el próximo estiaje debido, según dijo, al mantenimiento de las centrales hidroeléctricas y al manejo de los embalses. En el ámbito económico, el presidente Daniel Noboa también descartó que Ecuador esté negociando un nuevo crédito con el Fondo Monetario Internacional. Explicó que el gobierno busca fortalecer un fondo de resiliencia con apoyo del Fondo Monetario Internacional, el Banco Mundial, el Banco Interamericano de Desarrollo y la Corporación Andina de Fomento para enfrentar los posibles efectos del fenómeno de El Niño. Además, anticipó una leve reducción en el precio de los combustibles durante agosto, después de la baja registrada en julio.
11: ¿Convocará finalmente a referendo para la enmienda a la Constitución para retirarle las atribuciones de designación de autoridades al Consejo de Participación Ciudadana y pasarle a la Asamblea en estas elecciones del 29 de noviembre?
12: No, en estas elecciones no.
11: ¿No lo va a hacer?
12: En estas elecciones no. Me encantaría, y eso pues que ha sido bloqueado por la oposición y también ha sido bloqueado en parte por la Corte Constitucional, me encantaría pasar a referéndum preguntas como que los PPL sean retirados de ser un grupo prioritario, como está en la Constitución del 2008.
11: Ah, sí, cómo no, claro.
12: Me encantaría que se apruebe también la castración química a violadores de menores. Esas cosas son temas que nosotros hemos ido impulsando o lo bloquean en la Asamblea nuestros opositores o lo bloquea la Corte Constitucional, que ya sabemos pues cuál es la tendencia de la Corte Constitucional en este momento. Porque esos temas son los que le importan más a la gente. Temas como esos le duele a las familias y les molestan. Les molesta que tenga prioridad un criminal sobre un hijo joven que tengan de 20 o de 21 años. Esos temas son sumamente importantes. Y eso, cuando me hablaba de empleo, yo le puedo dar cifras al día de hoy.
11: Por favor.
12: Con realidad. Sobre embalses, Mazar, 2152.8. El límite es 2153. Está casi rebosando. Paute, 1985.6. Está al mismo nivel que el año pasado, que fue un año de bastante agua. Coca-Cola se mantiene con un caudal de 830. Del Sintanizagua se mantiene con un caudal pues de 43, generando al máximo. Mina San Francisco sigue bien por el mantenimiento también que hemos hecho, el mantenimiento también que se hizo en Coca-Cola Sinclair, el mantenimiento que se hizo en Marcel Laneado, que es Daule Peripa, está en un nivel de embalse de 80. ¿Qué significa eso? En una época normalmente es de sequía, de 72, de 73 metros de embalse, el embalse más grande de la costa, que es el embalse más grande del país, está lleno de agua y puede generar, gracias al mantenimiento también que se hizo en la Daule Peripa, de 140 a 250 megawatts. ¿Cuál es el resumen? Uh-huh. El resumen es que hemos manejado bien los embalses, hemos hecho los mantenimientos adecuados, eso mejora en un promedio de la visión apocalíptica entre 500 y 600 megas, mejor de la versión pesimista, que era el 13% de probabilidad. Uh-huh. Ni energía. Ahora la última es que atentamos contra la democracia. Y en 3 meses capaz salen con un nuevo cuento. Sacan de nuevo al cadáver que está ahí sumergido en formol y lo ponen en el noticiero a decir, insúltalo al presidente. Y así pasa. Pero los dueños de estos medios, inclusive, están teniendo el mejor año de su vida, adivine. ¿Cuál fue el récord histórico de utilidad del Banco de Pichincha? El año 2025. Y este año está casi 10% arriba que el año 2025. Entonces, por un lado, hay medios que dicen, los mismos medios, porque le pagan el sueldo pues al periodista en ese medio, todo está terrible, este presidente es un desgraciado, pero ellos están haciendo récord utilidad. ¿Por qué existe esta dualidad? ¿Por qué existe este cuento? No debemos de cuentear a la gente. La gente tiene que saber la verdad, no narrativas, no posturas, sino ver los números reales. La tasa corporativa, el Fondo de Resiliencia que tiene el Ecuador, no solo va a venir del Fondo Monetario Internacional, sino también financiamiento del Banco Mundial, el BID, la CAF, para estar bien preparados, que se mantengan también los planes de financiamiento, como el plan Miti Miti, que subsidia la tasa hipotecaria para que la gente pueda tener una casa, también para programas como el BIES, en Credicasa, que tenemos la tasa hipotecaria más baja de la historia del Ecuador, con 2.99%, hasta 30 años. Entonces, es para que si ocurre alguna desgracia climática, que es incontrolable, se pueda mantener y sostener todos estos programas que están generando un crecimiento económico sostenido.
13: Uh-huh. Entonces, ¿sí estamos tramitando un crédito con el FMI?
12: Nada nuevo. Eso de ahí viene, eso es, volviendo a la confusión, no se está tramitando un crédito nuevo. Es parte del mismo plan que se originó, el plan con el Fondo Monetario Internacional desde la época de Lenín Moreno. Ajá. Y que ha sido actualizado, sí, y ha sido ampliado.
13: El presidente Lazo continuó con usted.
12: Exactamente.
13: Es parte del crédito extendido del Fondo Monetario
12: Internacional. Exactamente.
13: De acuerdo. Entonces, estamos hablando de que el país contará con los fondos, los recursos suficientes para enfrentar contingencias que se pueden presentar por el fenómeno del Niño.
12: Así
13: el
12: es.
13: El ministro Luque había hablado de 600 millones de dólares, digamos, como un valor inicial en caja para enfrentar contingencias.
12: Sí, es algo que no sabemos todavía con seguridad qué es lo que va a pasar, pero hay que estar preparados para todo. Han habido pérdidas económicas en el pasado por fenómenos del Niño por arriba de los 2.000 millones de dólares, y ha habido también años en que hay inviernos no tan fuertes en que las pérdidas son de 200 o de 100 millones. Tenemos que estar preparados para cualquier situación.
13: ¿Hay información más cercana de la que se conoce públicamente sobre la real dimensión y una llegada más aproximada en tiempo del fenómeno del Niño, presidente?
12: Lo mismo que el mismo análisis de siempre y los mismos reportes desde siempre, que tanto se negaba los opositores y tanto se negaba pues la Revolución Ciudadana, por ejemplo, que decía pues que era imposible y que se iba a mover y que no saben por qué y que por eso era un absurdo que se mueva la fecha de las elecciones. El pico estimado es entre finales de diciembre hasta marzo. El mes de julio bajó el precio de los combustibles. En el mes de agosto va a haber también una leve reducción, va a bajar también. Lo que se hizo de una manera es entender el golpe, reducir, digamos, el número de meses en que haya un golpe, uh-huh, tan fuerte como el que hubo, y haya una reducción pues de poco a poco en el resto del año. Uh-huh. Porque, ¿cómo funciona los combustibles? Los combustibles no, por lo general, no es inmediatamente, tiene la misma volatilidad
13: que el precio del petróleo.
12: Que el precio del petróleo. Hay fórmulas en el cual uno puede analizar y ver cuál es el lag time o cuál es el tiempo entre la extracción del barril hasta el refinamiento y la entrega de ese combustible. Entonces hay un tiempo, hay 45 a 60 días en ese tiempo. Nosotros en julio, en mayo y en julio, recibimos el golpe más fuerte cuando el petróleo llegó hasta 110, el WTI, y de ahí ha ido bajando, volvió a subir un poquito hace los últimos 10 días, pero aún así está más bajo. Entonces vamos a sostener para que siga bajando poco a poco el combustible y darle también darle competitividad a nuestros productores y a nuestros transportistas.
1: Pasamos ahora al caso Progen, que suma nuevos elementos desde Estados Unidos. Wade Manning, hermano de John Manning, principal directivo de Progen, declaró ante un tribunal de Florida que la empresa no contaba con la experiencia que certificó ante Ecuador para obtener los contratos de generación eléctrica. También reconoció que Progen había tenido problemas en dos contratos anteriores y que parte del dinero recibido terminó en manos de miembros de su familia. La declaración fue entregada por la Corporación Eléctrica del Ecuador al tribunal que lleva el proceso y constituye un nuevo elemento dentro de la investigación.
14: SELEC entregó al Tribunal de Florida, que lleva el caso Progen, una declaración rendida por Wade Manning, hermano de John Manning, el principal directivo de esa compañía. El declarante reconoció que Progen no tenía experiencia previa en proyectos similares y que entregó documentos falsos para obtener los contratos de los generadores.
15: Wade Manning, hermano de John Manning, el máximo directivo de Progen, rindió una declaración ante el abogado de SELEC en Estados Unidos. Ecuador entregó el testimonio al Tribunal de Florida que tramita la demanda presentada en diciembre pasado. Wade Manning admitió la falta de experiencia de Progen para instalar 49 generadores eléctricos, como los que vendió a Ecuador para las centrales Salitral y Quevedo. El abogado preguntó: indíqueme cualquier proyecto en el que Progen haya reacondicionado generadores y los haya entregado e instalado en otro país.
16: No tengo conocimiento de ningún otro.
15: Entonces, la única experiencia que usted conoce de Progen específicamente relacionada con generadores, ya sea construyendo generadores nuevos o reacondicionándolos e instalándolos en otro país, fue solo un proyecto africano de 4 generadores. Y el proyecto de Hunt Oil de 3 generadores, ¿verdad?
16: Correcto.
15: ¿Hunt Oil demandó a Progen por no entregar adecuadamente esos 3 generadores?
16: Correcto.
15: El abogado de SELEC puso enfrente del hermano de Manning los certificados de experiencia que Progen entregó a SELEC. ¿Es falso?
16: Bueno, diría que es incorrecto.
15: ¿Impreciso?
16: Impreciso.
15: Wade Manning, además, aceptó que eliminó deliberadamente de su teléfono celular las comunicaciones con su hermano. ¿Tiene mensajes de texto con su hermano?
16: Bueno, borré todo lo relacionado con él, toda comunicación proveniente de él.
15: La declaración se tomó el pasado 24 de julio en Tampa, Florida, y su transcripción tiene 210 páginas. Manning también habló del destino de los 104 millones pagados por Ecuador por los generadores inservibles y cómo parte de ese dinero fue a familiares.
1: Nos vamos a una breve pausa y enseguida retornamos.
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1: En materia económica, el Banco Mundial anunció un nuevo respaldo financiero para Ecuador. El organismo multilateral entregará $750 millones destinados a consolidar las políticas de reducción del gasto público y fortalecer las ayudas sociales directas impulsadas por el gobierno del presidente Daniel Noboa.
24: El Banco Mundial le da un espaldarazo a las políticas económicas del presidente Noboa. El multilateral entregará $750 millones para consolidar la reducción del gasto público y ayudas sociales directas. El objetivo, ayudar a la creación de 180,000 plazas de trabajo en los próximos 5 años.
25: $750 millones es el monto que el Banco Mundial le acaba de aprobar a Ecuador. El pasado martes 28 de julio, el Banco Mundial dio luz verde a esta nueva operación. No es dinero para construir una carretera o un hospital puntual. Es plata que irá directo a la Caja General del Estado para que el gobierno lo use en su presupuesto. Los recursos aún no han sido transferidos. Eso ocurrirá en los próximos días. Así, la deuda de Ecuador con el Banco Mundial continúa subiendo. Cuando el presidente Noboa asumió el poder, el país le debía a este organismo $5,165 millones. Hoy, según cifras del Ministerio de Economía, esa deuda llega a $7,272 millones y cuando llegue el nuevo crédito, la deuda superará los $8,000 millones. El Banco Mundial ha señalado que el objetivo de este dinero es respaldar las políticas económicas del gobierno. Es decir, fortalecer las ayudas sociales, mejorar el gasto público, atraer inversión privada. El multilateral calcula que estas medidas podrían crear más de 180,000 empleos de aquí a 2031, especialmente para jóvenes y mujeres. En otras palabras, objetivos generales. El gobierno aún no especifica cómo se utilizará ese dinero.
1: Continuamos con la función judicial. El Pleno del Consejo de la Judicatura aprobó la metodología para seleccionar y designar a 222 jueces temporales a escala nacional. El proceso contempla unidades judiciales de primer nivel y tribunales especializados en materia contencioso-administrativa y tributaria.
26: La emergencia judicial toma cuerpo con la selección de 222 jueces temporales, que serán escogidos a través de un proceso excepcional que busca cubrir las vacantes. El Consejo de la Judicatura aprobó este jueves la metodología que, según la presidenta del organismo, Mercedes Caicedo, no pretende ser un concurso.
27: No pretendemos que esta temporalidad sea similar a la de los conjueces de la Corte Nacional, que han estado 8 años, sino, en contrario, que más bien sea momentáneo y que en la medida de lo posible, lo más pronto, tengamos ya una convocatoria a concursos públicos.
26: Por ello no se trata de una convocatoria abierta al público, pues desde las unidades judiciales podrán postular ayudantes, amanuenses, secretarios y oficiales mayores en las provincias donde se registran las vacantes. Para el caso de los tribunales contenciosos se requerirá que los aspirantes sean jueces de primer nivel y titulares. Se evaluará experiencia profesional, prueba de conocimientos, habrá informes técnicos y jurídicos. Con esta medida se pretende cubrir la falta de personal en las judicaturas de todo el país, hasta emprender en los concursos definitivos. De momento no hay un cronograma establecido con fechas para los concursos a nivel nacional.
27: Se ha tomado dentro de este plan de necesidad extraordinaria y emergente esta posibilidad de designar 222 jueces temporales.
26: Para el caso de la Corte Nacional de Justicia habrá un mecanismo excepcional de designación de jueces temporales que saldrán de las cortes provinciales y todo mientras se trabaja en el plan para el concurso definitivo. Fausto Yepes, Teleamazonas.
1: Y las recientes detenciones de autoridades y exfuncionarios municipales vuelven a poner la atención sobre los delitos cometidos desde el poder local. La lista de funcionarios y exfuncionarios detenidos por investigaciones penales continúa creciendo, con casos relacionados principalmente con presunto enriquecimiento ilícito, lavado de activos, delincuencia organizada y peculado.
4: Las recientes detenciones contra autoridades o exfuncionarios municipales revelaron los delitos comunes cometidos desde el poder local. Diego Cuenca describe cuáles son esos actos de corrupción vinculados al crimen organizado según el Ministerio del Interior.
5: La lista de funcionarios o exfuncionarios detenidos crece y pone en evidencia que los delitos más comunes cometidos desde el sector público son enriquecimiento ilícito, lavado de activos, delincuencia organizada y peculado. La Fundación Ciudadanía y Desarrollo, que fomenta el control social y la transparencia en el Estado, identificó un nuevo propósito entre quienes usan el sector público para cometer actividades delictivas.
6: La asociación ilícita ya no es para llevar a cabo actos de corrupción, es para permitir acciones vinculadas al narcotráfico, al crimen organizado. El lavado de dinero vinculado a la contratación pública forma parte de ese esquema. Así es que estamos viviendo prácticas innovadoras, si podemos llamarlas de alguna manera, de cómo, cooptando a las instituciones, cooptando a las autoridades, se puede no solo perpetuar la práctica criminal ilícita, sino también limpiarla en alguna manera y poder incorporarla formalmente a la economía nacional.
5: La lista, que en la que ya se contaban José Arroyo, alcalde de Pujilí, Aquiles Álvarez, alcalde de Guayaquil, Vico Villacís, alcalde de Esmeraldas, Ángela Plúa, alcaldesa de Jipijapa, Darío Macas, alcalde de Machala, ahora se suma a Valdor Bermeo, exalcalde del cantón Camilo Ponce Enríquez. Su caso, que está vinculado a la minería ilegal y al financiamiento de grupos delictivos, pone en evidencia el interés de las mafias en apoderarse de los cantones productivos. Y según la Comisión Nacional Anticorrupción, el camino para lograr ese objetivo empieza usando organizaciones políticas.
7: Aprovechan de los partidos de alquiler y logran expectativas de carácter electoral. Yo me refiero a esto básicamente a cantones pequeños, a municipios pequeños, a lugares fronterizos, a espacios municipales que están cercanos a la explotación de, por ejemplo, de minas, etcétera.
5: El análisis de los especialistas identifica un problema adicional. Aseguran que existe el riesgo de que las operaciones contra las mafias se conviertan selectivas, es decir, que apunten a depurar la función pública solo contra grupos de oposición.
1: Finalmente, el sector agropecuario también se prepara para los posibles efectos de El Niño. Ganaderos de la costa ecuatoriana analizan estrategias como trasladar el ganado hacia zonas altas, almacenar alimentos e incluso vender parte de las reses. Ante el riesgo de que las condiciones climáticas afecten la producción y la disponibilidad de alimento para los animales.
4: Trasladar las reses a zonas altas, almacenar alimentos o incluso vender parte del ganado son algunas de las alternativas que analizan los productores de la costa para reducir el impacto del fenómeno del Niño. El Ministerio de Agricultura ha presupuestado 20 millones de dólares para el sector agropecuario y asegura que ya identificó las zonas de mayor riesgo. María Gabriela Carpio amplía la información.
8: Ante la alerta por el fenómeno del Niño, los ganaderos de la costa ya se preparan para proteger a sus animales y mantener la producción. En las zonas bajas del litoral, como el Cantón Salitre en Guayas, la principal medida es identificar terrenos seguros para realizar un eventual traslado de reses, en caso de que las lluvias inunden los potreros. Pero ponerlas a salvo no es tan sencillo y tiene un costo.
9: Normalmente llevamos para Balsal y Pedrocardo, son los dos puntos más altos que tenemos. Hay un transporte, un costo de transporte entre 120 a 160 dólares. Entre 10 a 12 animales promedio y un alquiler promedio entre 10, 15 y 20 dólares dependiendo del porte o la estatura del animal.
8: El alquiler es mensual y el ganado podría permanecer fuera de su finca entre 5 y 6 meses. Pero Alessio Tabaqui, presidente de la Asociación de Ganaderos del Litoral y Galápagos, analiza otra alternativa.
10: La gente que no tiene posibilidad de llevar su ganado a una tierra alta es quizás una oportunidad para hacer una venta de sus ganados y posteriormente tendrán que volverlo a comprar.
8: Las otras tareas, dicen los productores, se enfocan en proteger la salud del ganado y almacenar alimentos como pasto seco y restos de las cosechas de arroz y maíz para garantizar la comida si los potreros quedan inundados o inaccesibles. Para enfrentar eventuales daños, el Ministerio de Agricultura sostiene que se han presupuestado 20 millones de dólares destinados a todo el sector agropecuario.
11: También hacemos una modelación de los diferentes niveles de fuerza del fenómeno del Niño. Un escenario más dañino puede llegar a afectar hasta 2.400.000 hectáreas, en un escenario más bajo 400.000-500.000 hectáreas. Entonces tenemos ya mapeado, hecho los modelos.
8: Y si, pese a la prevención, las lluvias ocasionaran pérdidas, el golpe también podría llegar a las deudas de los productores.
12: Tenemos una contingencia de 240 millones de dólares para reprogramar, si fuera necesario, aquellos perjudicados por el fenómeno del Niño.
8: Todas estas medidas fueron analizadas en Agroexpo, en el Cantón Durán, que reúne a más de 150 empresas de las principales cadenas del sector productivo. Participan en una feria comercial, ruedas de negocios y conferencias sobre tecnología, créditos y oportunidades de exportación. La feria estará abierta al público hasta este sábado.
1: Nos vamos a una breve pausa y enseguida retornamos.
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1: Pasamos ahora a la información de Cuenca. La conexión aérea entre la capital Azuaya y las Islas Galápagos registra un promedio de 60 pasajeros por vuelo, según informó Lorena Guillén, directora de la Fundación Turismo para Cuenca. La funcionaria también señaló que avanzan positivamente las gestiones para habilitar la ruta Cuenca-Chiclayo, cuya operación podría comenzar en octubre.
14: La ruta Cuenca-Galápagos está dando buenos resultados con un promedio de 60 pasajeros por vuelo. Además, la ruta Cuenca-Chiclayo está cerca de concretarse, según lo indicó Lorena Guillén, directora de la Fundación Turismo para Cuenca.
16: Y efectivamente los resultados son positivos. Alrededor de 60 personas, más o menos, esa es la proyección, están saliendo desde Cuenca hacia Galápagos. Y a la inversa, el otro proceso que es la recepción de turistas en Cuenca, es decir, que ese mercado que llega a Galápagos también vengan y visiten la ciudad de Cuenca, también está en una proyección similar, más o menos 50-60 pasajeros están llegando desde Galápagos hacia nuestra ciudad.
1: ¿Al día?
16: Las dos rutas, recordemos que tenemos dos rutas.
28: ¿Diarias?
16: Diaria.
0: La ruta, recordemos que, perdón, la frecuencia es martes y sábado, salida desde Cuenca hacia Galápagos y evidentemente el retorno desde Galápagos hacia Cuenca. Algo que también lo venimos trabajando en los últimos meses a partir de una visita que mantuvimos en la ciudad de Lima con toda la operación turística de Lima y evidentemente el sector aeronáutico es la ruta norte del Perú, Cuenca, la ruta aérea. Estamos trabajando fuertemente en la conectividad de Chiclayo con la ciudad de Cuenca. De hecho, estuvimos también la semana anterior en Loja, aunando esfuerzos con algunos actores del sector turístico del Ecuador y buscando que en el próximo mes, a finales del mes de agosto, tener una presencia, una actividad turística, una activación turística de Cuenca y evidentemente de Loja en el norte del Perú, con la idea de posicionar pues la fortaleza que tienen nuestros destinos de manera conjunta. Y lo propio haremos con gente de Chiclayo que vendrá a promocionar este destino en nuestra ciudad. Esta ruta aérea espera ser operativizada desde el mes de octubre y evidentemente tener un impacto importante en torno a la presencia del Santo Padre, del Papa, que estará en la ciudad de Chiclayo en el mes de noviembre.
2: Por último, se refirió a las expectativas de cara al feriado del 10 de agosto.
0: Efectivamente, analizábamos algunas preocupaciones. En efecto, una de ellas era la conectividad terrestre. Se han hecho los insistos a las instancias nacionales respectivas, pero reitero ahí siempre la apertura de la entidad local, es decir, del municipio de Cuenca, de siempre estar predispuestos a colaborar, de generar ese trabajo conjunto y dar atención respectiva a las vías con la intención de que nuestros turistas y nuestros propios ciudadanos cuencanos que necesitan trasladarse a otros lugares, por ejemplo, a la ciudad de Guayaquil, pues tengan la atención debida. La próxima semana estaremos promocionando en la ciudad de Guayaquil, que es uno de los mercados predilectos para estos feriados o estancias cortas para nuestra ciudad, y pues de esa manera pues garantizar también la presencia oportuna y pertinente de los turistas en nuestro destino.
2: Para el noticiario de Antena 1, reportó Jorge Isaac Peña.
1: Y en materia de movilidad, la Dirección de Movilidad del Gobierno Autónomo Descentralizado Municipal de Cuenca prepara cambios en el transporte urbano. 8 líneas de buses ampliarán sus recorridos desde septiembre. Como parte del plan de mejoras del sistema, la medida busca ampliar la cobertura y optimizar el servicio para los usuarios.
2: 8 líneas de buses en Cuenca alargarán sus rutas a partir del mes de septiembre. Pablo Carballo, director de movilidad del GAT de Cuenca, comenta más detalles.
15: Los alargues y el aumento de frecuencias en algunas rutas ha sido el punto número 1 del plan de mejoras que está ligado justamente a la resolución del incremento del subsidio. Esto de aquí está previsto que inicie en el mes de septiembre, ante el inicio de las clases, porque este momento, si es que nosotros hacemos los alargues, no vamos a tener la demanda y el uso que pretendemos. Estos alargues van a tener una evaluación durante 30 días que permiten su permanencia o ajuste o mejora. Son 8 líneas las que están previstas justamente alargar. Es la línea 1, la 5, 10, 13, 14, 19, 23 y 26. Estas líneas tienen alargues en sus cabeceras. Por ejemplo, la línea 1, que es el Lirios Muñeca de Piedra, únicamente tiene su alargue en el sector de Capulispamba. Anteriormente llegaba hasta las Muñecas de Piedra en Ucubamba, ahora va a llegar más allá hacia Capulispamba, que permite mejorar la cobertura en 6 frecuencias, sobre todo en horas pico de máxima demanda, mañana, mediodía y tarde, 2 frecuencias incrementadas que permiten captar la gente y poderla llevar sobre todo en la mañana y tarde hacia lugares de trabajo y de estudio. Sin embargo, estos alargues y estas frecuencias, que vamos nuevamente a generar una réplica en la publicación que se hizo anteriormente, van a permitir eso. Si es que se requieren nuevos lugares de ampliación hacia la ruralidad y hacia la periferia, se van a evaluar en función de los requerimientos. Hay una línea, por ejemplo, que ya se está haciendo, la línea 14 hacia el Hospital del Valle, permitió generar la cobertura hacia este equipamiento de salud, y esa ya es parte del plan de mejoras que ya está este rato en marcha. A manera de ejemplo, el alargue de la línea 5 hacia el altiplano, esa tiene 112 frecuencias en el sector del complejo deportivo de Totoracocha. Actualmente la línea 5 llega hasta la calle El Cóndor. esta línea va a llegar ahora hasta el Parque Los Alpes, haciendo una cobertura de manera permanente. Pero en otros lugares, en donde no existe una frecuencia marcada o una demanda marcada de usuarios durante horas valle, sobre todo, únicamente los alargues son en hora pico. Aquí el techo que nosotros tenemos es el número de kilómetros que recorre la cámara de transporte, o que tiene de cobertura la cámara de transporte al año. Entonces nosotros lo que hacemos es optimizar rutas y frecuencias para lograr hasta ese techo de kilómetros cubrir lo máximo que podamos. Los mensajes sonoros dentro de las unidades también están en marcha. La actualización del SAE, Sistema de Ayuda a la Explotación y a la Operación, por parte de la Cámara, también tiene actualizaciones que nos permiten a nosotros como municipio tener una lectura clara de qué es lo que está pasando día a día en la operación y poder hacer mejoras o cualquier tipo de ajuste. Entonces, es parte de los 12 puntos que están ya en marcha.
3: Para el noticiario de Antena 1, reportó Jorge Isaac Peña.
1: Continuamos con cambios en la administración municipal. La doctora Catalina Mendoza asumió la Secretaría General del Consejo Cantonal de Cuenca. La nueva funcionaria afirmó que recibe esta responsabilidad como un compromiso con la historia de la ciudad y con la defensa de los derechos humanos.
17: Catalina Mendoza fue designada como nueva secretaria general del Consejo Cantonal de Cuenca.
19: Bueno, yo tengo mucho agradecimiento y tomo esta designación como un gran compromiso de trabajo con la alcaldesa subrogante, con el Consejo Cantonal y con la trayectoria de Cuenca como una ciudad que tiene historia en la defensa, en la protección de los derechos humanos y también en los derechos de la naturaleza, de los derechos colectivos. En ese sentido, para mí es un honor acompañar el equipo de la alcaldesa subrogante, un equipo que está comprometido con el trabajo a favor de la ciudad, del cantón, de sus parroquias rurales, en articulación con las distintas instancias locales y nacionales para garantizar que las políticas públicas a nivel local garanticen, ¿no?, el pleno ejercicio de los derechos de la gente, como el día de hoy, por ejemplo, el derecho a contar con un medio ambiente sano, con una naturaleza que se protege, con un agua que se cuida, con la defensa de los páramos, el cuidado de las fuentes hídricas, es decir, todos los objetivos que nos unen a las y los cuencanos y a los habitantes de Cuenca, que es un colectivo y un objetivo común.
20: En el caso particular de Cuenca, ¿cuáles son esos asuntos pendientes en materia de derechos humanos?
19: Bueno, tenemos una serie de compromisos y políticas que se han venido impulsando desde hace varios años como política pública, por ejemplo, la defensa de los derechos de los niños, niñas y adolescentes de diversos sectores que se encuentran en situación de vulnerabilidad, como los derechos de las personas con discapacidad, la situación de movilidad humana, la identidad de género, la diversidad sexual, por supuesto la defensa de una vida libre de violencia, ¿no es cierto? Para el caso de las mujeres, de las organizaciones feministas, la violencia sigue siendo una problemática que impacta negativamente en el ejercicio de los derechos humanos. Es decir, todas esas problemáticas requieren siempre un Consejo Cantonal unido, comprometido, por supuesto autoridades convencidas de que hay que impulsar esas políticas en beneficio de las presentes y de las futuras generaciones.
20: ¿Es Cuenca una ciudad machista?
19: Bueno, Cuenca y el Azuay tiene altos índices de violencia que hablan de que posiblemente la violencia es una problemática cada vez más identificada.
3: Para el noticiario de Antena 1, reportó Jorge Isaac Peña.
1: Y ante las condiciones climáticas que atraviesa la ciudad, las autoridades preparan acciones preventivas. ETAPA y el Comité de Operaciones de Emergencia Cantonal trabajan en un plan de contingencia frente a una posible sequía en Cuenca. La estrategia busca garantizar el abastecimiento de agua potable ante una eventual disminución del caudal de los ríos, mientras se insiste en la necesidad de un uso responsable del recurso hídrico.
17: Etapa junto al COE cantonal preparan un plan de contingencia para lo que serían varios meses de sequía en la ciudad. Así lo comentó Fabián Casar, gerente de agua potable de Etapa.
6: Hemos estado trabajando conjuntamente con el COE cantonal para ir viendo qué actividades deberíamos comenzar a realizar para prepararnos de mejor manera para lo que se prevé que podría ser un año seco a finales del mismo. Como sabe, lo que tenemos que hacer es mantenimiento de nuestras captaciones, que estén siempre limpias, que logren captar todo el agua que necesitamos para el tratamiento del agua potable. Adicionalmente, un plan de comunicación, ¿no es cierto?, empezar a concientizar a las personas de un uso racional del agua, siempre preveyendo que el agua potable se necesita para ciertos usos específicos, no desperdiciarla. Entonces, tenemos un plan de comunicación muy fuerte junto con el tema de lo que estamos el día de hoy, que son las campañas en el que yo cuido mi bosque, evitar los incendios, que también esto podría afectarnos como tal, y adicionalmente haciendo mantenimiento a cierta infraestructura propia de la empresa, como serían tanques, conducciones, que nos permitirán en un momento dado compartir el agua de ciertas fuentes, ¿no?, como sería del Machangar al Tomebamba, y de esa manera hemos sobrellevado situaciones que se han dado en años anteriores. Eso es un poco lo que hemos estado trabajando. Seguimos trabajando con el resto de instituciones para prevenir y buscar la forma de estar más preparados para eventos que podrían darse a futuros meses en la ciudad. No podríamos adelantarnos a lo que se viene, pero la tentativa es que haciendo todas estas actividades, coordinando con las demás instituciones relacionadas, estemos mejor preparados para garantizar el agua a la ciudad de Cuenca, como se hizo en el 2024, un esfuerzo conjunto entre toda la ciudadanía, que en su momento redujo mucho el consumo de agua, ayudó a salvar estos meses muy complicados que tuvimos en la ciudad de Cuenca. Entonces yo creo que trabajando en conjunto con el compromiso ya de los cuencanos, podríamos mitigar lo que se puede venir, ¿no?, en el final de año. En función de eso haremos todos los esfuerzos y todos estaremos bien comunicados de lo que se viene a día de hoy. A día de hoy comunicarles que estamos con caudales normales en los ríos, sin ningún problema de provisión de agua en todas las plantas que maneja Etapa, y siempre hacer un llamado a un uso consciente y adecuado del agua potable. Próximos días iniciaremos, vamos a iniciar progresivamente dando a conocer mensajes de ahorro, y en función de cómo vaya avanzando la situación del tema del agua, iremos haciendo algunos ajustes a esta campaña. Se prevé meses secos, sí, a finales del año, y con la información que se viene teniendo de diferentes instituciones nacionales e internacionales, se prevé que para la parte urbana del Cantón Cuenca sean meses más secos, y en la parte costanera del Cantón Cuenca, las zonas de Moyeturo, Chaucha, que estén bajo los 1.500 metros, tener lluvias intensas.
3: Para el noticiario de Antena 1, reportó Jorge Isaac Peña.
1: Y al regresar del corte, una mirada al escenario electoral que se prepara para las elecciones seccionales. Los partidos políticos ecuatorianos apuestan cada vez más por figuras con alta exposición en redes sociales para atraer nuevas audiencias y convertir su popularidad digital en votos. Expertos señalan que la estrategia no es nueva y que antes se recurría a presentadores, artistas o deportistas, pero advierten que tener miles de seguidores no garantiza respaldo en las urnas. El desafío, sostienen, estará en demostrar que la popularidad digital puede convertirse en capacidad para ejercer una función pública y responder a las necesidades de la ciudadanía.
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1: Damos la bienvenida a Viviana Arias. Ella es estratega política y empresarial, nos habla desde Bogotá, Colombia. Viviana, quisiéramos conocer tu visión sobre la política en general y la política en Ecuador en particular, que entendemos lo estarás abordando próximamente con un seminario virtual relacionado con las elecciones, hablando de campañas ganadoras. Iniciemos por este tema. ¿Qué ingredientes debe tener una campaña ganadora?
21: Claro, Gustavo, pues primero muchísimas gracias por este espacio.
4: Las campañas hoy en día han cambiado la connotación de cómo se trabaja un tema electoral desde la misma percepción del ciudadano, desde la misma dinámica electoral y de gobierno que estamos viviendo en Latinoamérica y en Estados Unidos. Al final, como continente, hemos entendido que los ciudadanos se están involucrando en las campañas, que hoy en día no se quiere improvisaciones, se quiere personas preparadas, no solamente los candidatos, sino equipos que tengan una estructuración para ofrecer un gobierno serio y con desarrollo. Eso es algo que está marcando la diferencia. Entrando aquí también temas como la inteligencia artificial, el data, el trabajo territorial, que nunca va a cambiar la dinámica de Estados Unidos a comparación de Latinoamérica, que ellos tienen el voto digital. Nosotros todavía tenemos la oportunidad de ir a las urnas, de participar activamente, y eso es algo que dentro de todo proceso electoral juega un papel muy importante porque nos permite llegar al electorado cara a cara. Eso es algo que no ha cambiado, que favorece y que de alguna manera la aplicación de las nuevas comunicaciones, la inteligencia artificial, los medios de comunicación van a seguir jugando un papel muy importante en estas elecciones. Nadie lo tiene ganado en este momento, candidatos de partidos, ideologías de la que sea, derecha o izquierda, los outsiders, que de alguna manera son esos personajes que aparecen tal vez con ningún tinte político y que comienzan a marcar las diferencias. Entonces, la dinámica política ha cambiado muchísimo, la interpretación de cómo se llevan las emociones del ciudadano a participar activamente en las campañas, que ya no solamente comentan en las redes sociales, sino que salen a las calles a participar. Claro.
1: Hay un ecosistema muy complejo hoy en día que está fragmentado, donde existen múltiples mediadores. Allí están los medios tradicionales, por supuesto, que no han perdido su espacio, conservan una cierta legitimidad, pero de ninguna manera monopolizan ya la agenda. Está el propio Estado con sus intereses, las plataformas digitales, creadores nativo digitales, actores políticos y económicos que ven que su labor, su tarea, sus emprendimientos tienen que ver o se ven influidos por la política. No hay un centro de interpretación, existe un campo de fuerzas cuyo objetivo es la ciudadanía, sobre todo la ciudadanía conectada a medios y a redes. ¿Cómo manejar un sistema tan complejo?
4: Yo considero en este momento que más que complejidad es el trabajo que se puede desarrollar cuando tú haces un tema engranado, mancomunado desde las diferentes áreas. Hablemos que a nivel político hay un tema primordial y tiene que ver muchísimo con la facultad de la ciudadanía, el tema empresarial y político engranado en la misma visión. Hay algo que para mí es importante que la gente logre entender. La política está en absolutamente todo. El hecho que tú y yo estemos conectados a través de este sistema tiene que ver con política, ¿sabes? Porque ¿cuántos rincones de tantos países no tienen acceso a internet? Eso tiene que ver con política. Si se nos llega a ir la luz en este momento, tiene que ver con política. Si nosotros en la mañana tenemos agua, tiene que ver con política. Todo. Así que la participación en todos esos espacios juega un papel muy importante y sobre todo que ahorita con las redes sociales muchas veces no tenemos información, sino desinformación. Y las campañas, algunas en particular, no buscan generar una comunicación propositiva o programática, sino manejan comunicaciones de las que llamamos campañas negras, que lo único que hacen es buscar deteriorar la imagen de otro ser humano, sabiendo que al final, y la verdad, considero que la política tiene una diferencia particular, y es que muchas veces los ciudadanos terminan discutiendo hasta en sus propias familias cuando los políticos se sientan y al son de pronto de un whisky terminan arreglando sus diferencias y el ciudadano queda fracturado ante muchas cosas que manejan o manipulan mal a través de la comunicación.
1: Entonces, ahora, ¿cómo debe una campaña política leerse y adaptarse a esta disputa permanente de espacio por el sentido de lo público?
4: No te entendí, ¿me repites, por favor?
1: Sí, te preguntaba cómo debe una campaña política ser leída y adaptarse a esta disputa permanente de espacio por el sentido de lo público.
4: Yo creo que hay que dejar un legado y adicional a dejar un legado es ser coherente. La coherencia juega un papel muy importante, ¿sabes? Hay políticos que hablan mucho, pero que sus acciones dejan mucho por decir. Hay un tema muy que se repite muchísimo en las campañas, y es que la línea

0: la coherencia de lo que nosotros decimos, de lo que nosotros hacemos y de la hoja de vida que tenemos como candidatos, sí juega un papel muy importante y puede marcar la diferencia en candidatos que simplemente quieren decir que son, pero realmente no lo son.
1: ¿Cómo influye en una campaña el famoso algoritmo que decide qué vemos, en qué orden y bajo qué emociones? Estos son fundamentalmente factores exógenos porque no lo controlamos, aunque podamos eventualmente pautarlos.
0: Gustavo, el algoritmo es un sistema que al final viene haciendo unos cambios importantes. Hubo un momento en donde las campañas podían pautar lo que quisieran con cualquier tarjeta, pagar de cualquier manera, y hoy en día hasta las mismas restricciones de hablar o decir ciertas palabras permite que el mismo algoritmo pueda tumbar información. Frente a la comunicación y cómo está llegando eso, obviamente, cuando tienes alguna conversación, coges tu teléfono y casualmente te aparece el tema del que estabas hablando, es porque los dispositivos también, a través de su tecnología, pues están generando un tema sensorial para poder escuchar al ciudadano qué es lo que quiere y para dónde va. Y asimismo es el consumo del algoritmo lo que nos está arrojando. ¿Qué tenemos que hacer? Es precisamente tener profesionales, un equipo estratégico que conozca de la dinámica del algoritmo, cómo se maneja cada una de las redes sociales que hacen parte del desarrollo de una campaña electoral, cómo se debe publicar, en qué tiempo se debe publicar, qué es lo que se debe hablar y cuál es la dirección de comunicación que se va a desarrollar. Eso sí juega algo, juega un papel muy importante, porque comunicar en espejo cualquiera lo hace. Monte el mismo video en TikTok, en Facebook, en Instagram, en X, donde quiera, no va a tener la misma dinámica. Diferente que si tiene una línea estratégica de comunicación, puede publicar y ser muchísimo más efectivo. ¿Y por qué no? Comenzar a jugar con el algoritmo a nuestro favor.
1: Ahora, para un estratega de campaña y en consecuencia para un candidato, ¿cómo equilibrar la necesidad de conectar emocionalmente con el electorado y combinar adecuadamente con esa obligación ética de no sacrificar veracidad?
0: Gustavo, cuatro emociones fundamentales en un tema electoral: el miedo, la rabia, la esperanza y la convicción. Son las cuatro emociones que se manejan en toda campaña electoral y hasta en el mismo gobierno. Juegan una dinámica que al final es lo que permite que el electorado llegue a la votación. Desde el miedo, porque mucha gente quiere, no me quiero ver reflejada con X ciudad o X país, o miedo a perder el puesto, porque si se cambia tal vez de gobierno de derecha a izquierda, pues efectivamente puede generar ese tipo de situaciones. De rabia, porque hay votación de rabia, voto es porque el otro no gane, rabia por la injusticia, rabia por tantos proyectos que de pronto no se han dado, porque muchas veces no se construye sobre lo construido, sino se destruye, y al contrario, hay que buscar una línea donde el desarrollo efectivamente se lleve. La esperanza, que a veces juega una emoción en donde muchas campañas desafortunadamente lo utilizan como cambio, y ese cambio no es cambio, simplemente es manipulación. La esperanza es una emoción que el ciudadano de alguna manera es por lo que más vota. Y convicción, allí pues es a lo que le queremos apuntar. La convicción de llegar a las urnas porque efectivamente una persona cumple lo que se quiere, cumple la visión que se necesita, y desde allí se puede proyectar y se generan esas victorias contundentes.
1: Viviana, quisiera saber también, desde tu visión, ¿en dónde están los límites éticos de la segmentación de mensajes en plataformas digitales?
0: La segmentación se da efectivamente, uno, desde el análisis del data, porque el levantamiento de información de métricas nos puede dar el direccionamiento de cómo se debe manejar cada una de las redes sociales. Cuando yo hablo de la línea estratégica comunicacional, hablo de tener el conocimiento precisamente de ese data que nos va a dar cómo se debe trabajar cada una de ellas.
1: Es muy diferente diseñar una campaña política para una ciudad como Bogotá o para una ciudad como Cuenca en Ecuador.
0: Las campañas políticas, de alguna manera, no importa si tenemos 600 mil, 9 millones, 50 millones de personas, de ciudadanos, para votar. Al final, la dinámica de cualquier campaña electoral está basada en la estructuración del candidato, equipo estratega, comunicaciones, programático, electoral.

0: día de, y al final todo ese grupo de personas, independientemente a que sea una campaña pequeña o que sea una campaña grande, cada uno de esos engranajes tiene una línea estratégica para lograr la finalidad total, que es la victoria de la campaña electoral. No importa si es una campaña muy grande o es una campaña pequeña. Si hay organización, hay éxito, sin importar la cantidad de votantes que podamos llegar a tener. El trabajo, como te lo mencionaba en las anteriores preguntas, el trabajo territorial y el trabajo de comunicación va a jugar un papel muy importante cuando se engranan y efectivamente el discurso, más allá de generar cualquier tipo de discurso, es que el levantamiento de información y el data que nosotros tengamos nos permita comunicar lo que realmente el ciudadano quiere y cómo proyecta su ciudad o su país.
1: ¿Tiene hoy en día usos legítimos la inteligencia artificial, sobre todo la inteligencia artificial generativa, en una campaña sin vulnerar transparencia ni ética?
0: Pues hay un tema que me parece importante destacar acá. Yo he tenido la oportunidad de asesorar campañas electorales en Estados Unidos y la particularidad que tienen es que la campaña sale hasta en mismos medios de comunicación con inteligencia artificial, hablando de las cosas más bajas que podría llegar a darse, y así funciona directamente en el caso de Estados Unidos, a comparación de Latinoamérica, que no lo hacen directamente, sino lo manejan a través de las redes sociales, y cómo la aplicación de la inteligencia artificial ha hecho simplemente por mérito el daño de imagen sin que haya ningún tipo de restricción. En este momento, cualquier persona puede tomar la fotografía de alguien, decirle a la IA que haga esto o haga lo otro, sacarlo a redes sociales sin importar absolutamente nada, si es hombre, si es mujer, si tiene hijos, si es verdad o si es mentira. Y sí genera una afectación directa en las decisiones de los ciudadanos, porque así como hay gente que sabe qué es IA, hay muchísimas personas que aún viendo un video dicen que efectivamente no tienen ni idea si es verdad o es mentira. Entonces, este tipo de manejos sí creo que tiene que haber una gran responsabilidad, tiene que ir darse poco a poco cambios, así como se cambió la metodología de pago para pauta en redes sociales para políticos. Y que hoy en día tengan ellos mismos que colocar su tarjeta, que aparezca su nombre, o si no, de lo contrario, no les dan pauta. Este tipo de cambios con la IA tiene que ya comenzar a generarse una reglamentación que no existe, efectivamente no, que se puede utilizar a favor. Hablémoslo en el caso presidencial de Abelardo de la Espriella en Colombia, en donde la IA jugó un papel importante de el storytelling que él contó, basado en un simbolismo como lo es un tigre. Y así como tantas campañas a nivel de símbolos puede llegar a conectar emocionalmente a la gente, también la IA puede ayudar es simplemente a que la gente se desanime a participar activamente en una elección.
1: ¿Qué riesgos implica hoy en día la posibilidad de simular voces, de suplantar identidades de personas o identidades políticas?
0: Pues muchísimo, Gustavo. Veámoslo a nivel de seguridad. Hoy en día el tema de fraude, manejos que se están haciendo desde las mismas cárceles de nuestros países, en donde simplemente con un aló pueden tomarte la vibración de tu voz y simular tu voz para cometer pues hechos que desafortunadamente muchas personas aún caen allí. Creo que la inteligencia artificial tiene su pros y su contra también. El simbolismo que se puede utilizar, el manejo para ejecutar ciertas actividades de mejor manera me parece óptimo. Lo que no estoy de acuerdo tampoco con la IA que nos falta reglamentar, no solamente a nivel político, electoral o empresarial, es a nivel de estudio. Puedo decir, más allá de ciertos años, nosotros debíamos ir a una biblioteca, debíamos sacar información. Hoy en día un chico simplemente le dice necesito saber tal cosa, copian, pegan. Y el conocimiento hasta se pierde en esto. Las profesiones hoy en día se están perdiendo precisamente porque no hay una connotación de revisión y verificación de que la IA se aplique de la mejor manera. Yo sí creo que la tecnología debemos montarnos en esa ola. Si no te montas en la ola de la IA, simplemente llega y te da dos vueltas y te saca. Tienes que,
1: Ahora,
0: obviamente, surfearla.
1: en este mundo contemporáneo, con todo lo que estamos hablando, ¿cómo viene esto de creer o no creer? ¿Cómo se conceptúa la obligación que tienen los electores, por lo menos, de dudar.
0: Gustavo, veamos algo particular que pasa en las redes sociales. La mayor parte de las personas entran a una publicación y ni siquiera leen el contexto de la publicación, leen de dónde viene la fuente, sino se van a los comentarios. Esa es una realidad de nuestros países. El nivel también de lectura que nosotros tenemos nos permite que cualquier IA o cualquier publicación que se pueda dar, falsa o verdadera, ni siquiera entremos a hacer una investigación. Pasa con algunos periodistas también en muchos países que no han llevado esta carrera tan linda que ustedes hacen, en donde efectivamente ven las dos caras y las pueden entrar a confrontar, a investigar, sino simplemente por temas de decisiones ideológicas o porque me cae bien o mal X o Y persona en el área, por lo menos política, pueden publicar o hacer afectaciones que definitivamente pueden dañar una campaña o un mismo desarrollo de gobierno.
1: Así como en materia medioambiental, que es un tema muy en boga aquí en Ecuador, aquí en la ciudad de Cuenca, se dice que eso de la minería responsable es una falacia, es una utopía. ¿Podemos hablar de campañas éticas en la política contemporánea?
0: Sí podemos hablarlas, Gustavo, porque sí existe. Es en política, la gente se ha acostumbrado a entender que la política es corrupción, cuando la política y la base de la política como tal es servir. El buscar y el tener un poder es poder servir, es poder ayudar, es poder hablar de un desarrollo, es poder hablar de cómo cambiamos la vida de tantas personas. Y hay políticos que sí están haciendo las cosas bien. Líderes, más allá del título de político, funcionarios públicos, hombres y mujeres que desde sus cargos están cambiando la vida de muchísimas personas, pero por los pocos que no tienen ética, es que la gente no quiere participar, que la gente realmente es reacia a estos temas, cuando juegan un papel muy importante. Lo que te mencioné anteriormente, la política tiene que ver en todo, con la luz, con el agua, con la educación, con absolutamente todo lo que pasa a nuestro alrededor. Y los no éticos son los que dañan que efectivamente la gente pueda conocer hojas de vida que, pues, que sí pueden llegar a aportarle a nuestra sociedad.
1: No sé cómo sucede en otros países, pero aquí en Ecuador, durante una campaña política, la autoridad electoral, que además es considerada como una función del Estado, se torna en muchos ámbitos en una primera autoridad. Y entre las decisiones que ha tomado, y es la primera vez que esto sucede en Ecuador, ha reducido drásticamente las campañas políticas a solamente 15 días. Tú hablabas de outsiders, por ejemplo. ¿Puede un outsider exponer sus ideas, exponerse como político en un periodo tan corto?
0: Totalmente, si llega a tocar las fibras y las emociones adecuadas del ciudadano. Aquí nadie tiene una campaña ganada. Sabemos que Ecuador en este momento sus elecciones son muy cortas, pero en una semana tú puedes cambiar el electorado. A 3 días de las elecciones tú puedes cambiar el voto del electorado. Una noticia puede darle una variante total al humor social de las personas. Por eso te digo que en particular considero que no necesariamente un político con trayectoria, un político con un partido o un empresario no puedan tener las posibilidades de llegar. Los tres pueden tener exactamente las mismas posibilidades, pero como en la línea estratégica comunicacional, territorial y de desarrollo programático que tienen para llegar y conectar directamente con el ciudadano, porque la IA y todo lo que estamos hablando a nivel comunicacional simplemente es aire. El aire para mí abre campañas y genera espacios, pero en tierra es donde se ganan las campañas. Con los votos de los ciudadanos es donde se gana efectivamente. Entonces, pienso que así sea corta, si hay todas las posibilidades que el que logre tocar la fibra del ciudadano pueda llegar a la victoria.
1: ¿Qué papel juegan los medios tradicionales, la radio, la televisión, cuando ya no controlan, como en el pasado, la conversación y esta se fragmenta y se define en las redes?
0: Y juegan un papel importante para mí, sí considero que siempre van a jugar un papel supremamente veraz. Parte del respeto que le tengo a los periodistas es ese proceso de investigación que logran tener, que no lo puede manejar nadie en una red social. Eso es evidente. También creo que en el periodismo, igual que en la política, pasa que por unos pocos pagan muchos y los medios tradicionales igual tienen un planteamiento, por lo menos a nivel estratégico, en todas las campañas que yo he asesorado, la línea de medios de comunicación siempre va a jugar una parte fundamental, igual que como las redes sociales, el trabajo en tierra y demás, con una particularidad de poder comunicar, de poder llegar a aquellos que no están tan involucrados tampoco en las redes sociales. Todavía nos faltan muchos medios de comunicación. Hay muchas personas que sí, ciertas edades y ciertos nichos sí permanecen en ciertas redes sociales, pero también hay un porcentaje muy importante que escucha la radio, que ve televisión y que de alguna manera siente que lo que está allí es lo que es cierto, más no lo que está en redes sociales. Entonces, juega un papel vital en cualquier proceso electoral, sea una campaña grande, sea una campaña pequeña. Es exactamente la misma estructuración.
1: Sostienen de alguna manera una autoridad simbólica a pesar de ese entorno tremendamente competitivo.
0: Claro, la competencia está, pero mira que hay ahorita una facultad importantísima que tiene la radio. La radio también entró, igual que los medios de comunicación televisivos y demás, en la era de las redes sociales. Estamos hablando tú y yo en este momento, nos pueden estar viendo por televisión o nos pueden estar escuchando radio, al mismo tiempo nos pueden estar viendo en vivo en Facebook, en Instagram, en TikTok. Entonces ahí es más bien, los medios de comunicación están preparados para todo lo que se nos está viniendo y están adaptando sus medios de comunicación para involucrarse también a nivel de redes sociales y conectando con los nuevos nichos que ya no quieren prender un televisor, que ya no escuchan una emisora, sino están en todo el tiempo conectados en Spotify, en YouTube. Entonces, sí creo que hay una dinámica en donde hay que observar que los medios de comunicación también tienen que estar a la vanguardia de lo que se viene a nivel electoral, de gobierno y empresarial.
1: Anticipándonos un poco a este seminario que ustedes brindarán en los próximos días para los actores políticos, ¿qué perfil debe tener un equipo de campaña que aspire a trabajar con rigor y ética en este ecosistema fragmentado?
0: Excelente pregunta, Gustavo. La ética dice parte del clavo de lo que se requiere como ser humano que entra a hacer una participación activa a nivel electoral. Lo he mencionado, un candidato no llega solo, llega con un equipo y después del equipo bien estructurado, que sea idóneo, que no solamente tenga las capacidades, sino también las ganas de servir y de aportarle a la sociedad. Ahí viene también cómo los ciudadanos se involucran y comienzan a participar activamente dentro de esto. El seminario que tenemos organizado para Ecuador es un seminario internacional virtual donde se pueden conectar jóvenes, donde se pueden conectar mujeres, hombres de cualquier partido político, de cualquier ideología. Lo que queremos llevar es la profesionalización. La profesionalización de la política permite que esa línea ética organizacional de desarrollo de las campañas electorales y de gobierno efectivamente tengan una fusión desde esos engranajes particulares que cada uno tenemos desde nuestro metro cuadrado, desde la función del candidato, desde la función del equipo que haga parte de y que obviamente sea de la total confianza del candidato, que estén dispuestos a aportar y no hacer un comité de aplausos como muchos se encuentra uno y que el candidato entienda que también para esto está zapatero a su zapato. Y cada quien con una responsabilidad pueda llevarlo a la victoria. Todas las herramientas que entregamos acá son herramientas comprobadas en más de 80 campañas electorales, desarrollos de éxito, pero más allá de eso también una estructuración de la profesionalización que queremos ver a nivel electoral y que de eso también va a hablar mucho en el gobierno.
1: Bien, muchísimas gracias por habernos acompañado, Viviana.
0: A ti, Gustavo, invitarlos este 3, 5 y 7 de agosto al seminario virtual para ganar campañas electorales en Ecuador. Estoy segura que va a ser un espacio supremamente enriquecedor y nos pueden ver en todas las redes sociales de Team de Estrategas. Allí les podemos dar toda la información. Los cupos son limitados, ya estamos realmente al límite, estamos a 3 días, así que sería un honor. Y pues, obviamente, Gustavo, te espero en primera fila en este seminario.
1: Gracias a Viviana Arias. Ella es estratega política y empresarial. Es experta en comunicación política. Nos ha hablado desde Bogotá, Colombia.
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11: Y ahora vamos con la información internacional. Iniciamos en Sudamérica. Un vuelco judicial sacude la política peruana. El expresidente Ollanta Humala, quien cumplía una condena de 15 años de prisión por lavado de activos en el caso Odebrecht, fue puesto en libertad esta mañana luego de que el Tribunal Constitucional anulara su sentencia por vicios procesales. El fallo genera divididas reacciones políticas en Lima y abre un debate sobre los juicios anticorrupción en la región. En el plano latinoamericano, el presidente de Colombia, Gustavo Petro, arribó a La Habana para iniciar la que será su última gira oficial antes de culminar su mandato. Petro mantendrá encuentros bilaterales con el gobierno cubano para ratificar acuerdos energéticos y de cooperación médica, además de expresar su respaldo político a la isla frente a la presión diplomática de la administración estadounidense. Cerramos en el Mediterráneo. Las autoridades españolas.
12: España anunció esta tarde que unos 48.000 migrantes de un total aproximado de 60.000, en su inmensa mayoría marroquíes, ingresados en las últimas 48 horas en ese enclave español de Ceuta, en el extremo norte de África, rodeado por el Reino de Marruecos, habían regresado a su país de origen de manera voluntaria. Un flujo masivo, repentino, una marea humana que ha puesto a prueba al gobierno de Pedro Sánchez, aunque también a la Unión Europea, donde algunos estados han protestado por la vulneración de la integridad del espacio europeo Schengen de libre circulación. A media mañana se expresaba desde Ceuta, Septa, en Marruecos, el jefe del gobierno español, Pedro Sánchez, asegurando que todos los migrantes entrados ilegalmente serían repatriados.
13: Definir lo que ha sucedido en el día de ayer como un ataque, una violación de la integridad territorial de España. Y lo sucedido en el día de ayer merece todo nuestro reproche, toda nuestra condena en el nivel más enérgico posible y de consideración de deplorable la violación y el ataque a la integridad territorial de una ciudad española como es la ciudad de Ceuta.
12: Y reportaje a continuación desde Castillejos o Fnidek, en Marruecos, la frontera hispano-marroquí, Ceuta con Marruecos, de Sofía Catalá, RFI.
8: Miles de jóvenes marroquíes han sido devueltos a Castillejos tras intentar acceder al enclave español de Ceuta. Frente a la valla que separa el territorio marroquí de las aguas que unen ambas ciudades están Nuheila y Tasnim. Ellas se han lanzado al mar dispuestas a cruzar nadando, pero ante el peligro se han visto obligadas a pedir a la policía marroquí que las sacara.
14: Cuando te lanzas al mar y hay caos, unos se abalanzan sobre otros, te hundes y necesitas salir de ahí.
8: Como tantos otros adolescentes, estas chicas dicen no tener perspectivas de futuro digno en su país y por eso las buscan fuera.
15: Aquí, aunque estudies, tengas diplomas, te encuentras sin porvenir. Hay mucho abuso de poder.
8: Musa y Hatim sí lograron llegar a Ceuta nadando, pero aseguran que la policía española los devolvió en caliente a Marruecos, a pesar de que el Tribunal Supremo de España declaró ilegales este tipo de expulsiones.
16: Llegamos a Ceuta, fuimos a la comisaría y nos dijeron que el centro para inmigrantes estaba saturado. Después nos agarraron en la calle y nos devolvieron en caliente.
8: En el centro de la ciudad marroquí, heridos y cansados después de una noche en la intemperie, Othman y sus amigos protestan ante la falta de vías regulares para emigrar.
17: Si quieres un visado, necesitas un sueldo de 5.000, 6.000 dirham como mínimo. Nuestro sueldo es de 3.000 dirham. ¿Cómo vamos a obtener ese visado? Imposible, el mar es nuestro futuro.
8: Como estos jóvenes, miles de personas están bloqueadas en Castillejos a la espera de encontrar medios para volver a casa. Otros siguen regresando voluntariamente de Ceuta tras haber visto agotadas sus esperanzas de conseguir comida, agua y papeles en territorio español.
12: Sofía Catalá para RFI. El presidente francés Macron expresó la solidaridad de Francia con España, recordando que Ceuta no goza de la libre circulación hacia el resto del espacio Schengen. En Alemania, el dirigente Friedrich Merz pidió a Marruecos que retomara de inmediato a sus migrantes que ingresaron en el enclave español, y sin pedir como Italia, Finlandia o bien Dinamarca, Italia, Roma, que ha ejecutado ya la orden de suspensión de España en la zona Schengen, del nombre del acuerdo de libre circulación de los ciudadanos de 29 países del continente europeo. En redacción, Angélica Pérez.
18: Italia, respaldada por Finlandia y Dinamarca, ha reclamado la suspensión de España de este espacio Schengen, una eventualidad que no contemplan los textos europeos, sin contar que los dos enclaves españoles de Ceuta y Melilla no forman parte de la zona Schengen que España integró plenamente hace 3 décadas. En Bruselas, la propuesta italiana ha sido descartada de un plumazo. Un responsable de la Comisión Europea insistió hoy en que la prioridad es ante todo garantizar la seguridad de las fronteras exteriores de la Unión, y subrayó que si bien no es posible excluir a un país del espacio Schengen, en cambio cualquier Estado miembro sí puede restablecer controles excepcionales y temporales en sus fronteras.
12: El presidente Donald Trump aseguró que Israel está muy contento acerca del acuerdo anunciado anoche sobre el desarme del movimiento islamista Hamas en la franja de Gaza, si bien hasta esta hora el primer ministro israelí Netanyahu no se ha expresado al respecto. Su ministro de Seguridad Interior sí lo ha hecho. El ultraderechista Itamar Ben-Gvir ha calificado de inaceptable ese acuerdo, que jamás confirmaba esta mañana, condicionando su desarme a los compromisos adquiridos por Israel en el marco del acuerdo de cese el fuego en octubre pasado 2025, como su retirada progresiva del enclave y el futuro despliegue de una fuerza internacional de estabilización, un cascarón vacío. De por medio yacen serios desafíos, como las legislativas de octubre en Israel, análisis del politólogo israelí Gabriel Ventasgal.
19: Los líderes de Israel saben perfectamente que lo que declara Donald Trump no tiene ningún sustento en la mayoría de las ocasiones. Por lo tanto, es aconsejable no tomárselo en serio. Y creo que el gobierno de Israel, ante la necesidad de decirle a Donald Trump que lo que está diciendo no tiene mucho criterio, es mejor no decir nada. La naturaleza del Hamas es intentar preservar su base fáctica en el terreno. Y por lo tanto, es difícil creer que jamás va a poder ejecutar lo que Donald Trump dijo que va a hacer. Es difícil considerar que jamás va a entregar las armas y que va a entregar el gobierno, porque sería renunciar a sus premisas teológicas más básicas.
12: El canal CBS en Estados Unidos anuncia que Estados Unidos e Israel contemplan bombardear sitios energéticos en Irán este fin de semana y unas explosiones se escuchan a esta hora en Kiev, la capital ucraniana. Existe una alerta por misiles balísticos rusos.
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12: En el norte de Venezuela, en medio de cierto desconcierto, arrancaban hace 24 horas las demoliciones con dinamita de edificios colapsados por el doble seísmo del 24 de junio, que deja, según el último balance, 5.500 muertos. El responsable de la recuperación de las viviendas aseguraba hace 48 horas que ninguna estructura sería demolida teniendo deudos o personas por recuperar. Corresponsal de RFI en Caracas, más temprano este viernes, la nota de Víctor Amaya.
21: Cargas explosivas, cálculos de militares especializados y apenas segundos para completar la tarea. La primera estructura en caer fue una del urbanismo Luisa Cáceres de Arismendi, en La Guaira, un edificio de viviendas de protección oficial que había quedado severamente inclinado, como explicó en el sitio el diputado Jorge Arreaza.
22: Lo importante es que ya no está el riesgo de que ese edificio, que era la Torre C, se cayera con personas trabajando y además afectara a las máquinas y las personas que estaban trabajando en el que ya había colapsado. Ya a partir de este momento se puede entrar con seguridad a tratar de retirar el resto de los cuerpos.
21: Ana Keila Moreno vio la explosión desde la distancia junto a su hermana, mientras esperan continuar su búsqueda.
23: Bueno, esperamos que realmente este procedimiento nos permita recuperar sus cuerpos.
24: Sí pedimos, por favor, que sean cuidadosos para poder sacar los restos de nuestros parientes en lo mejor que se pueda para poderle dar cristiana sepultura.
21: Las autoridades venezolanas cifran en al menos 856 los edificios afectados y en 190 los que colapsaron como consecuencia de los terremotos que dejaron más de 5.500 muertos.
12: Caracas, RFI, Víctor Amaya, tan solo 24 horas del inicio del diálogo político que debe arrancar en Venezuela entre el régimen y la oposición, el ex vicecanciller para Europa de Hugo Chávez y Nicolás Maduro, Alejandro Fleming, consideró hoy fundamental la participación en esas tratativas de la líder opositora María Corina Machado, todavía en el exilio. Entrevista France Presse, Alejandro Fleming.
25: La negociación yo la considero como un punto positivo, porque a diferencia de aquellos intentos de negociación y diálogo que se realizaron los años anteriores, este cuenta, digamos, con la observación de los Estados Unidos. Es una garantía de que los acuerdos que se logren se cumplan. Es fundamental para garantizar el éxito que los participantes gocen de legitimidad en Venezuela. Por eso es fundamental que María Corina Machado, que hoy es el líder político de mayor relevancia en Venezuela, o participe en las negociaciones o nombre a un representante que participe en esas negociaciones.
12: Brasil, un magistrado del Supremo Tribunal de Justicia, André Mendonça, autoriza a la policía a investigar a un hijo del presidente Luis Inácio Lula da Silva por presuntos favores acordados a un lobista preso por un presunto esquema de fraude millonario a jubilados y pensionados. Precisiones, corresponsal en Brasil, RFI, Joan Royo, este viernes.
26: Fabio Luis, más conocido como Lulinha, será investigado por la Policía Federal por posibles delitos de corrupción y tráfico de influencias. Los agentes sospechan que el hijo del líder brasileño aprovechó el peso de su apellido para maniobrar en los bastidores y abrir puertas para empresarios amigos en el Ministerio de Salud y en la Presidencia. El caso gira en torno a negociaciones para comercializar cannabis medicinal en los programas del gobierno, aunque el contrato nunca llegó a firmarse. El hijo del expresidente, que ya estuvo en el punto de mira por otro escándalo relacionado con el desvío de dinero de pensionistas, niega todas las irregularidades. El presidente Lula, por su parte, ha dicho que su hijo no tendrá ningún privilegio y que si ha cometido algún error tendrá que pagar por ello. La investigación llega en un momento delicado, a poco más de 2 meses para las elecciones presidenciales, que prometen ser un reñido duelo entre Lula y el ultraderechista Flavio Bolsonaro, hijo del expresidente Jair Bolsonaro.
12: Joan Royo, RFI, Río de Janeiro. El nuevo gobierno de la derechista Keiko Fujimori anuncia su próxima incorporación al denominado Escudo de las Américas, una suerte de alianza de gobiernos conservadores del hemisferio liderada por Washington. Marco Rubio, al frente del Departamento de Estado, considera hoy como un logro extraordinario la creciente influencia de Estados Unidos en América Latina, con esa mayoría de gobiernos locales afines a la política de Washington.
0: Con esto finalizamos, agradeciéndoles por su atención, deseándoles a todos un feliz fin de semana e invitándoles cordialmente a continuar en nuestra sintonía.
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3: Hola, buenos días. Dos encuestas a las que Descifrando ha tenido acceso dan cuenta de que el pesimismo se extiende entre los ecuatorianos. Esas mismas encuestas muestran un momento sensible para el presidente Noboa, mientras el país se pregunta por la suspensión de partidos y movimientos a puertas de unas elecciones anticipadas. Esta semana también ha estado marcada por unas declaraciones del expresidente Osvaldo Hurtado, que habló de una criptodictadura y una protodictadura que causaron revuelo y la reacción de asambleístas y del gobierno. Por si fuera poco, se allanó los domicilios de jueces y ex jueces de la Corte Nacional y el ministro del Interior encendió la polémica al declarar que los jueces deben enderezarse o ir presos. En este mismo ambiente se sentenció a 30 días de prisión a la activista y comunicadora Gabriela Panchana. De estos temas urgentes hablaremos hoy en Descifrando con tres ecuatorianos que estudian al país y lo analizan y analizan los hechos con rigurosidad. Doy la bienvenida al doctor Simón Pachano, politólogo, autor de libros sobre democracia, partidos y política latinoamericana, articulista de Primicias, a la doctora Karen Sichel, máster en política pública por la Universidad de Oxford, ex asesora jurídica y de políticas públicas de la presidencia, y al doctor Pablo Encalada, abogado penalista, profesor universitario. Saludos a quienes nos escuchan en centroecuador.es, Centro Quito, y en 97.7 FM, en Antena 1 en Cuenca, también en Voces Azuayas, en Facebook y en YouTube. Les invito a suscribirse al canal de YouTube Descifrando con Thalía Flores. Simón, dos encuestas a las que decía Descifrando ha tenido acceso dan cuenta de que hay pesimismo entre los ecuatorianos. La encuesta del Centro de Investigación y Estudios Especializados, CIES, señala que apenas 22% de los ecuatorianos se muestran optimistas, mientras 78% es pesimista. ¿Cómo se lee estas cifras? ¿Qué Ecuador estamos hablando? ¿De qué Ecuador estamos hablando? Bienvenido, Simón Pachano, buenos días.
4: Gracias, Thalía, buenos días. Un saludo a Karen y a Pablo. y a la audiencia, por supuesto. Bueno, yo creo que este estado de ánimo viene desde hace algún tiempo. Tenemos una visión relativamente pesimista en el país sobre la situación actual y sobre el futuro. Y creo que tiene que ver, yo diría, con dos aspectos fundamentales. El uno, el de la inseguridad, es decir, vivimos permanentemente bajo un bombardeo de noticias sobre la inseguridad, y tiene que ser así porque no puede ocultarse un fenómeno como ese. Y tenemos también una situación económica que sentimos que el país está caminando en el propio terreno y no avanzando. Entonces, creo que esos dos elementos, digamos, producen en la ciudadanía en general esta sensación de desasosiego, de pesimismo, que es lo que se presenta en esa encuesta de CIES y también en otra encuesta reciente de Intellectio, que es otra empresa que también ofreció, digamos, resultados de ahora de julio. Entonces, creo que esos dos aspectos son fundamentales. Y quizá un tercero puede ser el de la ausencia de, digamos, de rumbo político claro que nos ofrezca, por un lado, el gobierno y, por otro lado, los otros partidos u organizaciones políticas, y que tengamos cierta certidumbre de hacia dónde vamos. Entonces, creo que eso podría explicar de alguna manera esa incertidumbre, ese pesimismo.
3: Ahora, en este ambiente, un país que está intentando combatir la terrible violencia que existe en el país, ¿cómo hace que la gente pueda desarrollar sus actividades, de que el país pueda crecer con esta incertidumbre y además este pesimismo, Simón?
4: Bueno, es muy difícil. La vida cotidiana se ha complicado enormemente. Hay mucha gente que ha dejado de salir en las noches. Uno puede ver, Quito se vacía muy tempranamente, y tengo entendido que en muchas ciudades del país sucede lo mismo, ¿no? Por un temor a la delincuencia, a la inseguridad que existe, ¿no? Y incluso hay restricción de muchas actividades debido a esto, o sea, actividades, por ejemplo, eventos públicos, en fin, que la gente prefiere no arriesgarse por la inseguridad, fundamentalmente. Entonces, creo que es muy difícil impulsar un país en esas condiciones. Se restringe la actividad económica, se restringen las iniciativas de las personas, de no solo de empresarios, sino consumidores, en fin. Entonces, creo que eso impacta muy fuertemente, y vemos que se refleja desde hace muchos años en tasas de crecimiento económico muy bajas en el Ecuador. Entonces, me parece que claro, hay otros factores, por supuesto, pero este es un factor que pesa mucho en ese sentido.
3: Gracias, doctor Simón Pachano. Karen, quisiera también le planteo una lectura sobre estas mismas cifras. Hablábamos de que 78% de los ecuatorianos se muestra pesimista contra el 22% que hay un optimismo, pero el gobierno sostiene que la economía se está mejorando y se está combatiendo el crimen organizado. ¿Cómo se lee entonces estas cifras de esta primera encuesta del Centro de Investigaciones y Estudios Especializados? Bienvenida, doctora Karen Sichel, buenos días.
5: Gracias, Talía, gracias por la invitación y un saludo a todos. A mí lo que me llama la atención, Talía, es el fenómeno social que pasa en el Ecuador cuando comienza a crecer el crimen organizado. Es decir, yo ahora mismo me encuentro cursando un doctorado en la Universidad de Cambridge, y lo que yo trato de hacer es estudiar el crimen organizado, en particular en el Ecuador. Y yo creo que no podemos entender este fenómeno social separado de la moral pública y del debate público que está pasando en el Ecuador. Usted al inicio mencionaba la entrevista con el expresidente Osvaldo Hurtado, en donde él terminaba su entrevista diciendo algo que a mí me parece que fue lo más importante. Él dice: yo a mi edad no me voy a volver un cobarde. Y yo quiero decir, no hacen falta 87 años para poder ser valientes y para decir la verdad y para pensar y hacer lo correcto sin miedo. Y lo que está pasando en el Ecuador cuando uno estudia los conceptos de criminalidad organizada, uno entiende que lo distinto que del crimen organizado es que es un fenómeno no solamente social, sino es un fenómeno político. El crimen organizado representa en sí mismo una amenaza para el Estado, en términos teóricos, por ser una amenaza al monopolio del uso legítimo de la violencia que debe tener el Estado. En palabras sencillas, el crimen organizado amenaza a la fuerza pública, a la fuerza legítima, al orden legítimo. Y entonces lo que está pasando en la política no puede estar divorciado de lo que está pasando en las calles con la inseguridad. Y yo sí quiero decir esto para empezar, Atalía, porque creo que tiene que ver con las cifras que usted acaba de mencionar, porque hay gran parte de la élite política e intelectual ecuatoriana que nos piden que nos callemos, que nos piden que nos callemos cuando criticamos al gobierno, que nos callemos porque o si no le hacemos juego a las mafias, o si no le hacemos juego al correísmo, e instauran este discurso de miedo y de terror en las personas que queremos pensar y que queremos criticar, no para desestabilizar, sino porque queremos criticar para que las cosas se hagan mejor. Si es que se supone que yo me tengo que callar porque así me da más seguridad, eso no tiene sentido, y solo termino analizando esta última idea. Se supone que nos dicen que si nos callamos vamos a tener más seguridad porque el gobierno está luchando contra el crimen organizado. Analicemos las cifras. El 2025 fue el año más violento de la historia. El 2026 estamos por ser el, seguramente vamos por el mismo camino. En Quito esta semana una cabeza degollada en la Simón Bolívar, la semana anterior en Cumbayá hubo una balacera en medio de la calle, las redes sociales nos inundan con fotografías de desaparecidos. Entonces se supone que estoy renunciando a mi derecho a pensar críticamente porque me da miedo que luego me metan a la cárcel como a Gabriela Panchana. Se supone que estoy haciendo eso para que me den seguridad, pero ni eso me dan. Y yo quiero decir, Talía, con todas las letras, que esto ocurre porque el gobierno tiene su manejo político y su estrategia de seguridad incorrecta, porque no lo hace de manera ética.
3: Ahora, Karen, la gente que dice en verdad que es preferible bajarle un poco, por lo menos dicen el tono a la crítica, porque se está combatiendo el crimen organizado, que es un horror esto que ha pasado en Quito esta semana, estremece como todo lo que pasa en el resto del país, pero cuando está más cerca de la casa como que uno se impresiona más. ¿Es porque realmente la sociedad no tiene un norte o cree que así podría, bajando la voz, hacer que el gobierno tenga más fuerza? ¿Cómo se interpreta? Porque tampoco es porque la gente le da la gana de decir eso, sino debe haber alguna interpretación, parece decir, de la sociedad, Karen.
5: Sí, Talía, yo creo que yo entiendo, es decir, yo también soy ciudadana y yo entiendo el terror de vivir en un lugar en donde a las 9 de la noche hay una balacera cerca de la casa de uno. Pero yo creo que, a ver, viene de la idea del dictador benévolo, ¿no? La idea esta de Voltaire, la idea de los ejemplos vienen desde Bukele hasta Lee Kuan Yew en Singapur, en donde viene este dictador, esta gente que nos viene a gobernar y nos sacan de una crisis, nos sacan de la criminalidad. Yo creo que eso es lo que la gente aspira. Pero este tipo de gobiernos, y no me voy a referir al de Bukele, pero me voy a referir al de Singapur, en donde realmente parece que viene una aristocracia, una élite política, digamos, para hacer las cosas distintas, en donde por un momento la concentración de poder sí garantiza cierta estabilidad y más seguridad, suelen tener unas características que no tiene, pues, la del gobierno del presidente Noboa. Por ejemplo, son feroces, combatientes de la corrupción. Y aquí, ¿qué se ha hecho con la corrupción en el gobierno actual? Se supone que si es que me callo tengo seguridad, no tenemos seguridad. Se supone que si es que me callo no viene el correísmo y no vienen los corruptos. ¿Qué hago entonces? Me olvido de Progen, me olvido de Helbert, me olvido del caso de Olón, me olvido del concurso del Museo Nacional. Eso es lo que me están pidiendo. Se supone que tengo que dejar de pensar y no utilizarme por una estrategia que ni siquiera funciona, porque nuevamente, para que esto funcione, para que haya una suerte de dictador benévolo, si es que ese es el argumento al que se quiere llegar, que también es discutible, pero si es que eso es lo que quieren, al menos el dictador tiene que ser benévolo. Es decir, no puede concentrar el poder para cubrir sus propios actos de corrupción. Yo personalmente no creo que esa es la vía. Creo que históricamente esa salida tiene problemas. si es que no se hace, digamos, de manera ética, si es que no se hace con honestidad. Y lo que yo veo, Talía, es que el gobierno está haciendo exactamente lo mismo, pero exactamente lo mismo que haría no un dictador benévolo, sino un dictador que quiere tomar los poderes del Estado para tapar sus propios actos de corrupción. Y yo en una entrevista hace meses decía, ¿por qué me están pidiendo que elija a mí entre el correísmo y el novoísmo o el crimen organizado? Si es que a la final de cuentas, cuando uno analiza cómo han actuado, por ejemplo, con activistas políticos, en el caso de Mónica Silva, me doy cuenta que están actuando de la misma manera. Entonces, mi reflexión para terminar es esta, Talía. Estamos esperanzados en que venga un dictador benévolo a salvarnos, y en esa transacción que estamos haciendo, estamos vendiendo nuestras libertades a un gobierno que es ineficiente y que no ha demostrado tener el talante honesto de uno de estos ejemplos a los que aspiramos.
3: Gracias, doctora Karen Sichel. Pablo Encalada, siendo un penalista, le voy a hacer que el penalista hable también de temas políticos, pero siendo un profesor universitario, le sigue al país y analice el país. Veamos ya las cifras de la misma encuesta de CIES, porque la de Intelectio casi tiene los mismos datos. El presidente tenía una calificación positiva el mes de junio de 26% y a julio, que se cerró recién, 21%, y en Quito pasa de 29% a 21% y en Guayaquil de 22% a 19%. ¿Qué piensa un penalista que litiga, pero que es a la vez, como decía, un profesor universitario, de estas cifras y también las que hemos hablado del pesimismo? Bienvenido, doctor Pablo Encalada, buenos días.
6: Hola, Talía, buenos días. Qué honor estar en este panel con Simón y con Karen y con usted. Un saludo a toda la audiencia. A ver, yo creo que es evidente esta aceptación decreciente que tiene el presidente Noboa, porque creo que si empatamos con lo que estaban comentando anteriormente, tenemos un presidente que, hay que decirlo, es de un corte autoritario, y me parece que en una frase podemos resumir: tenemos un Bukele sin los resultados de Bukele. Entonces, claro, si la ciudadanía, que hay mucha parte de la ciudadanía, está abierta o tolerante frente a autoritarismos, porque lamentablemente así es nuestra sociedad, muy poco educada en valores democráticos, republicanos, liberales, y la gente, el común de la gente, está abierta a tener líderes autoritarios. El problema es que no tenemos los resultados que, digamos, que un régimen autoritario podría darnos, ¿no es cierto? Como el éxito que han tenido, con todos los cuestionamientos que podemos tener, como el éxito que ha tenido en temas de seguridad en El Salvador con Bukele. Entonces, claro, eso es entendible que la ciudadanía lo vea, lo sienta y se sienta, pues, de una manera decepcionada con esta gestión. Yo veía esta semana que había gente, no sé si durmiendo o en la madrugada, esperando para un turno en la Agencia Nacional de Tránsito. O sea, digo, ¿qué está pasando aquí con toda la tecnología, todas las posibilidades de hacer turnos en línea, etcétera, y la gente amaneciéndose para sacar un turno? Entonces eso no se condice con una sociedad moderna.
3: Y entonces, pero el pesimismo tiene alguna otra interpretación, aparte de las que han mencionado Simón y Karen. O más bien dicho, la pregunta sería, ¿qué se puede hacer para transformar en positivo esa actitud, que la gente está un poco complicada, ¿no? Porque un país difícilmente se desarrolla si es que hay un pesimismo tan enorme como el que este momento, según estas encuestas, estaría sintiendo el ecuatoriano.
6: Es que el pesimismo es justificado, Talía. Yo no creo que el pesimismo sea responsabilidad de la sociedad. Aunque, claro, si el Ecuador es un país inconforme, siempre estamos a la crítica. Eso es un poco la idiosincrasia de los ecuatorianos. Pero tampoco podemos en este momento echarle la culpa al ciudadano que no ve que el país tenga un desarrollo adecuado. Digamos, si uno ve en la época del correísmo, ¿no es cierto?, que es con quienes siempre nos estamos comparando. Yo viajaba recién estos días a la playa y veíamos, claro, las obras del correísmo están ahí, ¿no es cierto? Entonces digo, en esa época por lo menos había un Estado que funcionaba. Claro, autoritario, corrupto, concentrador de poder, irresponsable con las finanzas públicas, es el culpable que después no hayamos tenido los recursos necesarios para poder mantener esa obra pública, pero antes por lo menos había un Estado que funcionaba. Entonces, claro, la gente siente aquello, la gente ve aquello, y es normal que tenga esa situación de pesimismo. Le digo en lo particular, que ese pesimismo que lo tenemos permanentemente, a mí la verdad es que las declaraciones del presidente Osvaldo Hurtado en Teleamazonas fue un bálsamo. O sea, yo la sentí como un alivio, porque alguien de la talla de él, o también hoy, digamos, con Simón Pachano me pasa algo similar, pero que un presidente de la República lo diga con todas las letras, que estamos frente a un dictador, o a un protodictador, o un criptodictador, me da un alivio, porque digo, bueno, alguien de ese nivel se anima a decir las cosas que mucha gente pensamos, y eso nos eleva un poco el ánimo, porque esperamos que hayan reacciones de este tipo, porque es verdad, yo como abogado litigante que soy, yo le puedo contar que hay muchísima gente de la élite económica de este país que está aterrada, o en el sector académico, rectores, decanos, profesores a tiempo completo, que no dicen ni una palabra en público porque se mueren de miedo de las consecuencias que puedan tener sus declaraciones. Así que le digo, un poco pensando en este pesimismo u optimismo, a mí me ha dado aliento escucharlo al presidente Hurtado con unas declaraciones tan duras, porque es algo que mucha gente pensamos.
3: Gracias, doctor Pablo Encalada. Doctor Simón Pachano, voy a apelar al cientista político para que nos describa, nos descifre. Este programa además se llama Descifrando. ¿Qué sería un criptodictador o un protodictador? Porque mucha gente escuchó y poca gente habrá entendido, excepto obviamente la gente del gobierno que salió, sobre todo salieron los asambleístas a refutar y a criticar. ¿Pero qué significa eso en las ciencias políticas, criptodictador y protodictador, Simón?
4: Antes de responder eso, Talía, yo quisiera sumarme a lo que acaba de señalar Pablo. Me parece un hito en todo este proceso que estamos viviendo. Las intervenciones, porque no es una sola, las intervenciones del expresidente Osvaldo Hurtado y la valentía que él ha tenido y la necesidad de que varios políticos y líderes vuelvan, digamos, que tomen ese camino de decir las cosas como son. Y creo que Karen lo dijo muy claramente, enumeró una serie de aspectos que son los que debemos, sobre los que debemos opinar diariamente, y en lo posible vencer a ese miedo que es muy humano, muy natural. Bien, ¿qué sería una cripto dictadura, o podríamos decir también una proto dictadura? Es muy difícil contestar a eso, pero uno puede decir es una democracia que se va erosionando y que el quien ejerce el mando, la presidencia en nuestro caso, o la primera magistratura en general, actúa prácticamente fuera de las normas establecidas y fuera de principios básicos de la democracia. Uno de esos principios básicos es el de la plena vigencia de los derechos, y entre los derechos está prácticamente en primer lugar, junto con el derecho a la vida, está el derecho a la libertad de pensamiento y de expresión. Por lo tanto, eso no puede ser coartado, no debe ser coartado en una democracia, y el momento en que se comienza a coartar eso, entonces tenemos un deterioro de la democracia. El otro aspecto que es fundamental y que Pablo y Karen como abogados conocen muy bien es el de la independencia de poderes, el del control y balance entre los poderes, la no intervención en los otros poderes. Y hemos visto que en este gobierno eso también se respeta. Vemos que hay una asamblea absolutamente, sometida a la presidencia de la República, que en cuanto hay una crítica salen con unas protestas absolutamente destempladas y de un nivel además de mediocridad impresionante, como las que se plantearon, señalando por ejemplo que el expresidente Hurtado no ganó la presidencia, que fue por un accidente. Lo mismo señaló el día de ayer viernes en un programa este señor que era comentarista deportivo, este Harp, que creo que llegó alguna vez al Congreso Nacional, diciendo que fue un presidente por accidente, Osvaldo Hurtado fue un presidente constitucional de la República, porque así lo establece y lo establecía en ese momento la Constitución en la sucesión presidencial, y no se puede atacar de esa manera. Y luego el presidente de la República también ayer, viernes, en una entrevista, que lo trata de cadáver político. Yo me pregunto, ¿este señor podrá decir lo mismo de su padre, que es prácticamente contemporáneo de Osvaldo Hurtado y que ha sido, digamos, un político activo hasta no hace mucho tiempo? Entonces creo que tenemos que alzar la voz en contra de eso, perder el miedo. Es muy difícil hacerlo, pero creo que es fundamental que lo haga.
3: Gracias, doctor Simón Pachami. Se nos fue el tiempo en el primer bloque. Permítame aquí hacer una pausa. A la audiencia le invito a enviar sus comentarios a la cuenta @ThaliaFloresF y también al Facebook. Ya volvemos.
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8: Gracias por seguir con nosotros. Estamos dialogando con la doctora Karen Sichel. Voy a abreviar un poco los currículum porque todo el mundo los conoce a los invitados. El doctor Pablo Encalada, abogado penalista, y el doctor Simón Pachano, político, autor del analista político y autor de libros, no político, no ha hecho política, pero es autor de libros sobre democracia, partidos y política, y articulista de primicias. Karen, como vamos a ir matizando los temas, quisiera hablar ahora lo del Tribunal Contencioso Electoral, que justo esta semana notificó a Pachacútic la admisión a trámite de una denuncia presentada por el Consejo Nacional Electoral por supuestas irregularidades electorales, y le convocó una audiencia el próximo 19 de agosto. ¿Qué significa esto? ¿Qué se espera este momento cuando estamos ya en un proceso electoral camino a unas elecciones? ¿Qué agrega estos hechos y estas decisiones al momento político del Ecuador, Karen?
9: Bueno, yo creo que fundamenta lo que estamos conversando aquí en este panel, al tener el Ejecutivo ese nivel de influencia en todos los órganos del Estado, incluyendo el Consejo Nacional Electoral y el Tribunal Contencioso Electoral, como mínimo levanta sospechas después de un accionar del presidente en donde ha venido descalificando, ya sea a través de la fiscalía o a través de el poder electoral, a sus oponentes políticos. Lo hizo con John Topic, lo hizo con Aquiles Álvarez, lo hizo con la Revolución Ciudadana. Y yo con esto no quiero decir que estas personas sean

0: inocentes o que no tuvieran que ser investigadas por cualquier irregularidad como cualquier otro ciudadano, pero sí que llama la atención, digamos, este patrón de comportamiento en donde el presidente parece utilizar a la Constitución y a los órganos del socialismo del siglo XXI, a la Constitución correísta, para eliminar a su competencia y eliminar, por supuesto, a las personas que piensan distinto que él. Alguien podría decir, y de hecho creo que el mismo presidente lo ha dicho, que lo que él no está haciendo persecución política, sino que él está persiguiendo criminales, ¿no? Siempre, siempre ese es su discurso. Pero si es que él realmente quisiera hacer un cambio, digamos, hacer una limpia en el sistema de organizaciones políticas, que creo que es sumamente relevante y sumamente importante, él pudiera haber hecho una reforma, una enmienda, podría hacerla ahora mismo, si quisiera, una enmienda vía Asamblea Nacional, podría tomar la enmienda que en su momento se quiso hacer en el 2023 y lamentablemente no pasó por las urnas, por ejemplo, en donde se llamaba a un reseteo completo de las organizaciones políticas, en donde se llamaba una auditoría completa de las organizaciones políticas, en donde se fijaba un registro biométrico para que realmente entendamos de dónde vienen los fondos, para que realmente se transparente quiénes son esos adherentes de los movimientos políticos, en fin. Entonces, podría hacerlo de tal manera que afecte a todas las organizaciones políticas, incluyendo a la del mismo presidente. Pero yo no creo, Talía, yo no creo que esa sea el objetivo del presidente Noboa. Yo creo que claramente él no tiene ningún interés por hacer una reforma real a las instituciones del país, ni a los problemas de fondo, ni a la estructura del país. Él se maneja a través de, digamos, la estética de Bukele, ¿no? Como recordaba Pablo, lo que él quiere es la foto, lo que él quiere es hacer parecer el TikTok, digamos, la propaganda de que él está haciendo algo, pero realmente si es que él quisiera, y todos los que estamos aquí sabemos, podría haber utilizado otras herramientas constitucionales para hacer los cambios necesarios porque tiene el poder político, pero él no quiere hacer los cambios estructurales porque él se beneficia.
1: Perdón la interrupción, Karen, pero también el electorado ecuatoriano a veces tenemos que asumir, no, no a veces, siempre tenemos que asumir también nuestra posición. Hay preguntas que uno se imagina que van a ser respondidas afirmativamente para hacer los cambios, y a usted mismo le pasó eso. En la consulta el pueblo decide otra cosa y entonces se rompe todo un esquema para hacer cambios. ¿Cuál es la responsabilidad también que tiene la ciudadanía en no impulsar para que hayan estos cambios, Karen?
0: Muy grande es la responsabilidad, Talía, de la ciudadanía, y por eso yo empecé mi anterior comentario diciendo que sobre todo las élites políticas, intelectuales, académicas del Ecuador, tenemos una responsabilidad muy grande cuando hablamos de ideas, cuando hacemos debate público. Y sí, por supuesto, este es un problema complejo que no solamente culpa del gobierno, pero Talía, si es que el gobierno quisiera hacer enmiendas constitucionales vía la Asamblea Nacional, no necesita de referéndum, no necesita de votos. Podría hacerlo si es que él quisiera usar toda esa astucia política que tiene. Podría conseguir los votos para hacer los cambios que el presidente consideraría necesarios, pero no lo ha hecho. De hecho, ya hemos pasado por varias consultas del presidente, algunas preguntas ha ganado, otras ha perdido, pero en ningún momento, por ejemplo, en la primera vez que se consultó en el 2024, se incluyeron los temas de fondo que podían haberse incluido en una consulta, en un referéndum. Entonces, más allá de eso, yo creo que su pregunta es importante porque me lleva, digamos, a atar a la reflexión que yo hacía sobre el crimen organizado. Yo solamente aquí quiero aclarar un concepto de lo que yo he venido estudiando, y es que un error que comete el gobierno y que cometen todos los gobiernos que luchan contra el crimen organizado es pensar que este es un fenómeno delimitado, es decir, el crimen organizado son los choneros, los lobos, los lagartos, los águilas. Y eso es un error. El crimen organizado son redes criminales que se pueden reemplazar fácilmente. ¿Qué significa esto en palabras concretas, Talía? Que el crimen organizado solamente es tan fuerte porque hay muchas personas que no son parte del crimen organizado, ciudadanos, muchos de ellos profesionales, que colaboran con el crimen organizado para que ellos sean tan poderosos. Lo que quiero decir de otra manera es que si es que uno entiende que este fenómeno no es solo de unos malos cuantos que están ahí aterrorizando a la ciudadanía, sino que es un problema cultural de la ciudadanía y de la sociedad, entiende por lo tanto, que la militarización solamente es una parte muy pequeña de la estrategia del gobierno, y por lo tanto deberíamos exigir que el gobierno impulse reformas institucionales y sobre todo impulse un liderazgo ético que combata la corrupción para que realmente haya un cambio cultural en el Ecuador, porque mientras no haya eso, simplemente vamos a seguir viviendo lo que han vivido Brasil, México, Colombia y los otros países de la región.
1: Realmente dramático. Gracias, doctora Karen Sichel. Pablo, dijo también el presidente Noboa en la una entrevista en Radio Platino el viernes, a la que se refirió también Simón Pachano, que no incluirá, hablando de reformas, una pregunta para reformar las atribuciones del Consejo de Participación Ciudadana, o quitarle más vale para que pasen nuevamente a la Asamblea, antes había en el Congreso. ¿Qué significa esta falta de decisión? Porque mucha gente pensaba, ¿no?, que tenía que ya seguirse habiendo, además teniendo ya la vía libre, la luz verde de parte de la Corte Constitucional. ¿Qué significa el hecho de que no vaya a ser consultado el pueblo para tomar esta decisión y liberarnos por fin del Consejo de Participación Ciudadana y Control Social, doctor Pablo Encalada?
2: Bueno, yo la verdad es que mejor que no plantee esta pregunta. La ciudadanía debe conocer que hay una vía libre, digamos, para que nos consulte a los ecuatorianos si es que queremos quitarle las atribuciones al Consejo de Participación Ciudadana para la designación de autoridades. Esto fue aprobado por la Corte Constitucional, y entonces él bien podría habernos planteado en las próximas elecciones si es que estamos de acuerdo con aquello. Él tendrá sus razones, probablemente es porque las va a perder, probablemente porque no le interesa, están en medio de la selección del concurso para fiscal general del Estado, pero la verdad es que tampoco iba a cambiar mucho, ¿no? Yo creo que el país tiene que empezar a discutir cuál debe ser la mejor fórmula para elegir las autoridades. Hace 20 años nosotros decíamos que no había meritocracia, que los políticos se repartían los puestos, ¿no es cierto?, los altos cargos, y nos vendieron la idea de la meritocracia y del Consejo de Participación como la solución a ese problema. Bueno, quizás en ese momento nos parecía algo razonable, pero hoy, después de 20 años, eso es un evidente fracaso. Y lo que se planteaba, en lo que está, digamos, lo que nos podría preguntar el presidente, es si queremos que pase del Consejo de Participación a la Asamblea Nacional bajo el mismo esquema de un régimen de un concurso público. Entonces yo digo, ¿eso para qué vamos a hacer? Me parece que sería hasta peor, cuando lo que creo es que habría que volver a lo que tienen todos los países del mundo, ¿no es cierto?, en esta interacción entre los poderes del Estado, el Ejecutivo, el Legislativo y el Judicial, se ponen de acuerdo para nombrar a una persona en un cargo tan importante como el de Fiscal General, que tiene que tener tales características de probidad, de prestigio, de reconocimiento, que se ponen de acuerdo los tres poderes, y no estos concursos que creo que la gran mayoría de los concursos son concursos amañados o tramposos para que el poder ponga a estas autoridades. Así que yo, la verdad es que en buena hora que no nos pregunte.
1: Pero un poco dirán, doctor Pablo Encalada, la gente no está de acuerdo con nada, porque lo que se ha criticado es que sean 7 miembros del Consejo de Participación Ciudadana a quienes se puede fácilmente consensuar, dejémosle con esa palabra, todo el mundo que interprete lo que uno quiere decir, para elegir a todas las autoridades de control, cuando en un régimen democrático, por lo menos antes de la Constitución, y eso le voy a preguntar después a Simón Pachana, que es experto, contenía pues el Congreso de la República era el que elegía de una terna que enviaba el presidente de la República, el Ejecutivo, a las autoridades de control. Y entonces, ¿es una nueva fórmula la que usted menciona, quizá, doctora Encalada?
2: Sí, y yo creo que no hay que tener miedo a los errores. Hace un rato se hablaba también del Tribunal Contencioso Electoral. Yo aquí le puedo decir algo que puede sonar muy, muy, muy brusco, pero yo quisiera dinamitar el Tribunal Contencioso Electoral y el Consejo de Participación Ciudadana. Son errores históricos de nuestro país que hay que corregirlos, no hay que tener miedo con eso. Hay que eliminar en algún momento próximo, ojalá, eliminar esas dos instituciones que han servido para la cooptación del poder y no para otra cosa, porque así fue concebido por Rafael Correa cuando se dictó esta constitución. Y claro, usted tiene razón, dice, antes se nombraba el presidente, proponía una terna, y el Congreso Nacional elegía de esa terna. Bueno, digo, acojamos lo que tienen otros países como Chile, como Colombia, como Uruguay, en donde también se integra la Corte Nacional de Justicia o Corte Suprema para la designación, por ejemplo, del Fiscal General del Estado. Piense usted en que la Corte Nacional de Justicia propone 5 candidatos. El presidente de la República de esos escoge uno y la Asamblea Nacional acepta o no acepta. Entonces, esa es una forma, creo que es la que ha funcionado en el mundo en los últimos 200 años, y que nosotros intentamos ya esta vía de la meritocracia que terminó un fracaso, hay que reconocerlo y hay que volver a ello.
1: Bueno, gracias, doctor Pablo Encalada. Doctor Simón Pachano, ¿cuál sería el escenario óptimo para que una democracia tan frágil como la nuestra realmente se sostenga? Porque pensábamos, y en verdad, y por eso creo que Freddy Paredes le preguntó al presidente si es que iba a incluir la pregunta para la reforma, mandando la pregunta a esta nueva elección que vamos a ir el 29 de noviembre, y anunció que no enviará. ¿Cuál es el mecanismo que debería utilizarse como Estado ecuatoriano para la designación de las autoridades de control? Porque se quitó en la Constitución de Montecristi a la Asamblea Nacional, al Congreso del Derecho, y se formó el Consejo de Participación Ciudadana, y ha sido un fracaso porque nadie está contento con las autoridades que eligen. ¿Cuál es la solución, Simón Pachano?
3: Yo creo que la solución va por el lado que señalaba Pablo, es decir, que sean los poderes establecidos, el poder ejecutivo, el legislativo y el judicial, y sobre todo el ejecutivo y el legislativo, que sean los que elijan bajo normas muy rigurosas, perdón, de las mayorías que deben lograrse. Pongo un ejemplo que quizás sirve para ilustrar esto, de cómo se puede salir de problemas serios con un buen procedimiento en ese sentido. En Bolivia, que era uno de los países más inestables, quizás el más inestable de Sudamérica, por lo menos, el nombramiento de la Corte Electoral, como se llamó en su tiempo, se lo planteó luego de una reforma constitucional como el producto de una votación en el legislativo que requería de 2/3, es decir, una mayoría calificada. Y eso le dio una estabilidad y una legitimidad a la Corte Electoral, que fue una de las bases para lo que se llamó posteriormente los 18 años de la democracia pactada. Es decir, que dio una estabilidad a un país absolutamente inestable. Hay otras formas, las que señalaba Pablo, el presidente, la Corte le presenta, el presidente escoge 1 o 2 personas, consulta con el legislativo, y hay todo este planteamiento y las mayorías calificadas, en fin. Pero creo que yéndome al otro tema que estaba planteado, que es el de la consulta sí o consulta no. Uh-huh. Digamos, a mí me alegra que no haya la consulta, porque si va a preguntar para quitarle facultades al Consejo de Participación Ciudadana, la ciudadanía seguramente va a decir que no, porque en las consultas en Ecuador votamos no por lo que nos están preguntando, sino a favor o en contra de quien pregunta. Eso ha sido casi la norma total, solo ha habido unas pequeñas excepciones. Entonces,
1: Simón, y por eso le planteaba, disculpa la interrupción, por eso le decía a Karen Sichel, también la responsabilidad ciudadana, ¿no? Porque la construcción de la democracia es ciudadana, es la actitud ciudadana.
3: Iba a eso justamente. Entonces, ¿qué es lo que podría quedar? Que haya una iniciativa ciudadana de consulta popular. Que ahí sería muy distinto, porque quien está preguntando no es el presidente, no es una autoridad, sino la propia ciudadanía. El problema de eso es que hay que pasar una serie de escollos que son muy complejos, y que serían muy difíciles de pasar en este tiempo, pero sería lo ideal, una iniciativa ciudadana de recolección de firmas, de convocatoria a la consulta, y de obtener un sí de la ciudadanía. E incluso hay otra posibilidad, que es por la vía de la misma iniciativa ciudadana, hacer, digamos, la participación legislativa directa, es decir, presentar iniciativas ciudadanas de reforma que no sea que lleguen hasta la asamblea y se les entregue a bancadas de allí, sino que la ciudadanía sea la que defienda esas iniciativas, como ya sucedió, por ejemplo, con la ley de gasto público, de gasto electoral, perdón, ¿no? Que fue aprobada de esa manera y defendida por la ciudadanía, concretamente por representantes de la Corporación Participación Ciudadana, para introducir la ley de control de gasto electoral. Entonces, tenemos experiencia en eso, podría hacerse, insisto. No hay que verlo ingenuamente porque hay que pasar una serie de escollos, tiene que ser aprobado por el Consejo Electoral, interviene la Asamblea, en fin, pero no se puede perder la esperanza de que ese puede ser un camino.
1: Gracias, doctor Simón Pachano. Doctora Sichel, ¿es probable este momento, con las condiciones que está el Ecuador? Estamos hablando de una sociedad que a veces prefiere no hacer olas y hasta callar. Una participación capaz de propiciar un cambio. Entonces, como dice tanto Simón Pachano cuanto Pablo Encalada, tenga la viabilidad y la fuerza necesaria viviendo desde la sociedad. ¿Pero es posible este momento o vamos a estar cuánto tiempo más con este mismo mecanismo de elección de las autoridades de control por parte del Consejo de Participación Ciudadana y Control Social?
0: Talía, yo soy poco pesimista con la participación ciudadana, no respecto de que la ciudadanía proponga o participe, de hecho creo que eso es lo que necesita el país, pero sí respecto de los mecanismos instaurados en Montecristi para que eso llegue a su fin. Y le cuento por experiencia propia, es decir, yo trabajé en el Comité por la Institucionalización Democrática, que ustedes recordarán, en el 2019, propusimos ya eliminar el Consejo de Participación Ciudadana, reformar el Consejo de la Judicatura, entre otras propuestas. Se recogieron más de 300.000 firmas que fueron validadas por el Consejo Nacional Electoral y terminamos en la Asamblea Nacional con un proceso liderado por patriotas que se unieron precisamente para terminar, digamos, con esta corrupción, con este circo de corrupción que representa el Consejo de Participación Ciudadana y en general los órganos de corrupción que fueron creados por el correísmo para acumular el poder. ¿Y cuál fue nuestra experiencia? La experiencia fue que en ese momento, recuerdo bien, fueron los votos del correísmo, con lo que en ese momento se llamaba morenismo, quienes a final de cuentas decidieron archivar todo el proyecto. Y cuando esto se solicitó a la Corte Constitucional, la Corte Constitucional sacó un dictamen realmente cuestionable y completamente violatorio de las personas que firmaron por esa propuesta, porque ni siquiera se cumplió el procedimiento legal, ni siquiera se hicieron los debates, ni siquiera se debatió sobre la bicameralidad, es decir, al final de cuentas, estos procesos que se supone que deberían ser ciudadanos terminan en las manos de los representantes en la Asamblea Nacional. Y yo no creo que la Asamblea Nacional actual, en donde tiene mayoría el gobierno, estén dispuestos a realmente tomar las preocupaciones de la ciudadanía con seriedad. De hecho, ni siquiera creo que tienen las capacidades intelectuales muchos de ellos para entender lo que se estaría realmente debatiendo cuando hablamos de, por ejemplo, la bicameralidad o cuando hablamos de los procesos de selección de autoridades. Entonces, lamentablemente yo creo que en este terrible Consejo de Participación Ciudadana que con el que cargamos, no solamente somos responsables, no solamente es responsable el correísmo que lo creó, y no solamente es responsable el gobierno que lo mantiene, ni los ciudadanos que hemos votado para mantenerlo, ni los políticos. La Corte Constitucional también, yo recuerdo cuando trabajé en el gobierno, puso un montón de limitantes para poder hacer los cambios necesarios. Y es por eso que Pablo ahorita decía, si es que incluimos esta pregunta como está, tal vez la respuesta sea peor. Esa pregunta que el presidente Noboa presentó a la Corte Constitucional es exactamente la misma pregunta que yo, cuando trabajé en la presidencia, redacté. Y yo estoy de acuerdo, es una pregunta que tiene serias deficiencias, pero la razón por la que nosotros presentamos esa pregunta fue porque la primera propuesta, en donde había una nominación y había una aprobación por parte de ciertos órganos, en fin, la Corte Constitucional dijo que esa propuesta no se podía tramitar vía enmienda y tenía que tramitarse vía reforma parcial. Entonces, lamentablemente, Talía, mi conclusión es que el diseño de Montecristi está hecho para que sea muy difícil desarmarlo. Y la participación ciudadana no es el antídoto suficiente, porque por Montecristi mismo se cercioraron de poner participación ciudadana en todos los niveles de gobierno, pero también se cercioraron de crear mecanismos que la bloqueen. Y cuando se han activado, lo que hemos visto es que ahí sí las instituciones funcionan muy bien para bloquear que la voluntad ciudadana se cumpla.
1: Qué terrible, ¿no? Es realmente lo de Montecristi, fue como un caballo de Atila que por donde pasa dejó realmente nada productivo, sino todo lo contrario. Permítame aquí hacer una nueva pausa. 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Ya volvemos.
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1: Continuamos, están hoy en Descifrando el doctor Pablo Encalada, el doctor Simón Pachano y la doctora Karen Sichel. Pablo, hubo allanamientos de la fiscalía a domicilio de jueces y ex jueces de la corte. Yo quisiera una explicación, porque mucha gente en todo lo que nos está pasando no tuvo mucho tiempo de reflexionar y saber si actuó bien, qué pasó. Lo que quedó en la mente de la gente es que después el ministro del Interior dijo que o los jueces y los magistrados de la corte o se enderezan o van presos, y entonces todo esto creó una confusión. ¿Qué es lo que pasó? ¿Es legal lo que se hizo? Obviamente la declaración del ministro está fuera de lugar, ¿verdad?
2: Bueno, yo parto de la duda. En inicio, que hayan allanamientos en contra de jueces es de una gravedad que la ciudadanía debería verlo con esa preocupación, ¿no? Hablamos de los jueces de la más alta Corte de Justicia del país, y eso no debería ser normal en un país cualquiera. Entonces, claro, si es que hay elementos para allanarlos, entrar a sus casas, tomar sus teléfonos, uno supondría que había evidencia suficiente para presumir que ellos participaron de un delito. No hay detenciones, se conoce que es de una investigación de hace 2 años, así que a mí me quedan muchas dudas de por qué este momento están haciendo estas actuaciones. Y claro, eso se explica luego con las declaraciones del ministro Reimer. Yo aquí quisiera compararlo a él con el exministro Serrano. ¿Ustedes se acuerdan? José Serrano era lo mismo, el ministro de la policía, y era la figura más descollante del gobierno de Correa, después de Correa. Pasa lo mismo con Reimer. Reimer es el ministro de policía y es la figura que muchos alaban en redes sociales, medios de comunicación, porque es supuestamente el que está al frente del crimen, ¿no es cierto? Muy parecidos, pero al final ambos haciendo actuaciones totalmente arbitrarias en contra del Poder Judicial, afectando a la independencia judicial, al punto que ahora Reimer dice, ahí muy suelto de huesos, no dice este allanamiento fue por tal delito, no, dice es para que los jueces tengan miedo, para que los jueces tengan miedo y se enderecen. O sea, él está con un látigo disciplinándolos a los jueces de la Corte Nacional. A mí esto me ha dado, o sea, escozor, vergüenza, preocupación, porque de manera inmediata se activaron también estos medios, digamos que son, no son medios de comunicación, datos, no sé qué, que el gobierno los financia, y que de manera articulada empezaron a generar un relato alrededor de que de la justicia corrupta, de que jueces tales, que hay que cambiarlos. Y esto coincide también con esta declaración de emergencia que ha decretado el Consejo de la Judicatura, uh-huh, y por lo cual van a nombrar alrededor de 700 jueces, me parece algo así. Entonces, están preparando el terreno para sacar a la mayoría de jueces y poner a los que quiere este gobierno. Es gravísimo, ya lo vivimos con el correísmo, y otra vez nos quieren hacer lo mismo. Así que a mí esto me genera mucha preocupación, porque además la ciudadanía no es consciente del valor que tiene que a un juez de Corte Nacional lo allanen. Yo quisiera hacer una comparación, porque esto tiene que ver también con la educación de la sociedad y con la poca educación en valores democráticos, como les decía en mi primera intervención. Ustedes recordarán que hace unos años la fiscal de ese entonces, Diana Salazar, allanó Carondelet, allanó en el gobierno de Guillermo Lasso, y a la gente también no le parecía muy mal esto. No encontró absolutamente nada, porque bueno, el gobierno de Guillermo Lasso, el presidente Lasso, no ha tenido, digamos, no anda libre, no tiene ninguna causa pendiente, digamos, y claro, en ese allanamiento no se encontró nada. Pero a mí lo que me parecía grave es cómo con tal ligereza un fiscal cree que tiene la atribución para allanar la casa del presidente, o en este caso, las oficinas o los domicilios de los jueces de más alta magistratura del país. Y esto es porque no hay una concepción de la importancia de proteger los símbolos de la democracia o de la república. Y por ahí se explica mucho de lo que vivimos hoy por hoy.
1: O también la división de funciones, la división de poderes, ¿no? Pablo, la semana pasada analizamos aquí en este programa Descifrando lo de los jueces golondrina. ¿En verdad hay el riesgo de que se saquen a los jueces y se pongan a estos a tiempo parcial, digamos, o por corto tiempo, dan la sentencia y se van y no rinden cuentas a nadie? ¿Qué implicaría eso para la administración de justicia del Ecuador?
2: Pero mire, Talía, es peor que eso. Es muy preocupante porque jueces titulares, además jueces de mucho prestigio, como son los jueces, hay unos jueces de la Sala Penal de la Unidad Anticorrupción, que esta semana fueron suspendidos por el Consejo de la Judicatura. Son jueces titulares. ¿Por qué fueron suspendidos? Porque ellos tomaron una decisión contraria al caso de interés número uno del gobierno, que es el caso de Aquiles Álvarez. Yo le hablo de jueces que tienen, digamos, son de los mejores que hay en este país, como el doctor Byron Euskategui, por ejemplo, la doctora Silvana Velasco, que han sido suspendidos por el Consejo de la Judicatura porque no les gustó una decisión. Entonces, si hacen esto con jueces titulares, imagínense lo que van a hacer con jueces encargados. Es muy fácil. Si no hacen, lo que les dice Reimer, ¿no? Si no se disciplinan, ustedes simplemente se van. Si no resuelves como te pido, se acaba el encargo. Y eso, pues, da toda la inseguridad jurídica, lo más indeseable que puede pasar en un país. Así que hay que lamentarlo, hay que estar atentos, ¿no? Ojalá podamos cambiar esa situación.
1: Gracias, doctor Pablo Encalada. Doctor Simón Pachano, ocurrió también esta semana algo gravísimo, una sentencia a 30 días a una activista y comunicadora como Gabriela Panchada. ¿Qué nos dice de la democracia? Porque la Relatoría de la Libertad de Expresión y la CIDH han calificado la sentencia como una forma de hostigamiento e intento de silenciar la libertad de expresión. ¿Cómo recibió usted esta sentencia en una sentencia flash express de 30 días?
3: Bueno, como una muestra más de la erosión de la democracia que hemos conversado en este programa, ¿no? Evidentemente, yo hacía referencia hace un momento a la libertad de pensamiento, libertad de expresión. Bueno, estamos viendo que eso se está conculcando, se está eliminando, y es clarísimo con este hecho, digamos, de esta persecución a Gabriela Panchana y este enjuiciamiento exprés, ¿no?, que se le hace. Me parece realmente preocupante. Creo que estamos en una deriva autoritaria muy compleja. Y quizá respondiendo a una pregunta anterior, Talía, hay mucha preocupación en general, en quienes estudian la democracia, en fin, de identificar estas formas de democracias disminuidas. Y se han creado muchos adjetivos para eso. Y creo que Ecuador está entrando en alguno de esos, una especie de autoritarismo competitivo o de algún tipo de democracia autoritaria. Pero es muy preocupante todo esto, este hecho último, y que se suma a una serie de hechos anteriores. Y se suma a lo que señalaba Pablo recientemente respecto a lo de los jueces.
1: Y justamente no quiero dejar de tener su opinión, doctor Simón Pachano, sobre el allanamiento de los fiscales a los domicilios y todo. Como que estamos en un momento de ¿qué significa eso? ¿Qué le dice a usted esta actuación?
3: Significa que sí, que no hay respeto ni siquiera por las formas, porque digamos, más allá de los aspectos de fondo, que son fundamentales, también cuentan las formas, y no puede allanarse a domicilios de jueces superiores por sospechas de la fiscalía, porque ni siquiera se trata de casos ya en proceso, sino sospechas de la fiscalía. No, eso no se puede hacer, ni por el fondo ni por la forma. Hay que respetar ese tipo de cosas.
1: Gracias, doctor Simón Pachano. Karen Sichel, en el tema de Gabriela Panchana, las organizaciones como la CIDH denunciaron que inclusive se les impidió el acceso a sus delegados a la audiencia, ¿no? No querían estar presentes telemáticamente y no pudieron. ¿Qué significa eso en un estado de derecho supuestamente que decimos que vivimos?
0: Significa que nos están quitando hasta la libertad más básica, que es la libertad de decir, de pensar y de decir lo que uno piensa. Me parece que a Orwell, que decía, si la libertad significa algo, es el derecho a decirle a la gente lo que no quiere oír. Y esta excusa de juicio por el que le ha seguido a la activista política Gabriela Panchana es una excusa de juicio que le sigue un señor, Luis de Guzmán, por un intercambio en redes sociales. Pero realmente nos deja un terrible sabor de boca, porque todos sabemos que Gabriela Panchana es una crítica de las dictaduras en general, incluyendo al gobierno del presidente Noboa, y sobre todo se hizo escuchar su voz muy fuerte cuando pasó todo lo que pasó con Mario Godoy en el Consejo de la Judicatura. Es decir, ella fue una persona muy incómoda al gobierno cuando se tomaron por golpe de Estado el Consejo de la Judicatura con el señor Damián Largo, estudiante de Derecho, y cuando realmente le arrebataron el cargo a Alexandra Villacís. Entonces, claro, ahora vemos que con una excusa de un intercambio en redes sociales, que creo yo que si es que se denuncia, por ejemplo, en la red social X, eso ni siquiera meritaría una amonestación por la red social, quieren meterle presa a una activista política. Y eso es, creo yo, digamos, la completa... Estamos perdiendo la dignidad. Eso es lo que quiero decir como ciudadanía, si es que dejamos que esto siga. Porque si es que me están diciendo, y es que esto es lo que dicen las personas que defienden al régimen, que lo que está haciendo Noboa es para luchar contra el crimen organizado, igual no lo hace, igual la inseguridad sigue, y a la par estoy vendiendo mi derecho de expresar mi pensamiento, de ser humano con dignidad, entonces realmente estamos perdiendo todo, o sea, no nos queda por qué luchar.
1: Karen, no quiero dejar de que diga algo más, porque hace bien en recordar que en el Consejo de la Judicatura no tenía que estar la persona que está, pero ya el país se olvida. ¿A qué estamos? No digo jugando, porque los temas del Estado no se juegan, peor los temas de la sociedad, que es realmente parte del Estado, o el Estado mismo. Si la gente se olvida de una decisión de esa naturaleza en poco tiempo y normalizamos todo... Esto de la amnesia parcial o colectiva, ¿qué significa para una sociedad democrática?
0: Significa que se acaba la sociedad. O sea, estamos nosotros viendo cómo la sociedad se termina. No solamente por el miedo que nos da hablar, sino el miedo nos está gobernando todas nuestras acciones. Es que si es que no le tengo miedo a Noboa, porque quién sabe qué le puedo hacer a mi familia cuando escuche lo que digo o lo que escribo, le tengo miedo a los lobos que cuando salgo de la calle puede ser que me metan un balazo. Entonces, el miedo ahora mismo está gobernando todas las esferas de la discusión pública. Y quienes nos dicen que no hablemos, quienes nos dicen que callemos, quienes nos dicen que nos olvidemos y que dejemos pasar este tipo de acciones, se supone que a cambio de eso ganamos seguridad, cuando no, estamos perdiendo nuestra capacidad de pensar, de reclamar. Estamos perdiendo parte de nuestra, repito, dignidad, nuestra humanidad. Y le recuerdo a la ciudadanía lo que pasó con el Consejo de la Judicatura, que hasta ahora yo no puedo creer que no haya tenido más repercusión. Si es que cuando Correa metió sus manos limpias en la justicia, el país se hizo sentir. Pero cuando Noboa pone a Damián Larco, cuando Harold Burbano, el señor ministro de Trabajo, pone un impedimento legal para que la elegida Alexandra Villacís vaya y asuma el cargo, con toda la complicidad de todas las esferas de las instituciones del Estado, incluyendo el actual presidente de la Corte Nacional de Justicia, el señor Marco Rodríguez, con toda la complicidad del Consejo de Participación Ciudadana, se tomaron al Consejo de la Judicatura y nosotros estamos contentos. Ese mismo Consejo de la Judicatura que luego no deja a la prensa y a los observadores entrar a observar y a auditar la audiencia de la activista política Gabriela Panchana. Entonces, Talía, yo sí, es decir, repito, no podemos dejar que el miedo nos quite nuestra humanidad, nuestra ciudadanía. Si es que a mí me dicen que por seguridad yo tengo que dejar de pensar, tengo que dejar de escribir, tengo que dejar de criticar cuando algo me parece que está mal porque está mal, entonces, ¿qué vamos a defender luego?
1: Gracias, gracias Karen. Y cierro con Pablo Encalada preguntándole, la Relatoría para la Libertad de Expresión de la CIDH también, que expresó su preocupación por el tema de Gabriela Pachana, dijo que se ha vulnerado el artículo 13 de la Convención Americana sobre Derechos Humanos. ¿Qué destino puede tener o cuál sería la salida que damos a un tema tan delicado que es afecta a la libertad de expresión también, Pablo?
2: Sí, creo que mucha gente ha estado pendiente de este caso porque se trata de una activista que ha sido muy incómoda para el poder, y hay quienes dicen que Gabriela hace unas declaraciones fuertes, ¿no? Es decir, puede ser incluso excesivas las palabras que ella utiliza. Pero lo que no podemos perder de vista es que es un intercambio mutuo, es decir, quien empieza con las agresiones es este señor Guzmán, que además cuentan en Guayaquil, es una persona violenta, hay videos en donde se lo ve golpeando a otras personas, insultando, bueno, y entonces este señor la insulta a Gabriela, que es una activista valiente, le responde de una manera fuerte, y entonces este señor la querella. Lo que está pasando aquí, como me dijo ayer un amigo político, es que a la gente incómoda están, sobre la gente incómoda, están esperando que nos equivoquemos. Y eso pasó con Gabriela Panchana. Porque ella, yo estoy seguro que la han expulgado, ya tiene denuncias que le han presentado esta gente cercana al gobierno. Y claro, es una mujer correcta, es una mujer que no tiene nada que esconder, no tiene muertos en el closet. Y como comete estas declaraciones fuertes, entonces dicen, claro, este es el momento. Y que no nos quepa la menor duda que detrás de eso está gente del gobierno, cercana al gobierno o el propio gobierno, porque lo resuelven de una manera muy rápida en un juzgado que se conoce, que tiene las causas afines al gobierno. Y entonces el mensaje es claro, si sigues criticando, te espera la cárcel. Luego, Gabriela tiene la posibilidad de apelar esta decisión, ¿no es cierto? Ella seguramente irá a la Corte Provincial del Guayas, ojalá la Corte Provincial del Guayas tenga la entereza de resolver en derecho y revocar esa sentencia, pero a mí me generan dudas después de todas estas actuaciones del ministro de Policía o del Consejo de la Judicatura, que están tan dóciles con el gobierno y que no esperábamos otra cosa. Como dice Karen, esto era previsible. Cuando hicieron ese golpe de Estado al Poder Judicial para poner a las personas que ellos querían, obviamente era para esto, para tener el control.
1: Tenemos que ir cerrando, Pablo. Tenemos que ir cerrando. Gracias. A mí siempre me falta tiempo cuando hay personas como ustedes que dicen alto, claro y contundente. Permítanme aquí hacer una brevísima pausa para regresar con la pregunta cuya respuesta genera gran expectativa en la audiencia. Ya volvemos.
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1: Estamos de vuelta y la pregunta está planteada. ¿A quién ha ido mal esta semana, Pablo Encalada?
2: A los asambleístas tarosos.
1: Karen Sichel.
0: Al cripto dictador.
1: Simón Pachana.
3: Al gobierno español.
1: Y para que nos quede un sabor agradable para el fin de semana, ¿a quién ha ido bien, Pablo Encalada?
2: A los demócratas, con el presidente Hurtado.
1: Karen Sichel.
0: Sí, a Osvaldo Hurtado.
1: Simón Pachana.
3: A Richard Carapaz en el Tour de Francia.
1: Gracias a los panelistas que han estado hoy en Descifrando y a ustedes, amigas y amigos, por su fidelidad. Envíen sus comentarios a la cuenta @ThaliaFloresF y también al Facebook. Les espero la próxima semana. Gracias, chao.
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2: Hola, comenzamos. Es tiempo de misterios. Gracias por llenar juntos este espacio en blanco. Tenemos forma de comunicar con todos vosotros. Y para hoy esto es lo que os hemos preparado.
3: Hoy tenemos en el programa un invitado especial. Alguien que ha creado escuela y que nos enseña a ver la vida de otra manera. Él mismo lo define así.
4: Solamente tenemos una vida y no hay ensayos. La vida es como es. Solo se nos da una oportunidad y podemos elegir de qué forma podemos querer vivir la vida. Decía Kipling que solo hay dos clases de personas: las que salen a viajar y las que se quedan en casa a ver pasar la vida debajo de la ventana. Cada uno puede elegir. Pero yo creo que solamente merece la pena vivir la vida con aventura, con interrogantes, con incertidumbre. Vivirla con entusiasmo, con pasión. Vivirla a lo grande.
3: Junto a nuestro primer protagonista, vamos a invitaros a vivir la vida, a viajar, a hacerlo todo con pasión y, de paso, a conocer las moradas de los dioses. Será nuestro tema inicial, un viaje hacia lo desconocido con alguien que ha cruzado los límites al filo de lo imposible.

0: Y añadiremos más voces, más compañeros que viajarán con nosotras y nosotros por este universo que es el espacio en blanco.
1: Eso y la visita de Juanjo Benítez con otras sorpresas que nos espera hoy. ¿Cómo vives la vida?
2: Como decía, con entusiasmo, con pasión. La vida es el tiempo apasionado.
1: Fíjate que yo he escuchado conferencias de todo tipo y de todo tipo de personajes, pero joder, las tuyas, tienes una claridad mental y una forma de expresarlo. Enhorabuena.
2: Muchísimas gracias, compañero, pero llevo también mucho tiempo aprendiendo a esto, al el arte de saber comunicar.
1: Pero no solamente es comunicar, sino lo que has vivido.
2: Claro, es que esa es la
1: clave. No la has sacado de internet o como hace mucha otra gente.
2: La clave es, luego tengo opiniones que seguramente serán discutibles, sobre todo hoy llevo toda la tarde enredado con mi opinión al respecto de la Odisea, de la última película de Nolan, ¿no? Sí. Bueno, supongo que mi opinión cinematográfica tiene un determinado valor que es muy pequeño. Yeah. Mi opinión sobre las montañas, la aventura, la televisión, los documentales, es una visión cualificada.
1: Déjame que te presente, es un honor que estés con nosotros aquí en directo en el estudio.
2: Miguel, todo lo contrario.
1: Sebastián Álvaro dirigió durante 27 años, desde el comienzo de las emisiones en el 82 hasta el 2009, el programa de televisión española mítico Al filo del imposible. Realizaste 200 expediciones o más, 350 documentales, más de 70 expediciones a montañas de más de 8.000 metros de altura, los tres polos de la Tierra, expediciones de espeleobuceo, navegación, parapente, paramotor, piragua, descenso de ríos, globo, y para televisión has dirigido dos series, De 0 a 8.000 y La tierra que heredamos.
2: Sí.
1: ¿Y te has quedado tan a gusto?
2: Sí, y alguna cosa más que se queda seguro en el tintero. Todo eso que has dicho es cierto, pero por ejemplo, faltan las travesías de los desiertos. Los desiertos siempre me han fascinado y sigo teniendo en la cabeza una aventura en el desierto.
1: ¿En cuál?
2: Es que eso te lo digo luego.
1: Ah, vale.
2: Para que no nos lo pisen.
1: Vale.
2: Pero tengo alguna historia todavía pendiente en desiertos. El cruce de los Andes en globo fue fantástico y además fue de esas aventuras que salimos muy al límite.
1: Sí.
2: Que nos dimos cuenta que podíamos haber palmado perfectamente.
1: Déjame que te diga, yo no me perdía tres programas. Uno, el de Fernando Jiménez del Oso,
2: claro,
1: que hablaba de estos temas que eran los que más me interesaban a mí, el vuestro. Era increíble las aventuras. Y luego el de Félix Rodríguez de la Fuente.
2: El hombre y la tierra.
1: El hombre y la tierra. En el año 2001, junto a la asociación Sarabastal, y lanzasteis el proyecto humanitario José.
2: Sí,
1: o José.
2: José, el proyecto es una aldea del Karakorum a 3.200 metros de altitud. Cuando llegamos tenía como 750, 800 habitantes. Hoy han duplicado en 25 años la población. Sí. Son casi 1.600 personas.
1: Vivirían en otro tiempo, en la edad de piedra.
2: En la edad de piedra, sí. Literalmente. Son prácticamente, porque además el lugar es uno de los lugares habitados más duros de la Tierra.
1: Sí.
2: Sí, por la altitud, pero luego además por la orientación. Quiere decir que en invierno, que el invierno es muy crudo, tienen 4 horas de sol al día. Lo cual quiere decir que la temperatura se mantiene todo el día, todos los meses, muy bajas, muy por debajo de 0 grados.
1: Uh-huh.
2: Y eso hace la vida prácticamente insoportable. Así que lo que tienen realmente son chozas metidas bajo tierra, en el que en una pequeña habitación se acumulan, esa es la cocina, es el lugar donde duermen, y luego la gente tiene 8 o 10 hijos, ¿no? Son unas condiciones durísimas.
1: ¿Cuándo me vas a llevar a verlo?
2: Cuando quieras, Miguel.
1: Vale.
2: Quiere decir que yo además no me echo para atrás, es muy difícil que me eche para atrás de
1: vale.
2: Una cosa.
1: Tengo tres peticiones que te voy a hacer, o sea que prepara. Cuando uno viaja mucho y se da cuenta que la gente vive de otra manera, ¿surge la obligación de hacer algo por los demás?
2: Lógicamente. pero quiero decir que es que es un comportamiento ético. Yeah. Que tiene que ver, es nuestra obligación ayudar a la gente. Por eso estos días con los incendios, cuando veo polémicas, pero si es que no hay otra, ¿hay alguna duda que tenemos que ayudar a la gente? Aunque esté en juego nuestra vida. Y además conozco muy bien al personal ese, porque convivo mucho con los bomberos, con la gente de la Guardia Civil, con la gente del 112, y la gente que está ahí se está dejando las cejas.
1: Sí, sí. Tenemos mucha gente que nos escucha, seguramente alguno de ellos nos mandará mensaje. Este es nuestro invitado, nos vamos con él a descubrir cosas, ya veréis qué interesante. Tras esa primera introducción comenzamos.
0: Nosotros tenemos a uno de los montañeros españoles más legendarios. Creador de una serie mítica, vista por millones de espectadoras y espectadores, en la que nos contagió su pasión por las alturas y la aventura. Al filo de lo imposible. Y para recordar su trayectoria, extractamos del canal Aprendemos Juntos algo de información.
2: Bueno, soy Sebastián Álvaro, el creador de Al filo del imposible y su director durante 28 años. Y aunque parezca un poco raro, he venido con mi mochila, ¿no? Pues la mochila que me ha acompañado en buena parte de todas las aventuras que he vivido, aproximadamente más de 200 expediciones, más de 300 documentales. No sé si pinto mucho en este apartado que tiene que ver con la educación, pero yo creo que hay algo de que es ejemplarizante, ¿no? Que se puede extraer de todo el aprendizaje que durante más de 30 años tuvimos haciendo un programa de televisión que hoy en día se ha convertido en un referente, en un icono casi de la tele pública. Yo he tenido una vida muy, muy divertida y desde luego muy satisfactoria, pero tampoco ha estado exenta de tristezas. Yo en 30 años de expediciones he perdido a 33 amigos cercanos. Hay una parte con todo lo que hicimos que yo creo que sí que tiene que ver con el esfuerzo, con el sacrificio, con un montón de valores, muchos de ellos de la montaña, pero que a mí me gusta recordar que buena parte de esos valores los llevaba de mis padres.
0: Esas son sus palabras, que sirven de presentación. Ahora queremos conocerle más de cerca.
1: ¿Qué te llevó a ti a la aventura? En algún sitio, en una de esas charlas que he escuchado, decías que tus padres.
2: Sí, sí.
1: Qué importante, ¿no? Eso de que lean los niños.
2: Sí, y el recuerdo, mi madre, porque mi padre era un trabajador incansable, infatigable, mi madre también, pero mi madre además tenía que hacerse cargo de los niños. Y yo recuerdo el tiempo que invirtió mi madre en que yo aprendiera a leer.
1: Sí.
2: Sí, han pasado muchos años de eso, pero no se me olvida nunca. Y yo recuerdo cómo mi hermano y yo, que mi hermano es apenas 2 años o un poco más, más pequeño que yo, cómo esperábamos el sábado y el domingo para que mi madre nos comprara los tebeos del Capitán Trueno.
1: Toma ya.
2: Sí. Y mi primera, luego he agrandado mucho esas lecturas, ¿no? Pero esas primeras marcaron mi vida. Porque además siempre he sido muy imaginativo. A mí me resulta muy fácil, yo recuerdo las primeras expediciones, por ejemplo, que hice al K2, en solo un periodo de mal tiempo estuvimos 20 días metidos en la tienda, saliendo nada más que hacer un pis, un poco de comer y a la tienda. Y a mí me resultaba sencillo pasar esos días.
1: ¿Leías?
2: Leía. tenía libros que se nos acababan, pero nos los cambiábamos entre nosotros y además escribía. Y de ahí viene la pasión de... Yo tengo la capacidad de una imaginación muy viva y cuando leo un libro de montaña, yo me veo ascendiendo esa montaña o me llevo... igual que ocurrió con el Capitán Trueno, ¿a quién no le gustaría montar en globo y tener una novia rubia que se llama...
1: Sí.
2: Sigrid.
1: Fíjate cómo me acuerdo yo también.
2: Eso es. ¿Sabes cuántos ejemplares se tiraban del Capitán Trueno en aquellos fines de semana?
1: No.
2: Más de 700.000 ejemplares.
1: ¿Y leías otro que se llama Gorila? ¿Te acuerdas de Gorila?
2: También, pero yo leí más el Jabato.
1: El Jabato del Capitán Trueno.
2: Que el Jabato me gustaba mucho menos que el Capitán Trueno, ¿no?
1: A mí también. Has trabajado en esta casa también, ¿no? Un mogollón de años, ¿no?
2: Mucho tiempo, sí.
1: Sí.
2: He pasado muchísimo, he pasado más de media vida, lo he dejado en estas paredes en las que estamos.
1: Vale.
2: Porque además en los sótanos de la casa de la radio estuvieron los estudios de los servicios informativos de Televisión Española. Es decir, yo aquí abajo he pasado del orden de 7-8 años haciendo 2 telediarios al día. Y yo recuerdo cuando los estudios se inundaban de agua. Nosotros estábamos en directo y hemos estado sacando cubos de agua de aquí abajo porque se inundaban los estudios.
1: Llega 1982 y comienzas Al filo de lo imposible.
2: 1981. Sí, en enero del 82 es la primera emisión.
1: ¿Cómo se hacían esos programas? Porque eran increíbles. Ibais a los lugares más inimaginables, que ahora es imposible hacer ese tipo de cosas.
2: Sí,
1: pero... Además, equipos de gente, supongo que llevarías mucho equipo para hacerlo.
2: Mira, el primero, que fue el más sencillo, yo trabajaba ahí abajo.
1: Sí.
2: Y de repente yo había hecho un corto en Super 8 y de repente me invitaron para ir a hacer 2 8 miles a

0: Es decir, la mayoría de las cosas importantes que nos suceden a contrapelo, porque yo estaba casado, tenía a mi mujer embarazada de mi hijo, los dos teníamos un trabajo estable, y yo aquí lo que hacía era pedirme 2 meses de empleo y sueldo e irme a por ahí, a una empresa en la que estuve a punto de morir. Es decir, yo podía haber salido todo lo mal, era yo podía haber desaparecido en una grieta en el Karakorum, haber tenido una muerte horrible con una pierna fracturada o cualquier cosa, y luego muriéndome poco a poco y no haber conocido a mi hijo, y de aquello hacen 45 años. Es decir, me habría ahorrado 45 años de una vida súper intensa.
1: O te habrías perdido gozar de una vida súper intensa, digo yo. ¿Cuántos años estuvo el programa?
0: 30 años prácticamente, del año 81 al 2008, ambos incluidos, pero luego dejé montado la serie que se emitió en 2009.
1: De 0 a 8.000 en la tierra que heredamos.
0: Sí, eso fueron cosas que me pidieron los jefes, que tenían que ser coste cero.
1: Vale. ¿Qué audiencia tenía el programa?
0: Bueno, nos veían 14 millones de personas. Lo digo porque el Mundial, que ha sido lo máximo, ¿no? Sí. Lo han visto 15 millones de personas. Teníamos una tele, claro, teníamos 2 canales, ¿no? Pero teníamos una de las mejores televisiones públicas
1: de
0: que
1: Europa
0: ha habido
1: y del mundo. Sí, señor. ¿Dónde se emitía, la 1 o la 2? No me acuerdo.
0: Se emitíamos en la 1 y en la 2. Luego, ya cuando pasó el tiempo, nos centramos en la 2. Pero yendo en la 2, había domingos que al filo ganaba al precio justo. Sí, pero es que teníamos unos jefes cojonudos. Me gustaría hoy poder hablar bien de mis jefes en la tele.
1: Déjame que... No, yo hablo bien de ellos, ¿vale?
0: No, pero quiero decir, como generalmente todo el mundo habla, es que Televisión Española sacaba 2 páginas de publicidad enteras, que en una tenía: hoy tiene usted la oportunidad de tener un precio justo, y en la otra ponía: al filo de lo imposible.
1: Déjame que hable, sé que nos escuchan los jefes. ¿Por qué no vuelve a emitirse Al filo de lo imposible?
0: Esa es una pregunta que yo no puedo contestar, que son los jefes. Es probable que todo Al filo, los 355 capítulos, no estén bien documentados ni sobre todo bien ordenados, pero yo creo que sería sencillo de hacerlo, sí. Y podríamos emitir durante un año todos los días un programa de Al filo.
1: Déjame, jefes, ¿por qué no se vuelve a meter Al filo de lo imposible? Ahí lo dejo. 1:26, 12:26 en las Islas Canarias. Seguimos, ahora vamos con más aventuras.
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3: En muchas culturas, casi todas en el planeta, las montañas tienen un significado muy especial. No son solo moles de piedra, nieve y hielo, fronteras inaccesibles, sino algo más, mucho más profundo, mágico y espiritual. Se consideran la morada de los dioses, su hogar. En el canal Crónicas Ocultas 7 nos ofrecen algún dato más sobre ello.
4: El monte Kailash, ubicado en el remoto Tíbet, es una montaña envuelta en misticismo y reverencia. Considerada sagrada por hinduistas, budistas y jainistas, se dice que es la morada de los dioses. Su estructura piramidal perfecta ha alimentado mitos de que fue construida por civilizaciones antiguas, quizás extraterrestres. A pesar de que

0: muchas montañas han sido conquistadas, Kailash permanece intacta, no solo por las prohibiciones religiosas, sino también por los extraños fenómenos que experimentan quienes se acercan demasiado. Se reportan brújulas que fallan y visiones inexplicables, lo que refuerza su aura mística. Kailash sigue siendo un enigma, incólume ante el paso del tiempo.
1: Viajemos para conocer estos hogares de los dioses por nuestro mundo.
2: Además, el repetir la serie Al filo de lo imposible sería coste cero también, ¿no?
3: Sí, claro, lógicamente. Vale. Bueno, hay que contar que nosotros rodamos en cine.
2: Habría que cambiarlo.
3: Hay que pasar el material ese, pero en parte está digitalizado. Y en todo caso, eso sería una inversión. Es decir, tú digitalizas eso a 4K o a 8K... Y tienes alta definición para toda tu vida.
2: Vale, se me había quedado eso ahí pendiente. Dejamos Kailash para un ratito, que no sé por qué últimamente me está resonando mucho. Las montañas, la morada de los dioses. Este programa lo habíamos titulado Montañas Sagradas, hicimos ya otro también, pero queríamos repetirlo contigo. ¿Por qué las montañas son tan sagradas o son el hogar de los dioses?
3: Bueno, primero, yo creo que por nosotros mismos, ¿no? Las montañas es un fenómeno natural imponente. Mientras que tú entras en un bosque y te sientes abrigado, o en un río es fuente de vida, de hecho, prácticamente todos los valles tienen nombre, las montañas no tenían nombre. Porque lo que andaban buscando los hombres primitivos, los cazadores recolectores, era los valles y los lugares con agua. Las montañas las vieron siempre con temor y los reverenciaban. ¿Por qué? Porque ahí hay peligro. Y no sería raro, bueno, el hombre de Similaun que encontraron muerto en los Alpes, es muchos pastores seguramente morirían atrapados por una tormenta o en época de glaciares se caerían en una grieta. Hay leyendas en todas las culturas prácticamente. De hecho, en Jusé, una de las leyendas que hay una del Yeti, pero hay otra que son las pilis. Las pilis son fantasmas, brujas, que en días de luna llena salen del fondo de las grietas y van a ver a la gente del pueblo. Pues probablemente eso tenga un fondo de que un pastor no volvió a casa. Mm. Y su gente le gustaría que algún día lo pudieran ver, ¿no? Bueno, es normal que todo eso, y luego en montañas tan imponentes como las de los Alpes o las de el Himalaya, son montañas que hay que respetar. Así que desde el origen de nuestra humanidad, del origen de la civilización, las montañas, todas las montañas en todas las culturas han sido respetadas, reverenciadas y en muchos casos sagradas. Desde los griegos, que Zeus y el resto de los dioses estaban en el Monte Olimpo, y todavía mi nieto me pregunta cuando voy al Monte Olimpo, cuando vengo a casa me dice, ¿has visto a Zeus? Sí, hasta el Kailash, por decirlo, pero luego el resto de las montañas del Himalaya son dioses en sí mismo. El Everest es la diosa madre del universo, el Annapurna es la diosa de la abundancia, el Choyu es la diosa turquesa. Es decir, y eso está en todas las culturas en todo el mundo.
2: Dime algunas montañas sagradas. El monte Gólgota, evidentemente, para los
3: y el Sinaí, y el Ararat, donde quedó varada, que es un monte que no subo, que no he subido, todavía.
2: Yo voy a verlo este año.
3: Pero voy a subir al Ararat, sí, a la vuelta de uno de los viajes de Pakistán, que es mejor venir aclimatado un poco, sí, y entonces subir la montaña mucho más sencillo. Ya te contaré algún truquillo.
2: Vale, dime algunas montañas sagradas en el mundo.
3: Pues mira, por ejemplo, Dos veces me he regalado una montaña que normalmente me la regala mi mujer, que es el Licán Cabur.
2: ¿Dónde está?
3: Está en la frontera, en el Salar de Uyuni, en la frontera entre Bolivia y Chile. Es una montaña de prácticamente 6.000 metros donde hay altares, hay todavía restos de altares. De hecho, una de las de los regalos que le hice a mi mujer, que tiene que ver, mi mujer dice que tengo la casa lleno de piedras, porque por donde quiera que voy cojo una piedrita y tal, pero por dos veces le he regalado a mi mujer en el volcán Licán Cabur una punta de flecha de los incas de hace 400, 500 años, claro. Y del Kailas le traje a mi mujer una lava almohadillada del fondo del mar de Tetis. Eso son historias bonitas, ¿no? Pero quiere decir que tiene explicación que mi mujer, a pesar de pasar tanto tiempo...
2: Sigue enamorada como una... Bueno. ¿Por qué los hombres de repente han empezado a construir o empezaron a construir a imagen y semejanza de las montañas?
3: Pues desde los zigurats a las pirámides egipcias o las pirámides del Yucatán, de los mayas. Yo creo que tiene que ver con una trascendencia, ¿no? Con cierta visión de la eternidad. Yo creo que hay una impronta dentro de nosotros que tendemos a la inmortalidad. Y eso se ve reflejado en las diferentes culturas. Pues los egipcios hicieron unos enterramientos especiales que eran montañas diseñadas para eso, ¿no? Y algo parecido tenían los aztecas, tenían los incas o los mayas, y desde el principio de la humanidad, en los sitios más planos necesitamos ver montañas. Y todavía hoy en día hay determinados lugares, incluso en el Sáhara, en el que hay muy pocas montañas, en el que las montañas servían de puntos de referencia. Es decir, en lugares donde si te pierdes, eso te cuesta la vida y tiene que ver con las aguadas, tener un punto de referencia te viene excelentemente bien. Lo que cambió fue que con la ilustración y con la enciclopedia y sobre todo con abrir la curiosidad a mirar el mundo de una forma nueva, nace el alpinismo. Y el alpinismo es, que me parece que no es un deporte, por supuesto, es la historia de la conquista de nuestros miedos. Es el momento en que el ser humano dice: me atrevo a subir, aunque cueste lo que cueste.
2: Que me has pasado, ¿quiénes fueron los primeros alpinistas? Ya decías que mucho antes de que se inventara todo esto, había altares a 6.000 metros, con lo cual la gente subía allí.
3: Sí.
2: Pero creo que fue un español.
3: Sí, Diego de Ordaz. Diego de Ordaz, que subieron dos veces. La segunda ya tiene una intención más práctica, que es ir a buscar azufre en el interior del volcán Popocatépetl, que nosotros, por cierto, hicimos tres programas de volcanes preciosos, sí, volando en parapente.
2: ¿Volaste por el Popo? Por sí, el abuelito, lo llamaban allí, sí.
3: Sí, sí, volamos desde el Popocatépetl, del Stromboli, del Incan Cabur, del Villarrica y del Teide, entre otros. Seguro que se me olvida alguno, pero quiero decir que en 1500 pocos subieran a 5.540 metros aproximadamente, que tiene ahora mismo, que estuve en México hace un par de años, no se puede subir al Popocatépetl porque está muy activo. Pero no solo subieron a la cumbre, sino que cogieron a un tipo, le ataron a una soga y lo bajaron 200 metros para que sacara azufre, ¿no?
2: Sí,
3: sí. Todos esos eran conocimientos renacentistas. Por eso yo creo que de alguna forma esos españoles que empiezan, que en contra de toda la leyenda negra de la historia esta, los españoles lo que llevan allí es el renacimiento puro y duro. Y esa gente lo que hace es que empieza a mirar montañas como el como los volcanes de forma diferente. ¿Y por qué? Porque ya se ha subido al Teide. Y el Teide es un modelo que se va a llevar, que se va a trasplantar al continente americano. Y ya se ha hecho Sierra Nevada, se conoce las montañas. Por eso hay tantas montañas en América que llevan el nombre de Sierra Nevada. Que viene de aquí, de Granada, de nuestra Sierra Nevada, ¿no?
2: ¿La montaña para los japoneses es sagrada o cuál es? ¿El Fuji?
3: El Fuji, claro.
2: El Fuji.
3: Sí, pero en todos los lugares, y hay montañas muy sagradas, pero luego prácticamente en todas las montañas en España hay cruces, y donde hay cruces antes había otros objetos de antiguos, de cultos más antiguos, ¿no?, del cristianismo. Pero prácticamente en todos los lugares. El año pasado me permití un lujo que fue con amigos que tienen mi edad, nos hacemos un viaje de 12 días a Grecia, y nos fuimos a Grecia y nos subimos a todas las montañas griegas importantes.
2: ¿Sí?
3: Sí, el Olimpo, el Parnaso, el Taigeto, el Tomaros, y luego además hicimos algo de turismo, ¿no? Es decir, luego estuvimos en el oráculo de Delfos, en el Dodona, y por supuesto en el Museo Arqueológico de Atenas. Quiere decir que y estos días en la polémica de la Odisea y la Ilíada, que lo que más me desagrada de la película de Nolan es que o no leyó la Odisea y la Ilíada, o directamente no la han entendido, ¿no? Porque la relación que mantienen los antiguos griegos con los dioses hay que entenderla. Luego tú puedes hacer de Helena de Troya que sea una mujer negra, ¿no? Uh-huh. Pero tienes que entender esa relación. No vale hacer una especie de guiñol de esa historia, una historia de dibujos animados para niños adolescentes anglosajones, ¿no? Y entonces por eso me ha parecido que la película es tan mala.
2: Vamos al Kailas. ¿Se dice Kailas o Kailas?
3: Pues depende, como acaba en H, ahí depende, porque es Tíbet, pero es China también, ¿no? Uh-huh. Yo creo que los tibetanos dicen Kailas.
2: Kailas, vale. ¿Está en el Tíbet?
3: Sí, está en el Tíbet, está muy cerca de la frontera de Nepal. Y lo que tiene de especial y de sagrado esa montaña es, primero, no es el Himalaya, es el Trashimalaya. Es una montaña bajita.
2: ¿Bajita?
3: En comparación con, claro, es una montaña que tiene 6.800 metros aproximadamente, comparados con el Himalaya, que lo tienes enfrente, que tienes el Nanda Devi, que es también, de hecho, es el nombre de una diosa, y luego tienes los 14.800 delante, ¿no? Entonces el Kailas se queda pequeñito. Pero tiene una cualidad, que ahí nacen los cuatro ríos más sagrados de Asia. En torno al monte Kailas nace el río Indo, el Sutle, el Ganges y el Yarlung Sampo, el Brahmaputra, cuando pasa en la India. Y luego, al ser sagrado, ser un lugar de peregrinación, es probablemente la montaña más sagrada del mundo. Y se hace la cora, en sentido, la cora es, se circunda la montaña en el sentido de las agujas del reloj. Excepto los jainistas, los de la religión Bon, que la hacen en dirección contraria. Así que tú vas haciendo la cora, y si ves que hay gente que viene de frente, pues sabes que es gente de la religión Bon, ¿no? Se suele hacer en 3 días y es realmente emocionante,
2: ¿eh? ¿Lo has hecho?
3: La he hecho 2 veces, sí. Y es realmente emocionante por lo que se vive. Porque ahí lo que ves son viejos que vienen de la India, de cualquier parte del Tíbet, con sus harapos a dar la vuelta. Y hay gente que la hace caminando, pero hay gente que la hace arrastrándose. Es decir, es y cuando aquello se pone serio, porque una de las veces hizo mal tiempo, y si se pone serio tienes que subir un collado a 5.600 metros, el Drol Mala, tienes que ir bien protegido. Y entonces, y ves cómo van vestidos, claro, son gente dura como las piedras. Es una madre con un bebé a la espalda, que cuando pasa por un sitio donde te desprendes de todo lo que es superficial, la gente tira una prenda o se corta parte del pelo y la deja allí, y cuando llegan arriba, y que es un espectáculo de banderas de oración, tienes que llevar los caballitos de la felicidad que tiran al cielo para dando gracias a Dios y pidiendo la prosperidad que te falta. Yo por eso en mis libros siempre llevo caballitos de la oración, de esos que se tiran.
2: Me tienes que dar alguno. No sé si has visto, en nuestra redacción tenemos banderitas de esas.
3: Ah, sí.
2: Traídas de por ahí. ¿Y por qué se hace? Creo que te perdonan los pecados.
3: Sí, te perdonan. Es muy parecido a nuestra indulgencia plenaria. Lo que pasa es que yo la segunda vez, bueno, la primera vez entré caminando, hice una caminata preciosa que creo que hoy no está permitida, que es desde Nepal, te pones a caminar por Nepal y pasas un collado muy alto en el que tienes que tener la autorización, porque si no los chinos no te dejan pasar. Como íbamos filmando con la tele y yo iba con el catedrático Eduardo Martínez de Pisón, fue un permiso que estuve trabajando más de un año para que nos dejaran pasar. Llegamos a Taklakot y desde allí, pasando debajo del Gurla Mandata, que es otro montañón de 7.600 metros, y que además prácticamente no tiene ascensiones, vas a un sitio que tiene los lagos sagrados. Porque los lagos, igual que los ríos son sagrados, los lagos a la sombra del Kailash son sagrados. Y entonces, el lago Manasarovar, que es el lago de la luz, del esplendor, frente al otro lago, que es el lado del sombrío, de las sombras, del demonio, en el Manasarovar, si te bañas, que las aguas están gélidas, te perdonan los pecados cometidos y los que puedas cometer.
2: ¿Te has bañado?
3: Lógicamente.
2: O sea, que puedes pecar lo que quieras ya.
3: Pero ya no me dejan pecar, vale. Directamente.
2: Una de las cosas que quiero hacer el año que viene, si Dios quiere, es eso. Esa cora atravesando, viendo el Kailash.
3: Eso lo hablaremos bien, vale. Si quieres.
2: Seguimos con este señor contando aventuras de las montañas.
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1: nos cuenta lo siguiente.
9: Pero mi mujer, la única vez que me dijo, Sebas, no vayas, no sea que se adelante el parto y tal, y me quedé en casa. Fueron mis compañeros y se mataron dos y el otro quedó gravemente herido. Yo tenía 30 años, comprendí inmediatamente que nuestra vida en la montaña era una vida sometida a riesgo y probablemente muy efímera. El superviviente, que es muy amigo mío, le cortaron la mano derecha, justo el mismo día que nació mi hijo, que lleva su nombre.
10: ¿Cómo se llama?
9: Javier. Mi hijo me recuerda todos los días el accidente en el que yo debería de haber muerto en los Alpes. Así que en el transcurso de 2 meses estuve a punto de morir en el Karakorum y debería de haber muerto en los Alpes, y sin embargo no ocurrió. Porque hay una parte de nuestra vida que depende del azar, literalmente.
1: Y nos preguntamos, ¿cómo se asume? ¿Cómo se procesan todos esos sentimientos? ¿Para qué sirven? ¿Y cómo se vive la muerte de compañeros?
2: Sebastián, ¿cómo preparamos el programa?
3: Sí, sí, vale. Lo trabajáis mucho.
2: 33 amigos han caído contigo, ¿no?
3: Sí, 33 amigos he perdido. Amigos cercanos.
2: ¿Cómo se vive eso?
3: Mal.
2: Sí.
3: Mal, sí, pero no es muy diferente de lo que ven los médicos en los hospitales, o a medida que vas cumpliendo años, vas viendo como seres queridos, primero amigos, luego tus abuelos, luego tus padres, y cuando llegamos a nuestra edad, la siguiente frontera somos nosotros. Mm. Yo creo que eso tiene que ver también con un proceso adaptativo. Aprendemos a morir, aprendemos a saber vivir, y ahora nos toca aprender a morir. Y tampoco hay que tenerle miedo a la muerte.
2: Te iba a preguntar si tenías miedo a la muerte. ¿Tienes miedo a la muerte?
3: No, a la muerte exactamente no. Tengo miedo, lo supongo que como todo el mundo, al dolor extremo, al... E incluso metido en esa historia, pues si tienes que pasar dolor, tendremos que pasar dolor. Si te pilla, por ejemplo, en Madrid y tienes un buen hospital, pues sabes que te lo van a quitar. Pero si te ocurre y tienes un accidente en montaña a 7.000 metros en el Himalaya, pues lo que venga, pues es lo que te ha tocado.
2: ¿Alguna vez has perdido un compañero cerca de ti, verdad?
3: Sí.
2: ¿Cómo lo viviste eso? Cuéntame un poco la historia, ¿dónde fue?
3: Viví en el 27 de marzo del año 2003, estábamos rodando un programa que en teoría era sencillo, digo sencillo de preparación, incluso sencillo de riesgo, todo lo que hacíamos tenía riesgo, pero había cosas en teoría que tenían más riesgo y otras que tenían menos. Y esta, en teoría, tenía menos riesgo, pero nos fuimos a hacer descenso de barrancos a la isla Guadalupe, en el Caribe.
2: Sí, entonces, aparentemente no tiene mucho, parece, ¿no?
3: No tiene mucho peligro, pero son montañas también de volcanes. El terreno volcánico es muy inestable y luego además es muy poroso. La unión del río, del agua, con la roca volcánica no es buena. No es buena idea. Los barrancos a los que estamos acostumbrados nosotros en el Pirineo y tal no tienen esa categoría. Pero bueno, habíamos estado en la isla Reunión el año antes, se nos había dado bien, y yo creo que a veces nos envanecemos. Dices, he hecho esto, ha salido bien, ¿por qué no me va a salir? Cuando es justo todo lo contrario. Cada proyecto, cada aventura, cada cosa que haces, la tienes que volver a repensar otra vez con ojos de ese momento. Y el caso, estábamos montando un rappel de 200 metros, para que te hagas una idea, el pirulí que tenemos aquí en Madrid, desde la parte baja del platillo, que es rappelado también, hasta el suelo, tiene 140 metros. Quiere decir que es un poco más. una maniobra de esas ya en teoría implica riesgo. Y estábamos preparados, rapelamos, yo oí como un pequeño estruendo, un sonido que crujía cuando estaba arriba y dije, me dio mal rollo. Y dije, vámonos de aquí cuanto antes. Entonces bajamos con el técnico sonido, pusimos la cámara y dije, acción. Y bajando la chica, era una chica y un chico, bajando la chica a unos 15 metros del suelo, la pared se vino abajo. Se nos cayó, entonces el compañero que teníamos arriba murió instantáneamente. Es decir, un tipo con el que yo había estado hablando 5 minutos antes, le tenía a mis pies con la cabeza abierta. Y además tenía una compañera herida gravemente, que todo indicaba que iba a morir, ¿no? En momentos así soy muy frío.
2: Sí.
3: Sí, soy muy vehemente. Yo puedo liarme en una discusión de tráfico y si alguien me dice ole en Madrid a la primera de cambio, y sin embargo cuando he tenido momentos de peligro soy frío como un témpano. Y entonces primero pensé, organicé y luego ejecuté lo que yo creía que debía hacer. Apartamos el cadáver para que la chica no se enterara, aunque intuía que había muerto, lógicamente. Nos dedicamos a preparar, porque ella se había roto en 20 trozos. La cogí en brazos y su cuerpo estaba desmadejado. Lo tuvimos que llevar a un sitio plano para no moverle ya en todo rato. Y luego mandé a dos compañeros a por ayuda y el cámara y yo nos quedamos con la chica a intentar dos cosas. Una, intentar que se pasara la noche lo antes posible y luego quedarnos con ella por si moría.
2: ¿Se salvó?
3: Se salvó. Se salvó y el bombero, por cierto. La tenemos de bombero en la zona de Mataró, me parece una cosa por ahí. Sí, es una historia acojonante, Miguel.
2: La más dura de las expediciones, nos quedan 3 minutitos antes de las noticias, te quedas un rato más, ¿vale?
3: Por supuesto.
2: La más dura que hayas vivido de las expediciones, que la hayas pasado jodidamente.
3: Muchas.
2: Cerca que hayas visto la muerte de cerca.
3: Hombre, cerca de que hayas visto la muerte de cerca en 6 o 7. La primera expedición que hice, esa que estuve a punto de no volver, a 6.500 metros, que ya es una altitud, me caí dentro de una grieta a 30 metros. Y si no hubiera tenido dos compañeros bregados fuera que me ayudaron a salir, me hubiera quedado dentro. Luego en el 97, me parece que fue en Nueva Zelanda, escalando el Monte Cook, una montaña, nos cayó una avalancha que enterró a dos compañeros y a mí me pasó por encima bloques de hielo que me podían haber matado. En el 2002, viniendo en un helicóptero, cambié el orden de venida, tenía que hacer 2 viajes, cambié, fuimos el primero y el segundo en el que viajaban los Sherpas se estrelló con 10 personas a bordo. Si no, hubiéramos desaparecido prácticamente todo el equipo de Alfilo. En 1990, estando en Islandia, filmando en una cueva de hielo del tipo de la Catedral de Burgos, 5 minutos antes de entrar en la cueva en la que llevábamos una semana filmando, colapsó y se cayó entera. Hubiéramos muerto todo el equipo. Y tengo alguna historia más así.
2: ¿Y te salvas por qué?
3: Ah, no lo sé. Hay una parte en nuestra vida que es misteriosa, ¿no? Que lo decide el azar, el destino, lo que alguien que mueve los dados da.
2: ¿Dios?
3: Bueno, Dios, sí. Soy más bien agnóstico que ateo, ¿sabes? No me preocupa mucho en el sentido de si hay alguien que lo maneja, pero yo no tengo acceso. Yo lo que tengo que hacer es preocuparme de lo mío. Yo lo voy a hacer. Y luego además en el sentido de lo que hablábamos de la ética, ¿no? Y sobre todo tienes que ser una buena persona. Está bien que seas buen periodista, buen cámara, buen comunicador, pero tú tienes que ser una buena persona.
2: En 10 segundos, ¿has visto alguna vez al Yeti?
3: No.
2: ¿O huellas?
3: No, no, y el Yeti es un mito creado por los occidentales, pero tengo una historia del Yeti en José, que como irás a ver José, te voy a llevar a ver lo que todo el pueblo conoce como la cueva del Yeti.
2: No me la pierdo. Te saludan desde Nueva York, dice, feliz noche de verano. Hemos de hacer... No os vayáis, que tenemos mucho que contaros todavía.

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4: Volvemos, segunda hora del Espacio en Blanco, en directo aquí desde el Estudio 1 de la Casa de la Radio, con una leyenda, con Sebastián Álvaro. Gracias a todos por seguir, por la gratitud de estar ahí llenando este Espacio en Blanco. Y aquí hablando, ¿sabes lo que dicen nuestros compañeros?
5: ¿Qué dicen?
4: Que tienen más vidas que un gato.
5: Pero saben, los compañeros saben que solo tenemos 7.
4: Sí.
5: Sí, pues yo ya he cumplido todas.
4: ¿Sí?
5: Sí.
4: Bueno, déjame que vayamos a otro sitio porque quiero que nos digas algunos lugares de esos que has visitado.
0: Nuestro invitado, que ha dado varias veces la vuelta al mundo, subido a montañas de más de 8.000 metros, cruzado desiertos y navegado por mares tormentosos, nos adelanta si aún quedan lugares por conocer.
6: Quedan muchos sitios por explorar todavía. Dejadme que me guarde algunos de ellos para que no se masifiquen. Pero, por ejemplo, quedan todos los fondos marinos, quedan todas las cuevas. Y luego quedan un montón de sitios en los Himalayas, en Tierra del Fuego. El interior de la Antártida casi es más desconocido que la Luna. Quedan un montón de montañas, las 5 grandes cordilleras asiáticas, en el Kunlun, en el Tien Shan, en el Karakorum, desde luego, en el Himalaya también. Lo único necesario es querer estar. No apuntarte a las montañas masificadas, en vez de subir a una montaña, en realidad, como hoy en día pasa con el Everest, es hacer cola. Pero me gustaría extenderme un poco más en la primera, ¿no? Estar en un sitio inexplorado es un regalo de los dioses que realmente me concedieron, ¿no? Doy gracias a los dioses por haberme permitido nacer en un tiempo en el que todavía era posible la exploración en soledad, en la que era posible recorrer mapas en los que ponía vacío en blanco el planeta. Y eso tiene que ver probablemente con una emoción tan intensa que es muy difícil ser descrita con palabras.
0: Vayamos junto a él a recorrer esos lugares desconocidos del planeta.
4: Has estado, Sebastián, en muchos espacios en blanco del planeta.
5: En algunos, sí.
4: Dinos algunos sin dar demasiados datos, porque suele ocurrir cuando uno habla de ellos, de repente van a hacerse...
5: No, pero hay uno que puedo decir, que es la Antártida.
4: Sí.
5: Acceder al interior de la Antártida, aunque mucha gente le gustaría, es muy difícil. Realmente, luego moverte allí, ir a lugares inexplorados, es todavía mucho más difícil. Así que la Antártida, sin lugar a dudas.
4: Vale.
5: Y otros que son a lo mejor más fácil, pero o están en situación catastrófica de guerra y de hambrunas, que tiene que ver con los desiertos africanos, y en el que antes de salir de casa dices, bueno, a lo mejor puedo llegar allí, pero luego a lo mejor te encuentras con unos rebeldes en tal sitio y lo vamos a dejar para más tarde, ¿no?
4: Te iba a preguntar si preferías desiertos o montañas.
5: No, me gustan todo. Todo. Las montañas, por supuesto, me encantan, pero los desiertos tienen algo en ellos que es desolado. La palabra desolado y aislado tiene que ver precisamente con el desierto. Y en el desierto además tiene una característica, que es que vas entrando poco a poco. Es decir, primero desaparece la vegetación, luego cada vez desaparecen las casas, desaparecen los hombres, desaparecen los animales, y de repente te ves en un lugar sin vida, pero realmente muy atractivo. Yo, seguramente algunas de mis mejores fotografías, que tengo 2 millones de fotografías de estos sitios, son de desiertos.
4: 2 millones. Dime alguno que te haya gustado mucho, algún desierto.
5: El Taklamakan, por ejemplo.
4: ¿Dónde está?
5: Está en China, en la zona del Xinjiang chino. Está por encima del Karakorum y está en una zona que, por la formación de las montañas, hace efecto paraguas y para todas las nubes que no entran. Es un desierto que era conocido en tiempos de Marco Polo, y las caravanas de la Ruta de la Seda sabían que era un desierto asesino, el desierto maldito. Y las caravanas lo que hacían era bordearlo por el norte o por el sur. Pero cuando había tormentas de arena, las caravanas se cegaban, se metían en el interior y desaparecían directamente. El Taklamakan lo crucé caminando con 20 camellos.
4: ¿Caminando? 20,
5: sí, 20 o 25 camellos, 600 kilómetros en autonomía, en noviembre del 90 y... No, en noviembre del 2000. Y fue de las expediciones más bonitas que he hecho en mi vida.
4: Montañas, dime alguna. Tengo una lista por aquí. El Lanche Barwa, el Giala Peri, Minia Conca.
5: Las montañas es que son bellísimas, son atractivas, sí. Yo creo que tienen algo de misterioso, de atrayente, eso que Kant definió como el sentimiento sublime, que es aquello que te atrae y al mismo tiempo te atemoriza. Y que la montaña dice, ven, pero ten cuidado. Y entonces las dos montañas, si tuviera que elegir dos montañas hermosas, sí, el K2 y el Gasherbrum 4. El K2 es la segunda montaña más alta del mundo, es una montaña con el que he amado mucho a esa montaña, y sin embargo se ha quedado con un compañero mío, y a otro le han cortado 10 dedos de los pies y a otro 7 dedos de las manos. Es decir, es una montaña como algunos noviazgos que tienes enamoramientos turbulentos, ¿no? Y el Gasherbrum 4 es una montaña un poquito más baja, que tiene 7.925 metros. Si tuviera 8.000 metros, sería el 8.000 más difícil del planeta. Es una montaña que tiene muy poquitas ascensiones. Calfilo hizo 3 expediciones y subimos la última vez, por primera vez y única, al Gasherbrum 4.
4: Déjame que ponga un corte y antes te pregunto, iba a decir una palabrota, ¿de qué sirve pegarte ahí la paliza de subir a 8.000? ¿Qué sientes cuando llegas arriba? Ahora hay que bajar, ¿no?
5: Sí, claro.
4: ¿Pero qué sientes cuando estás arriba?
5: Primero, en una montaña tan alta como esa, cuando llegas arriba, a lo mejor estás 5 o 10 minutos, porque sabes que tu vida está pendiendo de un hilo y lo que tienes que hacer es bajar. ¿Qué sentido?
4: Para estar 5 minutos arriba,
5: eso,
4: la paliza.
5: Sí, no, vamos a ver, si dices qué sentido económico tiene, ninguno. Los alpinistas no les paga nadie, las fortunas que se pagan a los jugadores de fútbol o de baloncesto, su vida corre peligro, las posibilidades. Si eres sobre todo alpinista de altas montañas, lo más probable es que tu vida sea más efímera que la de Alejandro Magno. Así que nada de eso tiene ningún sentido, y además no es útil. Hay un libro muy bonito de un filósofo italiano que se llama Nuccio Ordine, que se titula La utilidad de lo inútil. Él habla de la enseñanza, fundamentalmente de las enseñanzas humanísticas que estamos perdiendo, porque dice que el mundo de hoy en día solamente habla de lo útil en términos económicos. Así que, así entre nosotros, como a esta hora se puede decir, pero si solamente pensamos en la vida en términos económicos, esa vida es una mierda. Sí. Directamente. ¿Y qué conseguimos subiendo a una montaña? Sentirnos vivos, sentir emociones tan intensas que son imposibles de ser descritas con montaña, ser feliz aunque sea por un instante pequeño, pero esos instantes son los que llenan de sentido nuestra vida.
4: No lo podías haber dicho mejor. Nos quedan dos minutitos. Supongo que muchos de los viajes que has hecho te has encontrado gente increíble. Déjame que yo mande un recuerdo. Una de las personas, he encontrado muchas en mi vida, ¿no? Rayir, es alguien el que está organizando el viaje que yo quiero hacer de Kailash. Está en Nepal, seguramente nos estará escuchando. ¿Has encontrado esa gente que de repente te ilumina, te deja?
5: Sí, claro. Está lleno el mundo de buena gente. Uno de mis mejores amigos, que murió hace 2 años, es un bordeador baltí que le hicimos un documental bellísimo que se llama La huella de Karim, de cómo un pobre hombre analfabeto, musulmán piadoso, es capaz de cambiar la aldea de José, porque fue él el que me llevó ahí. Un tío que era el tío más pobre que he conocido en mi vida, que jamás pidió para él ni su familia. Pidió que ayudáramos al pueblo. Y hasta el último día antes de morir estaba preocupado por sus vecinos. Él, que la mujer la tuvimos que ayudar unos meses después porque no tenía dinero para leña. ¿Te encuentras gente así?
4: Ha sido un placer estar contigo. Estaría todos los programas de...
5: Pero y yo contigo, Miguel. Es un placer venir y estar en la que fue mi casa durante tantos años.
4: Forma de... primero me tienes que llevar a... Primero enseñarme a ver cómo subo al
5: Kailash.
4: A José. A ese viaje que hay que hacer por Pakistán.
5: Por Pakistán.
4: Para descubrir ese lugar tan increíble. Sí. Y enseñarme ese paraíso que conoces por ahí en algún sitio.
5: Sí. ¿Vale? Pero cuenta con ello, ¿eh?
4: Vale. ¿Forma de contacto contigo?
5: Bueno, tú cuando quieras.
4: Pero la gente
5: me tiene controlada. Sí. Sí, porque hay mucha gente que me escribe para pedir consejos de: oye, voy al K2, ¿por dónde subo? ¿Por la norte? ¿Por la sur? Y cuando estoy en España, que hay muchas veces que no estoy, pero cuando estoy en España y tengo redes, yo contesto prácticamente a todo el mundo. Tengo Instagram, Facebook y Twitter. Así que pica Sebastián Álvaro y no te preocupes que no me pierdo. ¿Qué? Y luego vivo aquí al lado. Si vengo caminando a la casa de la radio.
4: Qué bonito que haya gente como tú. Gracias, un honor y un placer tenerte.
5: Gracias
4: con
5: a vosotros. Gracias. Por dejar contar estas historias.
4: Que hay que contar. Y que vuelva al filo de lo imposible, por favor. Un montón de enseñanza para la gente. Seguimos en un momento.

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1: Y 18, 1 y 18 en las Islas Canarias, y con más invitados que llegan ahora. El siguiente dice que Dios es azul y nos lo va a explicar enseguida tras esa introducción. Con él los dejamos.

contar con la presencia de un gran maestro. Ha explorado los más insondables misterios de nuestro mundo, dando respuestas y mostrando caminos para alumbrar los enigmas más trascendentales de nuestras vidas. Regresa con nosotros para decirnos, entre otras muchas cosas, que Dios es azul. Vayamos a disfrutar en su compañía de experiencias, vivencias y certezas de esos misterios que nos intrigan.

0: regresa con nosotros una leyenda. Esa persona que, como os adelantábamos, nos ha abierto los caminos para tratar de entender alguno de los mayores misterios de nuestro mundo. Es Juan José Benítez, al que ya saludamos. Buenas noches, Juanjo.
1: Hola, ¿qué tal, Miguel? Encantado.
0: Un placer volver a tenerte. Antes de entrar en esa última obra que has sacado, tú has tenido miles de aventuras por todo el mundo. Eres de las personas que más has entrevistado a testigos sobre los misterios más apasionantes de nuestra era y de nuestra vida. Y no sé si has visto esa película de Spielberg, Llega el día de la revelación. La revelación. ¿Tú crees que llega el día de la revelación, que tiene que ver con ese misterio que tú también has estudiado de las visitas o los extraterrestres?
1: Bueno, sí, he visto la película y me ha decepcionado absolutamente, porque, vamos, el señor Spielberg, una historia, no sé ni cómo decirlo. No tiene ni pies ni cabeza. Y bueno, esta revelación no me llega nunca. Nunca.
0: ¿No crees que aporta algo en todo este movimiento como para prepararnos a ese día de la revelación con tanta información como hay?
1: No, no creo. Además, es que distorsiona totalmente la realidad. Es decir, las criaturas que aparecen ahí, los seres no humanos que aparecen ahí, no tienen nada que ver con la realidad. Y bueno, y toda la dinámica que monta alrededor de la historia, a mí me pareció súper confusa. Necesaria, muy bien hecha, la película está fantásticamente muy bien realizada, pero no tiene ni pies ni cabeza.
0: Bueno, pues ahí lo dejamos. ¿Y qué crees? ¿Crees que Trump va a dar la información ese día de los 250 años de la creación de Estados Unidos y va a dar a conocer que no estamos solos, o también puede ser una leyenda todo esto?
1: Este señor es un tonto peligroso, tiene contrato de tonto peligroso y habla mucho, pero no creo que vaya a pasar nada. No creo que... el señor Trump es un político, y no tiene en cuenta, por lo visto, a los militares, que son los que saben de este tema y los que custodian. Los grandes secretos del tema del fenómeno en Estados Unidos. Parece que no se enteró.
0: Dejamos por el momento a los extraterrestres. Escribiste Estoy bien y Pactos y señales y has seguido investigando sobre el gran misterio de la vida después de la muerte, y fruto de todo ese trabajo es Dios es azul, un total de 101 casos de experiencias cercanas a la muerte. ¿Has visto cómo ha cambiado el tema? Hace tiempo éramos muy poquitos, tú entre ellos, los que hablábamos de la vida después de la vida, de la posibilidad de que existiera. Y ahora, sin embargo, hay científicos ya de alto renombre que están dando pruebas de que esto no se acaba aquí. ¿Qué te parece?
1: Sí, bueno, pues que ya era hora, ¿no? Ya era hora. Yo creo que el tema de la vida después de la muerte es un tema súper importante, de los más importantes que tiene el ser humano entre las manos, porque nos afecta a todos, y durante muchísimos años ha habido cantidad de testigos que han hablado de este asunto, que han tenido experiencias cercanas a la muerte o experiencias de personas que han visto en sueños o en la realidad a familiares muertos, por ejemplo, y nadie les hacía caso. Menos mal que parece ser que sí, que ahora la ciencia o los médicos o algunos especialistas están dándole un poco de credibilidad al asunto, cuando realmente es un tema para mí de especialísima urgencia, puesto que afecta a la esperanza.
0: ¿Tú has tenido una experiencia cercana a la muerte, Juanjo?
1: Yo tuve una experiencia, pero no como las que he podido investigar, las famosas experiencias con el túnel y la luz al final del túnel, etcétera. Yo tuve un problema al hacerme un cateterismo, el plástico del catéter seccionó una de las arterias del corazón. Y bueno, me dijeron que estuve a 5 minutos de muerte, ¿no? Y lo que sí sentí fue en esos momentos una sensación agradabilísima que no puedo describir. Como mucho me acercaría a esas siestas maravillosas que uno puede tener en algunos momentos, esos minutos previos al sueño. Bueno, pues Lo que sentí fue esa sensación maravillosa, dulcísima, en la que yo me iba apagando, ¿eh? Pero hasta ahí, no llegué más allá.
0: No viste la luz, ni viste a nadie que te esperase, ni nada, ¿no?
1: No vi absolutamente nada, repito, solamente fue esa sensación muy agradable que yo asocio, no sé si afectadamente, a las siestas, que a veces esos minutos previos a la siesta en los que uno se siente feliz, ¿no?
0: En muchas culturas, cuando llega la muerte, se celebra con fiestas. Y sin embargo, en la nuestra hay un halo de oscuridad, como de miedo. ¿Es algo que se ha preparado para que tengamos miedo y no veamos o no vayamos más allá a tratar de saber o de entender lo que hay después?
1: Sí, yo creo que la religión en este tema tiene mucho que ver, ha tenido muchísimo que ver, nos ha engañado profundamente. La muerte no es lo que nos han contado, ni siquiera existe. Pero bueno, pues eso iba en beneficio de esa organización religiosa que todos conocemos, porque nos daba temor, no sabíamos lo que iba a pasar después y por tanto obedecíamos, nos ajustábamos a los criterios de esa iglesia católica en este caso, ¿no? Y todo eso es falso, es mentira, es decir, la muerte no existe. Realmente la muerte es menos de un segundo, apaga la luz o abrimos una puerta, eso es todo.
0: Qué bonito que lo digas así, vamos a explorar un poquito más con el tema. Has escrito el libro y hay 101 casos, palote, cero palote. ¿Por qué eliges ese número? ¿Tiene que ver con esa experiencia que tuviste?
1: No, ese título se debe sobre todo a una experiencia que tuvo un médico que en Pakistán, bueno, en realidad la experiencia la tuvo su hija, que en esos momentos tenía unos 3 años. Esta niña tuvo un problema, estuvo a punto de morir, experimentó una experiencia cercana a la muerte, y el padre, bueno, pues le pidió que volviera cuando estaba en esa experiencia cercana a la muerte, y la niña, al regresar, contó que efectivamente había oído la voz de su padre, que la llamaba. Él estaba en esos momentos, según contó, en las rodillas de una señora que resultó su bisabuela, que ella, por supuesto, no conoció nunca. Y bueno, pues la niña le dijo a la bisabuela: me reclama mi padre, tengo que volver. Y le dijo a la bisabuela: bueno, pero tendrás que pedirle permiso a Dios. Y la niña contaba que fueron a la presencia de Dios y le pidieron permiso, y Dios dijo: sí, de acuerdo, puedes volver. Claro, imagínate, la familia, cuando escuchó esta versión, preguntó inmediatamente: bueno, pero tú has estado delante de Dios, ¿cómo es Dios?, ¿no? Y la niña decía: Dios es azul. Pero no hubo manera de sacarla de ahí, no hubo forma de que diera algún detalle. No, azul. ¿Pero qué más? ¿Cómo es Dios? ¿Qué aspecto tiene? Azul. Y bueno, a mí esa historia me impactó mucho, me pareció bonita, muy

0: Más que a la comprensión, yo creo que a Dios lo que hay que hacer es experimentarlo, sentirlo, no tratar de descubrir cómo es, o no tratar de averiguar o de definirlo, porque eso es imposible, no podemos. Es decir, lo mismo que una hormiga no podría definir ni describir a Miguel Blanco, es decir, que es imposible.
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2: Y esta noche con Juan José Benítez disfrutando de que la muerte no existe. Ha recogido multitud de testimonios. ¿Cuál te ha llamado? O cuéntanos alguno que te haya llamado la atención, porque son muy, muy, muy diversos entre ellos.
0: La verdad es que no sabría decirte, pero bueno, por elegir uno, recuerdo un viaje que hice a la isla de Chipre, mientras investigaba por allí casos del tema OVNI, me coincidí con una guía que me llevó por la zona y me contó en una conversación privada, me contó cómo un conocido suyo había tenido una experiencia cercana a la muerte, había visto el túnel y había visto cómo, bueno, pues una serie de personas volaban por ese túnel hacia la famosa luz maravillosa que hay al final. Y la mujer me decía, bueno, pero es que este señor que estaba en esos momentos en el quirófano, había perdido la conciencia, vio a dos amigos suyos que iban hacia la luz. Cuando él regresó, llegó al quirófano de nuevo, lo contó, digo, bueno, he visto a fulanito y a menganito, dos hermanos que se dirigían por el túnel en la misma dirección que yo llevaba hacia esa luz maravillosa. La diferencia es que yo regresé y ellos continuaron hacia la luz. Bueno, al cabo de unos días, este hombre se enteró que esos dos hermanos se habían matado en una... Bueno, mientras él estaba en el quirófano inconsciente, con lo cual él no podía saber que esos amigos suyos habían muerto en un accidente de moto. A mí eso me impactó muchísimo porque evidentemente este hombre estaba contando la verdad.
2: ¿Y qué piensas de lo que popularizó Raymond Moody, de toda esa secuencia del túnel, la luz al final, gente que te espera? ¿Es así como es el ciclo?
0: Bueno, yo creo que eso probablemente es un mecanismo, ¿no? Es decir, es que no sé explicarlo. La gente, las experiencias cercanas a la muerte, tampoco saben explicarlo, les faltan las palabras. Pero podría ser un mecanismo. Es decir, en el momento que uno abre la puerta, que eso es realmente la muerte, se encuentra en un túnel que le conduce seguramente a ese cielo, entre comillas, que nos venden las religiones, y que no tiene seguramente nada que ver con la verdad, o no tiene nada que ver con lo que nos cuenta. Es decir, sería un mecanismo físico que nos llevaría de la zona material o del mundo material a lo que llamamos cielo, que no sé si es exactamente así, es decir, si es un cielo o es el primer cielo o qué.
2: ¿Y cómo concibes tú que puede ser ese otro paso? Una de las últimas entrevistas que tuvimos, no vi a nadie que tuviera tan claro ese tránsito, que estamos aquí por una razón, que morimos cuando hemos terminado nuestro proceso y que vamos a otro lugar. ¿Es así como lo planteas o lo sientes?
0: Sí, exactamente, sí. Bueno, después de muchísimos años de investigación sobre este tema, prácticamente desde el año 1968, que yo empecé a investigar la vida después de la muerte, pues todas las informaciones que he ido reuniendo a lo largo de todos estos años por todo el mundo coinciden en que después de ese momento de la muerte, repito, que no existe, que está muy mal vendida, que tiene muy mala prensa, pero que además que no es así, uno se encuentra o despierta o abre los ojos en un templo o en una especie de templo donde se le proporciona un cuerpo físico. En el momento que podamos imaginar de nuestras vidas. Y a partir de ahí empieza un recorrido, un peregrinaje larguísimo, donde ya no se vuelve a morir. ¿eh?

0: y uno va asimilando información, sería la palabra, la expresión más exacta, asimilando información sobre lo que nos aguarda, y lo que nos aguarda es indescriptible. Es decir, no hay palabras, Miguel, no hay palabras para definir la maravilla que nos espera.
1: Y en esa obra que nos ha regalado Dios es Azul, un libro lleno de esperanza, dices que se demuestra que la muerte es una repugnante mentira. Nos han engañado.
0: Absolutamente, y nos siguen engañando todavía. La religión, todas las religiones se preocupan muchísimo de meterle miedo a sus feligreses, a sus fieles, pues para poder sujetarlos moralmente, y que hagan lo que la religión le pide, sea lo que sea, cuando realmente no es así. Es decir, primero nadie te juzga cuando pasas al otro lado, cuando abres esa puerta. Eso es falso, nadie te juzga. Segundo, lo que te espera es indescriptible. No hay palabras. Jesús de Nazaret lo dijo en alguno de sus momentos de la vida pública. No hay ojo humano ni oído humano que pueda describir lo que nos espera, lo que os espera. Realmente es mejor no saberlo, ¿no? Porque la sorpresa va a ser mayúscula.
1: No tienes miedo a la muerte entonces, ¿no, Juanjo?
0: No, hombre, tengo miedo a la forma de morir. Es decir, me preocupa que me atropelle un autobús, ¿no? Me gustaría morir, en la muerte de los justos, ¿no? Que es el infarto, es decir, que es menos de un segundo. Pero tampoco me da miedo porque creo saber lo que nos espera.
1: Dios es azul. La muerte es una repugnante mentira. Juanjo, como siempre, un placer. Ha sido unos minutos cortitos, pero un placer tenerte, y sobre todo ese mensaje de esperanza después de tantos años investigando uno de los mayores misterios, aparte de el de la vida extraterrestre o los ovnis, el de la vida después de la vida. Te doy las gracias de nuevo por abrirnos caminos y darnos esperanza.
0: Muy bien, muchas gracias.
1: Gracias a ti, te deseo una saludable vida y, como dicen algunos pueblos, y una buena muerte.
0: Muy bien, muchas gracias.
1: Forma de contacto contigo, si quieren, que te busquen, ¿no? Simplemente poniendo Juanjo Benítez, salen un montón de cosas por ahí. Un fuerte abrazo, te veo prontito.
0: Gracias, un abrazo.
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0: hoy para nuestro capítulo de los misterios en la naturaleza nos vamos hasta la isla de Malta para encontrarnos con nuestro compañero Luis Miguel Domínguez, al que ya saludamos. Buenas noches, Luismi.
1: Hola, buenas noches.
0: ¿Cómo estás? Viajero, aparte de viajero. Pues mira, ¿de viajero? ¿Cómo estás?
1: Sí, estoy viajero y caluroso porque está muy duro el verano aquí en donde estoy, desde donde te hablo.
0: Está duro en muchas partes del mundo, desgraciadamente. Qué bonita,
1: sí, de verdad.
0: Qué bonita y especial es Malta, ese archipiélago, ¿eh?
1: Efectivamente, sí, es un territorio histórico de primer orden y un lugar que merece la pena, sin duda, visitar. Yo jamás había venido a Malta y estoy muy contento, es un territorio increíble.
0: Es uno de mis sitios favoritos y con él, con nuestro Luis Domínguez, nuestro Luismi, vamos a tratar de conocer algunos de los misterios de la isla. En las islas se presume cierta exclusividad en los animales que las habitan, ¿verdad? ¿Qué animales especiales hay en la isla de Malta? Creo que hay camaleones también, incluso.
1: Sí, sí, hay camaleones, sí, pero es que además es muy curioso porque, claro, el camaleón realmente es un animal que pertenece a la península ibérica, donde lo tenemos, por ejemplo, la provincia de Málaga y de Granada, y luego al norte de África. Entonces, que haya camaleones en la isla de Malta tiene un significado que tiene que ver con un relato histórico muy curioso, ¿no?
0: ¿Nos lo cuentas?
1: Pues sí, fíjate, resulta que había un grupo de franciscanos que previamente fueron misioneros en Tánger, en Marruecos, que se instalaron aquí a principios del siglo XVIII, se instalaron en la isla de Malta y concretamente en Gozo. Y allí estos franciscanos se trajeron, esto está demostrado, se trajeron como mascotas personales a los camaleones de Tánger. Y así es por lo que ahora mismo en Malta encontramos camaleón a tope.
0: Yo cuando he estado allí, que es una de mis islas, la he visitado muchas veces, favorita, he visto tortugas de tierra también, y aves, sí, muchas aves. ¿Cuál es el ave nacional de Malta?
1: Pues mira, el ave nacional de Malta también la tenemos en España, pero aquí es un ser muy especial. Es el Monticola solitarius, el roquero solitario, que no es Miguel Ríos una noche de otoño y cabizbajo, ¿no? Es un pájaro precioso de color azul que vive aquí en los acantilados y que es una maravilla. Roquero solitario.
0: Y además hay también perros muy especiales propios de las islas, que no los hay
1: pues
0: en
1: sí,
0: otro sitio.
1: Sí, sí. Fíjate, el visón maltés, ese perrito blanquito, muy chiquitito, que aparece en muchos cuadros de Velázquez, porque era un animal muy valorado en las cortes europeas. El visón maltés es una raza de perro de esta tierra, pero hay otro que a mí me fascina y que de verdad es precioso. Es el podenco faraónico. Podenco faraónico porque si te fijas bien, ya los egipcios en el tiempo de los faraones denominaban Anubis a un perro funerario muy estilizado, y ese es el podenco faraónico, que realmente era de aquí, de Malta, y lo sigue siendo.
0: Ah, no llegó de Egipto, sino que de Malta fue a Egipto.
1: Sí, efectivamente, sí, así fue. Sí.
0: ¿Algún otro?
1: Este es un ejemplo más de que esta isla ha provisto de muchos temas, no solo de cultura mediterránea, sino también de biodiversidad a un montón de territorios.
0: Las veces que he estado allí, había mucha gente aficionada a la caza, que decían que también cuidaban la naturaleza, muchos caracoles, muy mediterráneo, una mezcla también oriental, ¿verdad? Con todas esas influencias de los caballeros, sí, que venían de Tierra Santa.
1: Sí, efectivamente, es impresionante porque estás en otro mundo, o sea, es maravilloso. Al lado de Túnez, pues qué quieres, claro, tiene un toque moruno todo esto, realmente bello. Y te diré que incluso, fíjate, hay una subespecie de abeja que solo se da aquí y que fabrica una miel única. De hecho, la palabra Malta en griego antiguo se decía Melti. Malta era Melti, que quiere decir miel. La miel de Malta es una maravillosa suculencia única.
0: No sé si has tenido tiempo de ver las ruinas impresionantes. No te pierdas Gozo, si puedes, el templo de Gigantia. ¿Me estás escuchando?
1: Sí, sí, sí,
0: no te
1: claro,
0: lo pierdas.
1: Claro.
0: Y si puedes, el mausoleo ese que hay, no recuerdo cómo, Half, algo así se llama, que hay también ahí, uh-huh, en Malta, porque ese es uno de los lugares que te impresiona. Seguramente vas a encontrar animalitos ahí abajo,
1: sí,
0: también.
1: Sí, sí, no, yo vengo, como sabes, vengo a todo. La verdad es que esa cultura megalítica de la que me hablas es realmente fascinante. Y por cierto, en Menorca disfrutamos también de algo muy parecido. Uh-huh. Y no es extraño, son hermanos todos.
0: Ojalá lo sigamos siendo, aprendamos esa lección de las antiguas culturas. Me refería al hipogeo, Salf Helenio, algo así se llama, el hipogeo. No te lo pierdas si puedes. Ha sido como siempre.
1: Qué bien, sí.
0: Ha sido como siempre un placer. Disfruta mucho, feliz verano. Y nos seguimos,
1: gracias,
0: encontrando en las próximas temporadas del Espacio en Blanco, ¿vale?
1: Hombre, claro que sí, Miguel, por supuesto. Un placer.
0: ¿Forma de contacto contigo?
1: Abrazo.
0: Ahora, antes de que
1: pues
0: te vaya.
1: Pues mira, directamente mi correo electrónico, lmdominguezwildlife@gmail.com.
0: Como te digo, disfruta el verano, disfruta de esa isla y que nos sigamos viendo. Un fuerte abrazo.
1: Muchas gracias, Miguel. Abrazos para todos.
0: Hasta pronto.
1: Adiós.
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0: vamos con esas experiencias, esas aventuras que a veces tienen como protagonistas a gente de nuestra familia, del Espacio en Blanco. Y quien se encarga de recogerlos, Juan Gómez, al que ya saludamos. Buenas noches, Juan.
1: Buenas noches, Miguel. Como siempre, un placer.
0: También para nosotros. Creo que hoy nos traéis un mensaje de ánimo desde el más allá.
1: Efectivamente, un mensaje de ánimo desde el más allá. Parece que desde el más allá, y esto lo hemos visto en muchas ocasiones, o los testigos así lo afirman, las personas queridas, fallecidas, que trascienden, se siguen preocupando por nosotros. Y este quizás sea uno de esos ejemplos, Miguel.
0: Creo que la protagonista es una oyente del Espacio en Blanco, ¿no?
1: Efectivamente, es una oyente del Espacio en Blanco. Nos llama precisamente para compartir sus experiencias tras el fallecimiento de su padre, por una enfermedad que, bueno, evolucionó muy rápido. Y lo hace, además, por dos motivos. Lo primero, porque sabe que tratamos estos temas con absoluto respeto, y también por algo muy interesante, y es que su padre le inculcó el mundo del misterio. ¿Sabes de qué forma, Miguel?
0: No.
1: Pues, hey, mira, mejor no lo cuento yo, lo cuenta ella.
2: A mí me aficionó al Espacio en Blanco mi padre hace más de 20 años porque él trabajaba de noche. Él era camionero y trabajaba de noche y era una compañía. Entonces, a raíz de eso, yo me enganché literalmente al programa. Y bueno, pues siempre escuchas y siempre hay cosas que te interesan más, otras que te interesan menos, y te intentas ahondar en aquello que te interesa.
0: Qué bonito que sea así, que fue así. El padre la aficiona. ¿Y cuál fue la primera experiencia que tuvo con su papá cuando se había ido?
1: Pues una vez que se ha ido, por cierto, que ha sido en marzo de este mismo año, hace poquito tiempo, y eso, ojo, el tenerlo tan reciente, vamos a notarlo en su voz, en sus palabras. Va a ser muy emocionante, ya verás. Bueno, lo primero que ella nota es algo que también algunos de nuestros oyentes nos han relatado en sus experiencias. Fíjate, nota el olor de esa persona que ha fallecido. La escuchamos.
2: En el salón de mi casa o en la habitación donde normalmente yo suelo dejar la maleta cuando voy, olía el perfume de mi padre, pero de una manera, Juan, o sea, como cuando acababa de salir de la ducha y se echaba medio bote de colonia, pues con esa intensidad.
0: ¿Fue la única que percibió ese olor, esa presencia?
1: No, y aquí entramos en un terreno que desde luego nos lleva más allá del efecto de la pérdida, o tenemos que decir que esta mujer estaba muy unida a su padre. Pero es que también su madre también percibía este tipo de cosas. Vamos a escucharla.
2: Se lo decía a mi madre y mi madre lo notaba muy pocas veces. Yo sí, hubo alguna vez que ella dijo, ostras, es verdad. Pensaba que te estabas volviendo loca, pero es verdad.
0: Qué inefable es cuando de repente sientes eso de alguien que se ha ido, ¿verdad?
1: Así es, sin duda alguna. La verdad es que es eso, la sensación de que no te han abandonado, de que en algún momento determinado están contigo.
0: ¿Y llegó a tener sueños con él?
1: Sí, y aquí ya viene esa parte más emocional, se lo vamos a notar en su voz, que evidentemente de una muerte tan reciente y a su padre, que insisto, estaba muy unida, pues como digo, se va a notar, ¿no? Ella tiene un sueño. El sueño es el siguiente: está en un recinto con diferentes personas que pertenecen a su vida diaria, a sus amigos, su familia, gente del trabajo, y en ese sueño, fíjate, ella se sube a una atracción, y en esa atracción de feria ocurre lo siguiente.
2: La atracción sufre una avería y tenemos un accidente, muere mucha gente y yo sobrevivo. Mi familia y la gente más cercana a mí viene y están todos en una habitación y yo voy entrando y saliendo de un despacho en el que la organización de ese sitio intenta que yo no dé la alarma, yo no denuncie, yo no lo haga público. Y la última vez que yo salgo de ese despacho están todos sentados como una especie de grada, y en el centro de esa grada está mi padre, que antes no estaba. Todos están muy serios y mi padre me está mirando con una sonrisa, con esa sonrisa que tenía y que te miraba y que parecía que se iluminaba el sitio en el que entraba. Él se levanta y viene hacia mí, me coge de la cara y me abraza. Joder. Al abrazarme me dice al oído, no te preocupes, cariñete, todo va a salir bien y tú vas a estar bien. Cariñete me es como él me llamaba.
0: Qué bonito. Pero me ocurrió el día siguiente, ¿no? Que da un sentido un poco a ese sueño que había tenido y al mensaje.
1: Sí, efectivamente, ocurrió algo. Si quieres, damos un salto en ese aspecto, porque, claro, vamos a ver, cuando ella, después de despertarse, nota que efectivamente ha tenido un sueño muy vivido, pues al día siguiente, mientras está, fíjate, en la cama, ella decide ver una película, ponerse pues nada más y nada menos que una serie para quedarse dormida. Y es en ese momento cuando ocurre algo, algo extraño que está relacionado con su padre.
2: O sea, la sensación, Juan, de que yo tuve en ese momento fue tan real, fue tan de verdad. O sea, no son el típico sueño que cuando despiertas dices, ay, he soñado con mi padre, y se te va olvidando. Muy, muy vívido. O sea, él se marchó, yo me quedé mirando cómo se marchaba y me desperté llorando, me desperté con una mezcla entre sensación del amor de mi padre y el dolor. Me desperté bastante mal y, de hecho, pasé unos días bastante removida y bastante tocada.
0: ¿Una vez escuchó la voz de su padre?
1: Efectivamente, si te parece, vamos a escucharlo, porque es precisamente lo que comentaba antes, ¿no? Ella se queda dormida, bueno, no se queda dormida, ella está viendo la televisión y ahora sí ocurre algo extraño, muy similar a lo que podríamos denominar un poltergeist, pero añadiendo algo más, ya verás.
2: Y cuando la película está a medias, la tele empieza a irse el sonido, a irse la imagen, a, no sé, hacer cosas como si se estuviera estropeando, pero la tele está bien. Y empieza a oír un pitido. Y es al mismo tiempo que eso estaba pasando, fue como si la voz de mi padre me estuviese diciendo tranquila, tranquila, que no pasa nada. No entendía nada, claro.
0: Pero creo que siente algo más físico, ¿no?, que asocia a esa presencia de su papá.
1: Sí, efectivamente, ella siente algo más físico porque, claro, una cosa es escuchar una voz, sentir un olor, bueno, pueden ser sensaciones un poquito más subjetivas, pero el notar algo físico cambia mucho. Esto es lo que ocurre.
2: Antes y después de que eso pasase, yo he habido muchas veces el típico momento que te estás quedando dormido, que todavía no llegas a estar dormido, pero que estás ya, dices, bueno, estoy acabado, estoy seco ya, que he notado como si alguien se sentase en mi cama y me tocase la espalda y la cabeza. No he sentido miedo, no he sentido inquietud, al revés. Muchas veces me he dormido con esa sensación y otras veces me he dado la vuelta como diciendo, hostia, ¿quién hay aquí? No lo sé, han sido varias cosas a lo largo de este año que, como si mi padre no se hubiera ido.
0: Qué bonita historia, Juan, qué bonita historia. Un mensaje de ánimo desde el más allá. Y hay que dar las gracias a nuestros oyentes, a Cariñete en este caso. Un abrazo para ti. Solamente la gente que hemos perdido a los papás sabemos lo que es esto. Un beso grande, un abrazo para Cariñete, tu papá también, y para tu familia. Y gracias por confiar en el espacio en blanco, que lo sigas escuchando. Que papi seguramente lo está haciendo desde ahí arriba, seguro, ¿verdad?
1: Ahí está. Y además, ella tiene la idea de que ese mensaje era por un motivo. Y es que, fíjate, al día siguiente de tener ese sueño, por ejemplo, fue despedida del trabajo. Entonces ella tiene el firme convencimiento que su padre vino desde el otro lado para decirle, no pasa nada, el mundo aquí no se acaba, vas a encontrar otra cosa, no te preocupes, no te desmorones, porque esto sigue adelante. Y esa es su interpretación.
0: Pues ha sido un placer, Juan. Espero que los oyentes nos sigan mandando sus mensajes, confiando en nosotros. Y lo dicho, nuestro cariño para Cariñete, para su familia, para su papá.
1: Forma. Ojalá y así siempre será.
0: ¿Forma de contacto contigo?
1: Pues a través de las vías habituales, en Facebook, por ejemplo, mi perfil Juan Gómez Ruiz, o a través del email dedicado al programa, juangomez@gmail.com.
0: Como siempre, un placer. Hasta dentro de poquito.
1: Igualmente, fuerte abrazo, Miguel.
0: Fuerte abrazo también para ti. Ya, pero antes, pero qué programa hoy disfrutándolos en una tarde plácida al otro lado del mundo. Un abrazo fuerte para todos con cariño. Vemos en breve Nos ponemos a preparar las próximas y apasionantes citas del Espacio en Blanco. Nos puede ir lo que nos espera para todo este cálido verano. Programas muy especiales que están preparados para estar todo el mes de agosto con todos vosotros. Y os dejamos con el deseo de que acaben estos pavorosos incendios y que los afectados puedan regresar a sus casas con bien. Y con la gratitud para todos sus cuerpos de seguridad que están trabajando, bomberos, guardas forestales, guardia civil, policías, la UME, el ejército y todos los que se nos olviden. Que pare pronto ese infierno que estamos viviendo y que aprendamos las lecciones para que no se repitan. Gracias por la escucha, ojalá os hayamos servido de compañía. Nos vemos en 7 días dentro del Espacio en Blanco.
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¿Qué tal, amigos de Antena 1? Les damos la más cordial bienvenida al programa número 692 de la serie Mil un discos que hay que escuchar antes de morir. Oigo un programa que supera el contenido usual de excelencia, pues les vamos a presentar a dos grandes de la música clásica y contemporánea, íconos del rock y de la buena música, personajes que trascienden al tiempo. Les presentaremos en el clásico del año 1989,

de Mystery Girl, el trabajo que resultó ser una genial despedida del rockero melancólico Roy Orbison, quien falleció apenas con 52 años de edad. Una de las más extraordinarias voces del rock norteamericano. Y más adelante, en el estreno de la semana, escucharemos uno de los mejores discos del 2019, rock del circuito Jam Bands con Chris Robinson Brotherhood. La banda formada por el cantante de The Black Crowes, Chris Robinson, con 10 temas que llevan por nombre Servants of the Sun, el sexto disco de su carrera. Pero vamos ya con la música del año 1989, Mystery Girl, el trabajo que resultó ser la despedida del rockero melancólico Roy Orbison, una de las más extraordinarias voces del rock norteamericano. Roy Orbison siempre fue un disidente. Nunca encajó en ninguna escena y siempre siguió su propio camino. Además, influyó sobre muchos otros grandes compositores. Este disco, Mystery Girl, del año 1989, tiene una calidad muy especial. Al tiempo que sus canciones son simples, puras y preciosas, era un maestro escribiendo y cantando, y su banda, los tonos y las decisiones de producción rayaban la perfección. El gran cantante norteamericano Roy Orbison, que falleció a los 52 años de edad en los últimos días del año 1988, nunca se llegaría a enterar de que You Got It sería una canción absolutamente fundamental e identificativa de su carrera, pues esta no llegaría a editarse hasta un mes después de su muerte, como adelanto de este álbum que hoy cumple 31 años. You Got It era su primer top 10 en 25 años. Lamentablemente, publicado post-mortem, es innegable que su muerte catapultó la popularidad de esta canción. Mas es indiscutible que un tema de esta envergadura no podía pasar inadvertido. Su juego de guitarras en estéreo, el modo en que éstas marcan el ritmo más que los propios bajo y batería, y por supuesto la enorme interpretación de Orbison, hacen que aún hoy sea una de sus canciones más recordadas. Desde el momento en que se coloca en el plato este Mystery Girl y comienzan los envolventes acordes y los golpes de batería de You Got It, el oyente tiene la sensación de estar escuchando algo extraordinario. Música con un talento y genial vocalización, difícil de hallar hoy en día. Roy Orbison nació en Vernon, Texas. En los años 50 perteneció al sello Sun Records de Sam Phillips, gozando de la oportunidad de compartir escena y giras con Elvis Presley, Carl Perkins y Johnny Cash. De carácter tímido y salud frágil, desde joven tuvo problemas de visión, obligado a cubrir sus ojos con las características gafas de pasta oscura que a la larga se convertirían en una de sus señales de identidad. Para toda una generación, el primer contacto con Roy Orbison se produjo al ver en televisión a este hombre sobrio, casi hierático, con gafas oscuras, que interpretaba esta canción titulada You Got It. Sorprendía su voz con ese tono casi operístico, además de esa mezcla de melancolía y épica dentro de un tipo de composición altamente instrumentada, pero con esencia rockera. You Got It es una de las canciones más significativas del músico.

Mystery Girl es un disco que despierta sentimiento de melancolía, algo habitual en la música de Orbison. Los momentos que trabajaban con más intensidad esa idea, llegando a resultar sobrecogedores, llegan por medio de canciones como In the Real World, con ese maravilloso comienzo en el que escuchamos su voz en primer plano, llena de sentimiento. In the Real World tiene una entrada vocal a capella maravillosa. Resulta casi increíble que la garganta humana pueda sonar con tanta dulzura.

Mystery Girl es un disco fascinante. A pesar de ser un trabajo en el que la nostalgia es la tonalidad predominante, y por muy paradójico que pueda parecer por el papel que tuvo en su biografía, es un disco repleto de vitalidad, y lo es porque siempre que comienza a sonar, da igual las veces que lo haya hecho ya con anterioridad, es capaz de emocionar. El rock and roll que marcó los orígenes de Orbison hace su aparición dando forma al momento más animado del álbum con All I Can Do Is Dream You, tema rock and rollero que recuerda sus primeros tiempos en Sun Records, y es que Roy nunca dejó de rockear.

En este trabajo, Orbison alcanzó su cenit, inspirado y fresco, con una voz verdaderamente impecable. Tenemos en Mystery Girl un total de 10 canciones, todas de buen nivel. Cada pista tiene algo que destacar. Claro que algunas brillan más que otras, como la reconfortante A Love So Beautiful, una explosión de épica por la que pasea la guitarra de George Harrison.

pasado 6 de diciembre se cumplieron 31 años de la muerte de Roy Orbison, The Big O, testigo directo del nacimiento del rock and roll en la década de los 50. El hombre de la voz de terciopelo, que había visto cómo su carrera se reactivaba a mediados de los 80, pero se perdió el momento culminante del lanzamiento de este álbum que constituyó paradójicamente su mayor éxito. California Blue en la quinta pista es una deliciosa balada repleta de nostalgia. Se encuentra entre las piezas más grandes de este genio. California Blue, portentosa. Una oda a las ganas de vivir, al deseo de recuperar alegrías e ilusiones perdidas.

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Un año antes de su muerte, una pléyade de artistas de primera fila que incluía a Tom Waits, Bruce Springsteen, Bonnie Raitt y Elvis Costello se reunió para rendirle homenaje. Este era el 30 de septiembre de 1987. En un concierto desarrollado en la ciudad de Los Ángeles que se documentó como Roy Orbison and Friends, a Black and White Night. En la mitad del disco nos encontramos con otra obra maestra, la increíble She's a Mystery to Me, compuesta por Bono y por The Edge en un estado de total inspiración. She's a Mystery to Me es una de las mejores interpretaciones de Orbison, tema que resume majestuosidad, desde los sonidos huecos de la percusión al comienzo, una guitarra que va entrando, los agudos del estribillo y el éxtasis vocal final. She's a Mystery to Me es un delicioso increchendo que además de un piano incluye un arpegio bastante indie pop. Como ya lo señalamos, la crearon Bono y The Edge y Roy Orbison la grabó tan solo unos días antes de morir. El álbum Mystery Girl recibió su nombre de esta canción y fue muy bien receptado por la crítica musical, que en general sentía que era el punto culminante del álbum.

Roy Orbison fue parte del supergrupo The Traveling Wilburys, compartiendo con Bob Dylan, Tom Petty, Jeff Lynne y George Harrison, reunión de gigantescos talentos para la cual el concepto de supergrupo se quedó pequeño. Tienen la séptima pista The Comedians, compuesto por Elvis Costello, que contiene un increchendo romántico y muy cautivador.

sobre la voz de Roy Orbison, Bob Dylan ha escrito en sus memorias que sonaba como si cantara desde la cima del Monte Olimpo y realmente se lo creyera. Y es que es una voz muy difícil de describir, por lo que lo mejor es escucharle y disfrutar de un verdadero deleite a los oídos. The Only One, con instrumentos de viento y ritmo casi soul, nos recuerda la música de la disquera de los Astros Negros, Motown. Con esta canción, Roy Orbison consigue dotar al álbum de dinamismo y colorido. Una maravillosa sección de metales y la reconocible guitarra de Steve Cropper dan ese aire soul a The Only One.

el estímulo de saberse admirado y reconocido. Con toda la experiencia de una compleja y trágica vida, Roy Orbison se rodeó entre 1987 y 1988 de sus habituales colaboradores. En esos que serían sus últimos años y dejó grabado antes de morir este maravilloso álbum, Mystery Girl. 10 canciones con su sonido clásico perfectamente adaptado a los tiempos modernos. Y la novena pista, Windsurfer, trae otro soplo de fuerza y frescura con sus gloriosos arreglos de cuerda que nos traen olas, playa y ambiente surfero.

que fuera uno de los crooners más influyentes de la historia, había conocido el éxito desde mediados de los años 50, alcanzando el número uno de las listas durante los años 60 con Running Skirt y Oh, Pretty Woman. Paradójicamente, este álbum sería lo último que grabaría el músico norteamericano antes de desaparecer en 1988. Este álbum fue lanzado de manera póstuma poco después, resultando así un testamento de una calidad sobresaliente. Hace 31 años, un 6 de diciembre de 1988, esta voz de terciopelo se apagó para siempre. Con la colaboración de Diane Warren y Albert Hammond, Orbison creó esta última canción del álbum, Careless Heart, magistral canción en la que el músico parece hacer cuentas de su vida ya próxima a extinguirse. Culminamos con el medio tiempo rockero Careless Heart.

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0: 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Johnny B. Goode, Chuck Berry. His music has basically transcended generations. Está ganando respeto hasta hoy día porque era, por muchas razones, estaba su ánima, su espíritu, su talento en la plataforma era insuperable. Pero más que eso, era un puente entre los blancos y negros. Recuerda que Chuck Berry con Little Richard, Elvis supongo Jerry Lee Lewis estaba esencialmente los fundadores de rock and roll. Y este hombre en particular, Chuck Berry, estaba tocando para la primera vez en frente de audiencias de jóvenes mezclado. Y por eso ha cambiado no solamente la historia de música, pero las relaciones entre los dos, blancos y afroamericanos también. Es un ídolo que por muchos años estaba siguiendo en sus huellas. Y es una gran combinación en la plataforma. Un voz cantando con claridad como su ídolo, Nat King Cole, pero estaba cantando las canciones de blues como su otro ídolo, Muddy Waters, y por eso estaba un capítulo en la historia de rock and roll, es por seguro. Johnny B. Goode, aquí por Chuck Berry, la original. Segundo en el set, Otis Rush and Willie Dixon, She's a Good One, el título, un gran grabación de 54, dos leyendas trabajando juntos. Otis Rush esencialmente era haciendo la etiqueta de blues Cobra Records, un éxito. Recuerda que estaba en el comienzo de blues como un negocio, tú puedes decir. Willie Dixon ha escrito muchos clásicos de blues y ha producido grabaciones por cuantos de las estrellas también. Carl Weathersby, third up in the set, Hip Shaking Woman, the name of the tune. Espero que tuve más grabaciones de Carl Weathersby, de Memphis en el estado de Tennessee, con alta energía, casi totalmente sus grabaciones son como así. Y también tiene un gran grupo, mucho talento en los músicos que está alrededor de él cuando está en la plataforma, cuando está cambiando también. And Terry Evans finished things up with Hey Mama, Keep Your Big Mouth Shut. Not exactly liberated, kind of sexist, I know, but the blues are, it's like that sometime, and you gotta move with it. 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